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2: Las 6 con 40.
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0: Ándele, pues es el tema que acabamos de escuchar en la voz de Juan Gabriel. Ya no vivo, yo ya no vivo por vivir poco a poco o lentamente, como usted lo quiera pedir, como usted lo quiera solicitar. Bueno, pues así, así de fácil, así de simple. Óigame usted, hoy nos vamos a echar un programita por un rato, así como a capela, porque luego resulta que nos llovió aironazos. Oiga, qué recio nos llovió, ¿verdad? Aquí en Apatzingán, no sé si en sus alrededores les haya llovido, y luego yo venía en el transcurso de el camino, pues veía árboles desgajados. Árboles que totalmente, fíjese nada más, yo por eso le tengo mucho miedo, mucho miedo, le tengo mucho miedo yo a la lluvia, a los aironazos. Luego, qué feo se oía. No es por espantarlos, no es por asustarlos, pero bueno, la justificación es de decirles que la tecnología está totalmente caprichosa y no sé si en un momento nos salgamos del aire. Pero vamos a tratar de trabajar lo más que podamos, así como a capelita, porque vaya, que está bloqueada la computadora. Y pues no sé, a ver hasta dónde podemos llegar, porque estábamos tratando de restablecer el sistema. Pero bueno, digo, porque luego dicen, bueno, ¿qué le está pasando a Perita Contreras? Siempre que oigan esa canción de lentamente o poco a poco, ya no vivo por vivir, es que tengo problemas técnicos y llego con la tecnología bien encaprichada. Pero antes de ello, de dar esta explicación o esta breve explicación, vamos a felicitar a quienes llevan el nombre de Regina. Muchas felicitaciones. Bonito nombre, así como un nombre muy cortito, ¿verdad? De 6 letras, Regina, pero muy bonito el nombre. Así que felicitaciones. Déjeme ver por acá la llamadita que tengo a la tía Clotis. La que buena, buenas tardes, buenas noches. ¿Aló? No tengo a
1: Buenas
0: nadie.
1: noches, Perita.
0: Hola, buenas noches. Hola, hola. Bueno, le digo que todo está mal aquí, toda la tecnología está muy caprichosa conmigo, pero lo importante, vamos a felicitar a quienes estoy haciendo tiempo, estoy haciendo tiempo porque, ay, no le digo que nos vamos a echar un ratito así como a capela, como que podemos contar una historia, como que podemos narrar alguna radionovela, como no sé, qué se les antoja, ¿verdad? Pero igual, y el saludo por acá dice Nancy Cambrón, un saludo. Allá para Gila dice: Hola, hola, la locutora y el baby, el 100% esperando a su locutora, la más guapa, alegre y hermosa, linda, carismática, aclarando, de la qué buena, aclarando, de Apatzingán, Michoacán, y un saludo para los de allá y más allá y atravesando fronteras. Saludos también para usted. Dice, se puede con zapatos de tacón, con bronco, y si no se puede, pues no pasa nada. Deje que la tecnología se me desencapriche y va a ver qué agarrones nos vamos a dar ahorita con esta tecnología bien encaprichada. Luego dice por acá, saludos, dice Carmelita Martínez, buenas tardes, diciendo presente, saludos para todos los de aquí y los de allá y más allá, María Elena. Ay, Dios mío santo, lo bueno es que me están escuchando. Dice, saludos para la tía Clotis. Un saludo, nos dicen por acá. Oiga, vamos a ver qué anda por aquí. El conjunto primavera en cada gota de mi sangre.

Ok. Ese es el problema que tenemos. Aguántenme un ratitito, porque luego por acá nos dice, nomás se baja el volumen cuando está la canción y cuando tú hablas se oye más alto, Perita. Es el problema técnico que tenemos por aquí, así que no se me desesperen, dejen que se me desencapriche la otra computadora. Y va a ver qué bien nos va a ir. Pero mientras tanto, nos vamos con este tema que tengo por acá solicitado. La voz de Bronco y esto es con zapatos de tacón.

Ándele, pues es el tema que acabamos de escuchar con Bronco, zapatos de tacón. Oiga, y nos vamos con otro tema. Nos vamos con otro tema para saludar a todos ustedes que están en sintonía. Después de una lluvia, no sé, agradable, de una espantosa lluvia. Hay quienes les gusta ver la lluvia, ¿verdad? Y hay quienes no nos agrada para nada la lluvia. Pero bueno, nos vamos con este tema en la voz de Palomo, de uno y de todos los modos. A ver, vamos a ver. Por acá sigue caprichosa la tecnología. ¡Qué barbaridad! Bueno, ahora sí, de uno y de todos los modos.

Ándele, pues es el tema que acabamos de escuchar de uno y de todos los modos, cuando ya nos salimos del aire, cuando ya son las 7:25, nos vamos a escuchar a la banda El Recodo con este tema. No me dejes nunca, nunca. Ya son las 7:25, enviando saludos hasta el lugar donde usted se encuentra.

Okay, no, en un ratito más, yo creo que sí, yo creo que sí, vamos a tener que hacer eso, ¿verdad? Dice Prita, la música no se escucha, nada más te escuchas tú, entonces mejor nárranos una radionovela o por favor, una radionovela o cántanos tú las canciones porque no se escuchan por internet. ¡Qué barbaridad! ¡Qué bárbaro! ¡Hola! No, no, no, está muy saturada la radio allá y acá se oye requete mal también. No, de plano. Así que déjeme, I'm sorry si no les contesto ahorita las llamadas, pero tenemos acá toda la tecnología súper caprichosa. Estoy hecha un nudo. Ay, no, pero bueno. Oiga, nos vamos con este tema, lejos estamos mejor. ¿Se las tendré que cantar yo? Ay, no me digan eso.

0: Ándele, pues es el tema que acabamos de escuchar. Lejos estamos mejor, así que ya son las 7:32. La de arriba, ¿no? Esa, la de arriba. Ok. Bueno, ahí estamos. Y bueno, aquí seguimos nosotros con la tecnología caprichosa. Por aquí anda Raúl Peña. ¡Auxilio! ¡Auxilio! Ok, entonces nos vamos por acá. No. Oye, creo que desconectaste acá, ¿no? Creo que fue este. A ver. Ajá.
1: ¿Era la de abajo, no? ¿La de
0: Era
1: WhatsApp?
0: la de arriba. A ver, vamos a ver.
1: No, si no tienes internet es porque se
0: ¿Eh?
1: escondió. Era de abajo.
0: A ver, espérame. Vamos a ver cómo andamos. A ver. A ver, a ver, a ver. Ay, no, Dios mío santo. Vamos a ver entonces. ¿La de abajo? Ok.
1: Entonces era de abajo.
0: A ver, vamos a ver. Ajá, sí, la de abajo. Ok, nos vamos con un. Andábamos por acá. Vamos a ver algo de música para todos ustedes. Oiga, por acá también nos están pidiendo un saludito. Vamos a ver para quién. Aunque sea, dice, bueno, más volumen. Ok, vamos a darle volumen. Dice, la música no se escucha. Bueno, ahorita vamos a ver qué hacemos con ustedes. Nos vamos a poner románticos un ratito. ¿Qué es lo que te digo? ¿Qué está pasando, pues? Ay, no, Dios mío. Ahí está.

Ándele, pues es el tema que acabamos de escuchar. Este popurrí que lloro, ¿verdad? Bueno, oiga, déjeme, nos ponemos al corriente con la publicidad. Ya, gracias a mi compañero Raúl Peña, pudimos ya desbloquear aquí la tecnología caprichosa. Recupero publicidad y ahora sí mando los saludos y ahora sí vamos a escucharnos al 100. Recupero la música porque luego también tenemos por acá a Pepe Morfín con el tema de Yo le cantaba. Pepe Morfín y Raúl Ortega después de esta publicidad. Luego pintábamos pa grandes, no es para grandes, pintábamos pa grandes. Y luego también vamos a poner el tema de la cama helada. Y después regreso yo con más música, más saludos, chalala, chalala. Ya son las 7:37.

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2: Las 7 con 41.
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Ese es el tema que acabamos de escuchar con Pepe Morfín y Raúl Ortega, Yo le cantaba. Pero continuamos con más música. Tenemos por acá, cuando solamente nos faltan ya 14 minutos para que sean las 8, tenemos este tema, Pintábamos, Pintábamos pa' Grandes.

Ese es el tema que acabamos de escuchar, Germán Montero, La cama helada. Y sí, no hay que permitir que se nos enfríe la cama, ni se nos enfríe la pasión, ni se nos enfríe la relación, y que una relación sentimental, llamémosla marital, de novios o marinovios, o querinovios, no sé, no sé, pero no hay que permitir ningún tipo de relación se haga una rutina o luego una costumbre. Siempre hay que fomentar el amor, siempre hay que expresarlo, pero más que expresarlo, ponerlo en práctica y ponerlo en prueba, porque luego no es nada más decir te quiero y luego estar volteando para otro lado o simple y sencillamente nada más para aparentar que todo está bien. No, hay que en una relación debe de haber la comunicación, debe haber la confianza, debe haber el respeto, pero sobre todo que haya mucho amor. Por acá nos dicen, ya se escucha bien la música y tú, excelente. Dice saludos para Berta García, para mi prima Berta García. Por acá ando en Madera. Ah, saludos para toda la gente de Madera, de Modesto, de Merced, San José, San Francisco, Atwater, Del High, en Detroit, en Merced también, ¿verdad? Un saludo para la gente de Livingston también. Por allá nos hacen saber. En Indiana también, en Alabama también un saludo, ¿verdad? Para la gente de Pensilvania y donde quiera, aquí y allá, y para la tía Clotis, un saludo. Dicen un riego de saludos para todas y para todos, gracias. ¿Y para todes? Ok, y ese es el tema, precisamente les estoy diciendo que no hay que permitir que se nos enfríe la pasión y luego, bueno, te quiero mil. Ah, muchas gracias. Jorge Medina, te quiero mil. ¿Y qué creen, chiquillas y chiquillos y chiquilles? Ya me voy a despedir de ustedes, no sin antes desearles una bonita noche. Y recuerden que en un ratito más llega el programa de Las Migajeras con Jaco el Chapulín. Yo soy Perita Contreras.

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es el consultorio donde escuchamos y nos juzgamos. Este que es el consultorio de las migajeras de la Qué Buena. Así que bienvenidos a marcar, a dejar su WhatsApp al 55 51 66 8929. Y nosotros nos contactamos con usted y comparte su historia migajera. Iniciamos aquí, suena la Qué Buena. 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Las 8 con 1. 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

0: El Chapulín de la Qué Buena. Recuerda que aquí escuchamos y no juzgamos, así que pásenle a lo barrido, momento de tomar su llamada telefónica al 55 5166 8929. Mientras que me tomo mi cafecito, pues los estoy escuchando en este que es el consultorio más grande de México. Así que vamos a ver quién está por ahí. Hola, ¿quién habla?
1: Hola, Miyako, ¿cómo estás?
0: Bien, gracias, carnal. ¿Con quién tenemos el gusto? ¿Cómo te llamas?
1: Con Luis Fernando. ¿Cómo has estado, Miyako?
0: Mi querido Luis Fernando, he estado a todo dar, carnal, y más a todo dar cuando los escucho siempre en este consultorio que es el más grande de México, carnalito.
1: Ah, muchas gracias por atender mi petición, Miyako.
0: Oye, mi rey, ¿qué edad tienes y de dónde eres?
1: Tengo 28 años y somos de acá de Azcapotzalco, de la Ciudad de México.
0: 28 años, Azcapotzalza, me parece perverso. Pues, carnal, el micrófono es totalmente tuyo. Adelante con tu historia, amiga.
1: Miyako, pues te quiero contar que hace algunos años empecé a tener una relación con una chava mayor que yo. Okay. Yo cabe mencionar que tengo una refaccionaria por la familia.
0: ¡Ulala!
1: Refaccionaria. Uh-huh. Y la verdad, pues no nos va mal, ¿no?
0: Okay.
1: Entonces, pues la chava pues ya estudiaba la universidad, y yo pues iba apenas en la prepa, a finalizar la prepa. Entonces, empezamos a andar, pues yo, como todo buen hombre mexicano, uh-huh, era el que le daba el billete. Mi...
0: ¡Ay, a poco sí! ¿A poco sí? Claro. Muy cumplidor y proveedor, carnal.
1: Hasta lo que tú me pidas te doy, mi...
0: No, entonces tú, ¿a ti te gusta pichar, cachar de todos lados o qué hubo?
1: No.
0: No, pues a ver, aquí acuérdate que el eslogan de este programa es escuchamos y no juzgamos, así que no pasa nada, ¿eh? En una de esas yo ando buscando Sugar Daddy, carnal.
1: Estaría increíble, ¿verdad?
0: ¿Ya ves cómo? Dices, me estás aplicando la de es broma, pero si no quieres no es broma, ¿verdad?
1: Es que en alguna vez escuché al chinche Fercho que hacías buena chamba, yo dije, bueno. Pues
0: eso es verdad, eso es verdad, es algo que se sabe. Si tú le preguntas a cualquier persona aquí de la Qué Buena, todos han sido testigos de mis artes del amor. Pero bueno, esa es otra historia, carnal, no desviemos el tema, venimos a escuchar tu historia migajera. Así que, bueno, entonces, a ver, y luego,
1: pues
0: a ver.
1: Necesitaba ella para sus estudios. Yo le dije, bueno, pues como buen suministrador que soy, pues le di dinero y pues yo le acabé de pagar la universidad.
0: Okay.
1: Pero ¿qué crees? Que al momento de que se gradúa de la universidad, te invitó a una persona más que a mí, a un chavo.
0: Okay.
1: Pues me enteré y pues yo nada más vi las fotos en el Instagram, cómo se empezaron a subir sus fotos agarraditos de la mano.
0: Ah, a ver, ya entendí. O sea, tú le pagaste lo de la graduación a la morra y al final la morra llevó de acompañante a otra persona, a otro güey.
1: Sí, pero espérate, ahí no acaba la historia, ya que se está poniendo bien bueno. Esto es la mitad.
0: A ver.
1: Fíjate que que regresó y me pidió perdón. Y al momento de que me pide perdón, pues yo le creí, ¿no, Miyako? Y y le acabé de pagar el doctorado. Estamos pagando el doctorado.
0: No manches, carnal. A ver, hija de Dios. A ver, es que a ver. Escuchamos y no juzgamos. Entiendo entonces que ahorita todavía tu relación está vigente, ¿no? Con esta muchacha.
1: Es correcto, es una inversión, Jacob.
0: ¿Una inversión? A ver, desarrolla y exagera. ¿Por qué? ¿Por qué es una inversión? A ver.
1: Porque si en algún momento me meto en problemas, ella me saca. Y los problemas también.
0: A ver, hijo de Dios. Entiendo tu cochinote, que aparte de que eres proveedor, o sea, estás viendo también esta relación como un negocio a largo plazo, ¿no? Estás viendo...
1: Claro.
0: Okay. Bueno, a ver, ya si lo pones de esa manera, carnal, pues tampoco no es como que estés sufriendo tanto en la relación, ¿estás de acuerdo?
1: Sí, pues sí, eso está, la verdad es que está bien, porque pues aquí hay dinero para todos y para todas.
0: A ver, ¿y le eres fiel? ¿Solo estás con esta chava o también estás de proveedor con otras más?
1: Aquí sí somos fieles. Pues es mucho trabajo. Con trabajo sí podemos, con un trabajo y una esposa. Bueno, una chava, una novia.
0: No, que te va bien en la refaccionaria, carnal, ya ves. No, que sí tienes lana. Y ahorita dices que hasta te cuesta trabajo sacar adelante una morra, no manches. Decídete.
1: Pues es que ¿para qué quieres más? Yo digo por el tiempo. O sea, el tiempo es lo que cuesta trabajo.
0: Ya.
1: O le invierto tiempo al trabajo o le invierto tiempo a las morras. ¿Qué es primero? Lo que deja, ¿no?
0: Pues mira, eso es en teoría, pero muchos primero se van por lo otro, carnal, la neta.
1: Yo tengo entendido que como locutor les va muy bien y aparte tienen de a dos o tres.
0: ¿Tienes tiempo? ¿Tienes tiempo? Y nos quedamos un segundo bloque y te cuento mi historia como locutor, carnal. Oye, a ver, si te vas a quedar un segundo bloque conmigo es porque también me vas a platicar cómo ha seguido esta relación. Porque, a ver, entiendo que también esta relación se ha mantenido más por lana. O sea, tú, después de lo que te hizo ahora en la graduación, ¿no desconfías de ella, carnal? O sea, ¿no sientes dudas?
1: Pues no, porque me deja ver su celular de vez en cuando y tengo acceso a sus redes sociales. Okay. Y también pues sus papás me conocen. Digo, pues sus papás también le podrían, ya están viejitos, sus papás también podrían pues como que hacerse de la vista gorda, pero pues yo confío mucho en ella, Jaco.
0: Bueno, carnal, está bien. Yo creo que esto tendremos que recibir una segunda parte de tu historia en unos meses más o cuando acabe el doctorado y me cuentes si solo te usó para que le pagaras el doctorado o pues sí fue leña contigo, ¿no?
1: Yo te quiero preguntar, ¿tú crees que sea buena idea mantenerla o ya mejor
0: vamos a hacer algo?
1: A la que sigue.
0: Si quieres, me quedo contigo en el siguiente bloque y te respondo tu duda y ya sobre eso vamos sacando conclusiones para que a lo mejor te evites un guamazo y después te vean la cara de menso, ¿te parece?
1: Me parece, mi Jaco.
0: Mientras tanto, ¿qué canción le ponemos a esta historia migajera?
1: Vamos a ponerle la de "La verdad es que soy tan fuerte como yo pensaba".
0: Ay, no manches, estás bien chispas, carnal. Nada más por eso me caes bien, órale. Ahorita venimos a un segundo bloque. Mientras tanto, ¿cómo se grita en Ciudad de México?
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en este que es el consultorio más grande de México. Soy el Yaco, soy el Chapulín. Abrazo, beso y apapacho a toda la banda. Vamos a una pausa y regresamos con más de las historias viajeras. Hay segundas partes, no se mueva aquí. Suena.

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3: Las 8 con 32.
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Guadalajara. Las historias de la banda son a veces muy intensas. En este caso, esta historia en particular de este muchachón, de este Luis Fernando, que me ha platicado cómo, pues, es un buen proveedor. Él le gusta, como buen macho alfa mexicano, pues, o sea, tener bien a su pareja, ¿no? Que no le falte nada en temas económicos. Él se encarga de absolutamente todo. Incluso le pagó la universidad, pero cuando le pagó la graduación de su licenciatura, se dio cuenta que su pareja en cuestión terminó yendo a la graduación con otro hombre. Y bueno, aunque él le reclamó, ella supo cómo manejársela, él la perdonó.

0: sigue en esta relación vigente. Carnal, yo te decía hace rato que si no tenías dudas, porque pues en una de esas te puede estar agarrando nada más de menso, nada más de patrocinador, y en cuanto acabe el doctorado te aplique lo mismo que en la graduación de la licenciatura, ¿no? O sea, te bote por allá y te quedes como el perro de las dos tortas.
1: Pues yo creo que no, porque la verdad yo pensaba hacerle un contrato, Jacob. Si has visto que Cristian Nodal...
0: ¿Te parece a Christian Grey de 50 sombras de Grey que quieres hacer contratos de confidencialidad para que se den sus latigazos? No, a ver, espérate, ponte serio, ¿cómo que vas a hacer un contrato, carnal? A ver, ¿en dónde queda el amor, el romanticismo, padrino?
1: Bueno, es que mira, te voy a decir algo. La verdad, tú en pleno 2026, ¿crees en el amor?
2: Ay, el amor.
0: Yo te voy a decir la neta, yo sí decido creer en el amor. Yo en pleno 2026 sé que a veces es un poco más complicado por el tema de redes sociales, por el tema de la facilidad de comunicación que ya tenemos con otras personas de manera muy mediática. Sé que también a estas alturas ya mucha gente, y también depende de la edad, o sea, yo soy en los 30 y tantos, ya también ya vienes arrastrando ciertas experiencias, entonces ya cuando agarras una pareja luego no es la más sana del condado porque ya trae ciertos traumas, pero aún así decido creer en el amor. Y te voy a decir algo, si yo le meto un tema de contrato, la verdad es que automáticamente apaga el romanticismo.
1: Bueno, tienes razón. Mira, fíjate, yo veía tus videos de coach de el amor que sacabas en tus redes sociales. Uh-huh. Y salía bien enamorado. Y ahora que ya vivo la vida fuera de las redes, ya me desilusiono a mí.
0: Pero te voy a decir algo. También es que a veces uno no quiere ver la realidad, carnal. Uno ve las banderas rojas y decide pasarlas por alto. Tú me preguntaste antes de irnos a la pausa en el bloque pasado que qué haría yo.
1: Exacto.
0: Y ahí te va, o sea, escuchamos y no juzgamos, y es el consejo que te doy porque tu carnal el Jaco soy. La neta, si ya te aplicó una vez este tema donde tú diste lana, tú al final eres un tipo trabajador, tú te partes de sol a sol, tú llevas esa lana, tú le pagaste la educación, o sea, no le pagaste una comida, carnal, no le pagaste un celular. Le pagaste su educación, eso es algo muy valioso. Y si esta persona no logró valorar eso, y por el contrario, se llevó a otro hombre a esa celebración donde tú tenías que haber estado, o sea, porque eso era honrarte a ti, carnal, entonces ahí te dejó muy en claro que esa muchacha no te valora. Entonces, si tú me preguntas, yo te diría, la máxima prueba que yo le pondría es, seguiría con ella, pero que ella se pague su doctorado. Y si ella sigue conmigo, aún pagándose ella el doctorado, es que realmente reivindico el camino. Pero si yo le sigo pagando las cosas, nunca voy a saber si realmente ella reaccionó. Y tal vez cuando sea en un futuro el tiempo de saberlo, sea demasiado tarde. ¡Aplausos! ¡Aplausos! ¡Aplausos, público! ¡Aplausos! ¡Aplausos! No, la neta, ya hablando en serio. O sea, no sé si te hace sentido lo que te estoy diciendo.
1: No, pues sí tienes razón, porque o está conmigo por dinero o por amor, ¿no?
0: ¿Cómo vas a saber ahorita si está contigo por amor si le sigues dando lana, carnal? Ese es el punto.
1: Entonces, tienes razón.
0: Le tienes que cerrar un poquito el tema económico para que tú te asegures de que realmente la morra está contigo por quien eres. Si tú ves que empieza a tener actitudes malas, actitudes groseras, ya no te contesta, ya pretextitos, ya no puede, ya le duele la cabeza, carnal, entonces... Ahí te darás cuenta que solamente era por interés. Pero es el consejo que te doy. Tú ponlo a prueba, si es que te nace, y si no, somos libres, ¿ok?
1: Sí, pues sí, muchas gracias, Jaco. Y yo te aprecio mucho todo lo que me dijiste. Y pues voy a empezar a hacerte caso, porque la verdad sí está cañón seguir invirtiéndole dinero del bueno al malo, ¿no? Entonces...
0: Carnal, mira, al final, si eres un vato que se la parte todos los días chambeando, no tires el dinero con cualquier persona. Y es que cuando es la persona correcta nunca va a ser tirar el dinero, va a ser inversión, ¿vale? Pero creo que aquí estás corriendo el riesgo de que sea un gasto y no una inversión, ¿vale? Pero ahí te la dejo. Carnal, ¿qué canción le vamos a poner a esta historia migajera?

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3: Bienvenidas y bienvenidos a Revista del Consumidor Radio. Yo soy Leos.
4: Yo soy Cha. Y hoy estamos aquí con todos ustedes para cocinar el platillo sabio de Profeco.
3: Les traemos una receta que combina sabores dulces, ácidos y saladitos. Atún a la vizcaína.
4: Tome nota. Para preparar nuestro platillo necesitaremos 5 latas de atún, ya sea en agua o aceite, pero bien drenadas. Medio kilogramo de jitomate, una cebolla, 2 dientes de ajo finamente picados, 3 papas medianas cocidas y cortadas en cubitos y media taza de puré de tomate.
3: También vamos a utilizar aceitunas verdes, alcaparras y chiles güeros en escabeche al gusto. Además, 3 cucharadas de aceite de oliva, 2 hojitas de laurel, sal, pimienta y un poquito de sazonador de hierbas a la italiana. Y si le quieren dar ese toquecito crujiente, 1/4 de taza de almendras fileteadas. ¿Vamos a la preparación?
4: Para iniciar, en una cacerola u olla grande calentamos nuestro aceite de oliva y sofreímos la cebolla junto con el ajo hasta que estén transparentes y bien doraditos. Después agregamos los jitomates cortados en cubos pequeños y salpimentados.
3: Añadimos el puré de tomate, agregamos un poquito de sal, el sazonador de hierbas al gusto y las hojas de laurel. Dejamos cocinar a fuego medio por unos 10 minutos hasta que el jitomate reduzca un poco.
4: Pasado este tiempo, agregamos las aceitunas sin hueso y las alcaparras. Y aquí va un paso que es opcional, pero que le da un toque muy rico, la verdad. Unas almendras fileteadas. Mezclamos todo muy bien y lo dejamos al fuego unos 5 minutitos más para que todos los sabores se integren a la perfección.
3: Ahora vamos a agregar la papa precocida para que termine de cocinarse con el calor del guiso. Después incorporamos el atún y lo mezclamos con muchísimo cuidado. El secreto aquí es hacerlo suavemente para que no se nos bata la papa ni se nos deshaga el atún.
4: Y para el toque final, sazonamos con sal y pimienta al gusto, pero mucho ojo aquí. Les vamos a pasar un tip muy importante. Recuerden que las aceitunas y las alcaparras ya son bastante saladas, así que prueben su guiso primero para que no se les vaya a pasar la mano con la sal.
3: Para cerrar, vamos a agregar chiles güeros enteros al gusto. Y un secretito es que le podemos poner un chorrito del mismo vinagre con el que vienen los chiles, que le va a dar un poco de acidez muy característica y muy deliciosa. Tapamos después la olla y dejamos a fuego medio por 10 minutos para que ahora sí todos los sabores se integren por completo.
4: Y listo,
3: ya quedó.
4: Ya podemos disfrutar de este espectacular atún a la vizcaína. Para presentarlo, decoren con unas hojitas de perejil fresco, un poquito más de almendras fileteadas y, por supuesto, acompáñenlo con unas buenas tostadas, puede ser también un bolillito.
3: Lo que quieran, galletitas. Queda buenísimo. Anímense a prepararlo y cuéntenos en nuestras redes sociales cómo les fue. No se les olvide que también pueden ver esta receta en el canal de YouTube Profeco TV. Yo soy Leos.
4: Yo soy Cha y fue un gusto cocinar con ustedes aquí en Revista del Consumidor Radio.
3: ¡Hasta la próxima!
4: ¡Bye, bye!
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0: 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Hay números de teléfono que se te quedan grabados para toda la vida. Y otros que, además de recordarlos, te sacan de un apuro. ¿Te suena esto?

0: Ese es el spot musical que en los años 80 identificaba al teléfono del consumidor para dar a conocer los servicios de la Profeco a la población consumidora.
1: El teléfono del consumidor comenzó sus operaciones el 5 de febrero de 1980 como apoyo al programa ¿Quién es quién en los precios?
0: En ese entonces, un equipo de 16 telefonistas se encargaba de informar los precios de 40 productos básicos de la canasta básica en 31 mercados y cadenas de autoservicio de la Ciudad de México y el área metropolitana.
1: Pero además en periodos de alto consumo como la Cuaresma, el Día de Muertos, regreso a clases o fin de año. El servicio ofrecía información sobre los precios de artículos de temporada.
0: Desde sus primeros años, el Telcón logró que incrementara la confianza de la población. Inicialmente, en 1983, se atendían 273.561 llamadas. En cambio, en el 2025, se recibieron aproximadamente 1.262.672 llamadas. ¿Te imaginas?
1: Con el paso del tiempo, este espacio dejó de ser un simple módulo de consultas para transformarse en un escudo legal. Al comunicarte al teléfono del consumidor, no solo recibes asesoría jurídica y orientación general,
0: sino que también es posible presentar quejas y denuncias contra proveedores y prestadores de servicio que incumplan la Ley Federal de Protección al Consumidor.
1: Se atienden quejas como fallas o rechazos en la entrega de un bien o servicio, descripciones poco claras, incumplimiento de plazos establecidos, modificación o rescisión de contrato sin aviso o autorización y la negativa al realizar algún cambio o devolución.
0: También se busca solucionar las inconformidades de manera ágil con establecimientos registrados en el mecanismo Concilia Express. Este servicio te brinda orientación sobre la instancia gubernamental a la que debes acudir cuando la Profeco no tiene competencia legal en el asunto.
1: Además, ayuda a que puedas ubicar cualquiera de las 38 oficinas de defensa del consumidor del país y gestionar la inscripción al registro público para evitar publicidad para usuarios de telecomunicaciones.
0: No olvides que Telcón está de tu lado y que su equipo está capacitado para brindarte información en tiempo real sobre las diversas herramientas de la Profeco.
1: ¿Quieres saber si tu proveedor de bienes o servicios tiene quejas? Revisa el Buró Comercial para conocer el número de quejas y los motivos de reclamación.
0: ¿Buscas ahorrar al comprar tu despensa? Consulta a él quién es quién en los precios para saber en dónde se venden productos a menor costo.
1: ¿Dudas sobre lo que compras? Consulta los resultados sobre los estudios de calidad realizados por el Laboratorio Nacional de Protección al Consumidor.
0: ¿Quieres cuidar tu bolsillo desde casa? En nuestro canal de YouTube, Profeco TV, puedes encontrar diferentes tecnologías domésticas que son alternativas sencillas y económicas para elaborar productos de limpieza, aseo personal, alimentos, entre otros.
1: Ya lo sabes. Con el teléfono del consumidor y las herramientas de Profeco, el poder de una compra consciente y responsable está en tus manos.
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8929 es el número en todo el país. Va que va, aquí te espero, aquí te escucho. Las

0: historias migajeras al 55-5166-8929. Ese es el número, 55-5166-8929. Vamos con llamada telefónica. Buenas noches, hola. Bueno.
1: Hola, ¿me escuchas?
0: Hola, ¿qué onda? ¿Cómo estás? ¿Cómo te llamas?
1: Bien, ¿lo podemos dejar anónimo?
0: Perfecto, claro que sí, aquí escuchamos y no juzgamos. ¿Qué edad tienes, mi amor, y de dónde eres, guapa?
1: Tengo 25 y soy de Cancún.
0: Órale, bueno, saludos a toda la banda de Cancún que nos escuchan por aquellos lares, me parece perverso. Mi amor, 25 añitos de Cancún, anónima, pues el micrófono es tuyo, el consultorio también. Adelante con tu historia migajera.
1: Ah, pues es que yo una vez fui a una pizzería y me encontré un italiano.
0: ¿En Cancún o por aquellos rumbos? A ver, quiero preguntar algo antes de arrancar la historia. ¿Esta historia es actual, está fresquecita o ya tiene años? Nada más para saber el contexto.
1: No, fue en enero.
0: Ok, esto está recién sucedido, ok. Entonces fuiste a una pizzería, ¿eso hace cuánto, mi amor? Fue el año pasado entonces, ¿no?
1: No, este enero.
0: Ya voy ordenando mi cabeza. Estamos hablando de una historia intensa de esas como de que en días ocurre absolutamente todo, ¿verdad?
1: Todo, sí.
0: A ver, entonces fuiste a la pizzería y encontraste a un italiano. ¿Y luego?
1: Ajá, y yo lo vi de lejos y pues ya dije, no, pues está muy guapo, la verdad muy guapo es. Y pues nada, no le hablé y mi hermana me dijo así como de, yo iba con mi hermana y me dijo, pues háblale y no sé qué, yo no, así está bien, déjalo de lejos. Y ya, entonces fue mi hermana, le habla y le dice, oye, ¿le gustas a mi hermana? Y ya él voltea y dice, ah, sí, ¿quién es? Que venga. Y ya me aventó.
0: O sea que esta historia se la debes a tu hermana.
1: Sí, es su culpa.
0: Ok, perfecto. Entonces ya te aventó ahí a los brazos del italiano guapo y sensual y mamado. ¿Y luego?
1: Y grandote.
0: ¡Ay, hija de... no manches, que son bien bárbaras entre las bárbaras! ¿Y luego entonces?
1: Pues ya nada más me pasó su Instagram y me invitó a una cerveza. Estuvimos ahí bailando. Porque bueno, en esta pizzería ponen música.
0: Ok.
1: Y ya todo normal. Acabó el horario. Cerró el lugar y ya cada quien se fue para su lado. Yo tenía un viaje familiar y me tuve que ir y ya nunca lo volví a ver, ¿no? Pero pues estábamos ahí en Instagram. Uh-huh. Y empieza el coqueteo del de, pues le doy like a tu historia, le respondo y cosas así. Y empezamos a hablar.
0: Yeah.
1: Hasta que en un día le digo así como de, oye, ¿me invitas a unos tacos? O sea, para que me mandara y yo me comprara unos tacos.
0: Ok.
1: Y me dice, si no tienes para comer, mejor vente a vivir conmigo. Y yo, ¿qué?
0: ¿Qué? A ver, ahora sí que qué buena propuesta te hizo. Oye, a ver, ajá, y luego, ¿qué le dijiste?
1: Pues que sí.
0: No, ya, ¿cómo crees? No, ¿es en serio? Así de plano, así de, yo te invité unos tacos y tú me invitaste a hacer una vida juntos, como el meme parece tu vida.
1: Ajá. Sí, muy regalada me vi.
0: Pero también deja de eso, o sea, aquí escuchamos y no juzgamos, pero sí muy random, ¿no? O sea, tú decías, bueno, pues que me mete unos taquitos, ¿no? Que me mande un carrito de aplicación con algo de comidita para que yo cene rico y te terminó ofreciendo toda su vida entera. Y,
1: sí, pues
0: a ver, entonces...
1: te va a mandar por tomato algo, ¿no?
0: Claro.
1: Y no, y me dijo, pues, ¿por qué no mejor te vienes a vivir conmigo? Y yo, sí, pero pues obviamente yo creí que era broma, pero yo no sabía que ellos no entienden el sarcasmo.
0: Ok.
1: Ya, total, él estaba viviendo en Tulum. Uh-huh. Y me fue para allá. Me compró todo el pasaje y todo eso. Ya estaba
0: A ver, solo quiero ir entendiendo un poco más esta historia, porque, a ver, cuando una vez que él te dice, no, pues vente a vivir mejor conmigo, ¿a los cuántos días o a las cuántas semanas tú ya estabas en Tulum? ¿Cuánto tardaste para decir, no, si me está diciendo neta este güey?
1: Un día.
0: ¿Qué? No, ay, ya, es que tú también te estás poniendo de pechito, o sea, la neta es que te pasas de lanza. Lo que te ha sucedido es más que, y mira, y eso que en este espacio escuchamos y no juzgamos, ¿eh? Hasta se me subió la temperatura. Un día después ya estabas en Tulum.
1: Es que yo estaba en Tulum.
0: Ay, no, me cayó. Y luego, mi amor.
1: Y ya, pues
0: siguiente. Quédate el siguiente bloque conmigo para que me sigas platicando esta historia de este italiano que te ofreció de la nada irte a vivir. Tú al día le dijiste que sí. Estabas ya viviendo en Tulum con él, en Cancún, pues. Ajá. Y después se tornó intenso el asunto. Aguántame, mientras, ¿qué canción le vamos a poner a esta historia migajera?
1: Puede ser Primera Cita de Carín León.
0: Primera Cita de Carín León. Órale, me parece perfecto porque literal, o sea, en la primera cita

6892

8929. No tardamos en regresar. Mientras tanto, síguete comunicando. 55 51 66 8929. Momento de seguir escuchando más historias migajeras. Así que bienvenido y bienvenida. Aquí escuchamos y no juzgamos.

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11: Las 9 con 29.
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0: los números telefónicos para compartir sus historias migajeras. Mientras tanto, tenemos esta segunda parte de esta mujer de 25 años anónima de Cancún que, bueno, pues conoció un italiano, este italiano, pues, intenso y en directo y sin escalas, le propuso casi casi a las semanas de conocerse que se fueran a vivir juntos. Ella accedió sorpresivamente y literal al otro día de la propuesta ya estaba viviendo con él, pero pues ella dice que después de todo este momento eufórico y romántico, empezaron a haber banderas rojas, se empezó a complicar el asunto. ¿Qué fue lo que empezó a pasar, mi amor? Cuéntame cómo es que se fue complicando esta situación.
1: Sí, se empezó a complicar porque pues ya de la nada estaba enojado, para todo ponía cara, salíamos a comer y nada le parecía, todo se quejaba y empezaron a haber problemillas.
0: Ok, o sea que empezó a salir su verdadero yo y cuando empezaste a ver estas banderas rojas y que empezaste a incomodarte, me imagino yo, ¿cómo fue que sales de esta relación o qué fue lo que decidiste hacer?
1: Sí, pues fue difícil porque la verdad pues yo si no podemos decir que nos queremos o yo si lo quiero mucho, entonces pues sí me costó bastante trabajo el tomar una decisión.
0: ¿Y cuál fue la decisión? O sea, ¿qué decidiste hacer? O sea,
1: no. A Cancún,
0: casa. Ok, o sea, literal con él estuviste, ¿cuánto tiempo junta en su casa? ¿Un mes? ¿Un mes y cachito?
1: Casi dos meses,
0: o sea, ok, perfecto. Y a los dos meses, bye bye. Una
1: sí,
0: vez que
1: pues,
0: ya lo dejé.
1: Un día me despierto, ya estaba harta, ya no lo soportaba, o sea, ya era hasta cómodo o mejor vete tú a la sala, mejor yo me salgo, porque ya no te estoy soportando.
0: Okay.
1: Y un día sí me levanto y le digo, ¿sabes qué? Quiero que me lleves a la terminal porque ya... Y pues empezó con el que no, es que ¿qué vas a hacer? ¿A dónde te vas a ir? Tú no puedes, no te vayas, cosas así.
0: ¡Órale!
1: Y pues yo ya había tomado la decisión de no, y me llevas y no me importa qué pase.
0: Sí, no, es que ya cuando planteas esa situación donde bajo el mismo techo ya no se soportan, o sea, ya tienen que dormir hasta separados y casi no ni verse, o sea, tú en la sala y yo en el cuarto.

0: vez que lo dejaste, me imagino que este canijo, así como es y como me platicas, te ha seguido insistiendo de regresar, de volver, o ya no sabes nada de él.
1: Sí, obviamente me sigue mandando mensajes, todavía lo tengo en redes. Yo siento que anda como vigilando todo.
0: No. Híjole, mi amor. Y te pregunto algo, la neta, ¿regresarías con él?
1: No.
0: Eso es lo importante, creo que eso es lo importante, porque a veces uno puede tener intenciones, tener ganas, querer a alguien, pero ya sabes que no es sano para ti, ¿no?
1: Sí, dice, por más que me guste o por más que sea súper guapo, atento y todo eso, ya después se transforma en otra persona.
0: Sí, fíjate que hay una frase que a mí me encanta, que es muy cierta, y te la comparto y se la comparto a toda la banda que está escuchando. La frase dice lo siguiente: que alguien te caiga bien no quiere decir que te hace bien, ¿sabes? ¿Y cuántas veces nos la pasamos súper chido con ciertas amistades, con ciertos círculos o con ciertas parejas, pero realmente nos están dañando más de lo que nos están haciendo bien simplemente porque nos la pasamos chido con ellos, ¿no? Y una cosa es que te la pases bien y otra cosa es que te haga bien a nivel emocional y mental y espiritual, ¿estás de acuerdo?
1: Sí.
0: Ay, muy bien, pues con esa respuesta tan cortante nada más de sí, con esto cierro la historia, te quedaste como muy reflexiva, lo entiendo, lo comprendo, perfecto. Oye, ¿qué historia, qué canción le vamos a dejar esta historia migajera, mi amor?
1: Quiero la de A Lo Mejor, de banda MS.
0: Órale, va, me parece perfecto, mi amor, te mando un besote enorme. ¿Cómo se grita en Cancún, bebé?
1: Aquí suena La Qué Buena.

55 5166 8929.

Muchísimas gracias a todas las que buenas que se conectaron en todo este espacio. Regreso el día de mañana, tomorrow. Mientras tanto, abrazo grandote a la que buena de Guanatos, a la que buena también de Mexicali, Baja California, a la que buena de Iguala, de Taxco, de Oaxaca. Gracias por escuchar. Bye, bye.

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5: Las 10 con 2.
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9: Le pedimos al Espíritu Santo que Él ore en nosotros para hacerlo en la divina voluntad y ofrecerlo a Dios Padre por las intenciones del Inmaculado Corazón de María y por nuestras necesidades. Coronilla a la Divina Misericordia.
10: A las 3, ruega por mi misericordia, en especial para los pecadores, y aunque solo sea por un brevísimo momento, sumérgete en mi pasión, especialmente en mi abandono en el momento de mi agonía. Esta es la hora de la gran misericordia para el mundo entero. Te permitiré penetrar en mi tristeza mortal. En esta hora nada le será negado al alma que lo pida por los méritos de mi pasión. Hasta el pecador más empedernido, si reza esta coronilla una sola vez, recibirá la gracia de mi misericordia infinita.
9: En el nombre del Padre, del Hijo y del Espíritu Santo. Amén.
10: Padre nuestro que estás en el cielo, santificado sea tu nombre. Venga tu reino. Hágase tu voluntad en la tierra como en el cielo.
9: Danos hoy nuestro pan de cada día. Perdona nuestras ofensas, como nosotros perdonamos a los que nos ofenden. No nos dejes caer en tentación y líbranos del malo. Amén.
10: Dios te salve, María, llena de gracia. El Señor es contigo. Bendita tú entre las mujeres y bendito el fruto de tu vientre, Jesús.
9: Santa María, Madre de Dios, ruega por nosotros pecadores, ahora y en la hora de nuestra muerte. Amén. Creo en Dios Padre, Todopoderoso, Creador del cielo y de la tierra. Creo en Jesucristo, su único Hijo, nuestro Señor, que fue concebido por obra y gracia del Espíritu Santo. Nació de Santa María Virgen, padeció bajo el poder de Poncio Pilatos, fue crucificado, muerto y sepultado, descendió a los infiernos. Al tercer día resucitó de entre los muertos, subió a los cielos y está sentado a la derecha de Dios Padre Todopoderoso. Desde allí ha de venir a juzgar a vivos y muertos. Creo en el Espíritu Santo, en la Santa Iglesia Católica, en la comunión de los santos, en el perdón de los pecados, en la resurrección de la carne y en la vida eterna. Amén. Padre eterno, te ofrezco el cuerpo y la sangre, el alma y la divinidad de tu amadísimo Hijo, nuestro Señor Jesucristo, como propiciación de nuestros pecados y los del mundo entero.
10: Por su dolorosa pasión,
9: ten misericordia de nosotros y del mundo entero.
10: Por su dolorosa pasión,
9: ten misericordia de nosotros y del mundo entero.
10: Por su dolorosa pasión,
9: ten misericordia de nosotros y del mundo entero.
10: por su dolorosa pasión.
9: Ten misericordia de nosotros y del mundo entero.
10: Por su dolorosa pasión.
9: Ten misericordia de nosotros y del mundo entero.
10: Por su dolorosa pasión.
9: Ten misericordia de nosotros y del mundo entero.
10: Por su dolorosa pasión.
9: Ten misericordia de nosotros y del mundo entero.
10: Por su dolorosa pasión.
9: Ten misericordia de nosotros y del mundo entero.
10: Por su dolorosa pasión.
9: Ten misericordia de nosotros y del mundo entero.
10: Por su dolorosa pasión.
9: Ten misericordia de nosotros y del mundo entero. Padre eterno, te ofrezco el cuerpo y la sangre, el alma y la divinidad de tu amadísimo Hijo, nuestro Señor Jesucristo, como propiciación de nuestros pecados y los del mundo entero.
10: Por su dolorosa pasión.
9: Ten misericordia de nosotros y del mundo entero.
10: Por su dolorosa pasión.
9: Ten misericordia de nosotros y del mundo entero.
10: Por su dolorosa pasión.
9: Ten misericordia de nosotros y del mundo entero.
10: Por su dolorosa pasión.
9: Ten misericordia de nosotros y del mundo entero.
10: Por su dolorosa pasión.
9: Ten misericordia de nosotros y del mundo entero.
10: Por su dolorosa pasión.
9: Ten misericordia de nosotros y del mundo entero.
10: Por su dolorosa pasión.
9: Ten misericordia de nosotros y del mundo entero.
10: Por su dolorosa pasión.
9: Ten misericordia de nosotros y del mundo entero.
10: Por su dolorosa pasión.
9: Ten misericordia de nosotros y del mundo entero.
10: Por su dolorosa pasión.
9: Ten misericordia de nosotros y del mundo entero. Padre eterno, te ofrezco el cuerpo y la sangre, el alma y la divinidad de tu amadísimo Hijo, nuestro Señor Jesucristo, como propiciación de nuestros pecados y los del mundo entero.
10: Por su dolorosa pasión.
9: Ten misericordia de nosotros y del mundo entero.
10: Por su dolorosa pasión.
9: Ten misericordia de nosotros y del mundo entero.
10: Por su dolorosa pasión.
9: Ten misericordia de nosotros y del mundo entero.
10: Por su dolorosa pasión.
9: Ten misericordia de nosotros y del mundo entero.
10: Por su dolorosa pasión.
9: Ten misericordia de nosotros y del mundo entero.
10: Por su dolorosa pasión.
9: Ten misericordia de nosotros y del mundo entero.
10: Por su dolorosa pasión.
9: Ten misericordia de nosotros y del mundo entero.
10: Por su dolorosa pasión.
9: Ten misericordia de nosotros y del mundo entero.
10: Por su dolorosa pasión.
9: Ten misericordia de nosotros y del mundo entero.
10: Por su dolorosa pasión.
9: Ten misericordia de nosotros y del mundo entero. Padre eterno, te ofrezco el cuerpo y la sangre, el alma y la divinidad de tu amadísimo Hijo, nuestro Señor Jesucristo, como propiciación de nuestros pecados y los del mundo entero.
10: Por su dolorosa pasión.
9: Ten misericordia de nosotros y del mundo entero.
10: Por su dolorosa pasión.
9: Ten misericordia de nosotros y del mundo entero.
10: Por su dolorosa pasión.
9: Ten misericordia de nosotros y del mundo entero.
10: Por su dolorosa pasión.
9: Ten misericordia de nosotros y del mundo entero.
10: Por su dolorosa pasión.
9: Ten misericordia de nosotros y del mundo entero.
10: Por su dolorosa pasión.
9: Ten misericordia de nosotros y del mundo entero.
10: Por su dolorosa pasión.
9: Ten misericordia de nosotros y del mundo entero.
10: Por su dolorosa pasión.
9: Ten misericordia de nosotros y del mundo entero.
10: Por su dolorosa pasión.
9: Ten misericordia de nosotros y del mundo entero.
10: Por su dolorosa pasión.
9: Ten misericordia de nosotros y del mundo entero. Padre eterno, te ofrezco el cuerpo y la sangre, el alma y la divinidad de tu amadísimo Hijo, nuestro Señor Jesucristo, como propiciación de nuestros pecados y los del mundo entero.
10: Por su dolorosa pasión.
9: Ten misericordia de nosotros y del mundo entero.
10: Por su dolorosa pasión.
9: Ten misericordia de nosotros y del mundo entero.
10: Por su dolorosa pasión.
9: Ten misericordia de nosotros y del mundo entero.
10: Por su dolorosa pasión.
9: Ten misericordia de nosotros y del mundo entero.
10: Por su dolorosa pasión.
9: Ten misericordia de nosotros y del mundo entero.
10: Por su dolorosa pasión.
9: Ten misericordia de nosotros y del mundo entero.
10: Por su dolorosa pasión.
9: Ten misericordia de nosotros y del mundo entero.
10: Por su dolorosa pasión.
9: Ten misericordia de nosotros y del mundo entero.
10: Por su dolorosa pasión.
9: Ten misericordia de nosotros y del mundo entero.
10: Por su dolorosa pasión.
9: Ten misericordia de nosotros y del mundo entero.
10: Santo Dios, Santo fuerte, Santo inmortal.
9: Ten piedad de nosotros y del mundo entero.
10: Santo Dios, Santo fuerte, Santo inmortal.
9: Ten piedad de nosotros y del mundo entero.
10: Santo Dios, Santo fuerte, Santo inmortal.
9: Ten piedad de nosotros y del mundo entero. Oh sangre y agua, que brotaste del Sagrado Corazón de Jesús como una fuente de misericordia para nosotros,
10: en ti confío.
9: Jesús,
10: en ti confío.
9: Jesús,
10: en ti confío.
9: Jesús,
10: en ti confío.
9: En el nombre del Padre, del Hijo y del Espíritu Santo.
10: Amén.
9: El Santo Rosario. Señor mío Jesucristo, Dios y hombre verdadero, Creador, Padre y Redentor mío, por ser tú quien eres y porque te amo sobre todas las cosas, me pesa de todo corazón haberte ofendido. Propongo firmemente nunca más pecar, apartarme de todas las ocasiones de ofenderte, confesarme y cumplir la penitencia que me fuera impuesta. Ofrezco, Señor, mi vida, obras y trabajos, en satisfacción de todos mis pecados. Así como te suplico, así confío en tu bondad y misericordia infinita, que me los perdonarás por los méritos de tu preciosísima sangre, pasión y muerte, y me darás la gracia para enmendarme y perseverar en tu santo amor y servicio hasta el fin de mi vida. Amén. Santísima Trinidad, Padre, Hijo y Espíritu Santo, yo te adoro profundamente y te ofrezco el preciosísimo cuerpo, sangre, alma y divinidad de nuestro Señor Jesucristo, presente en todos los agrarios del mundo, en reparación por los ultrajes, sacrilegios e indiferencias con que Él mismo es ofendido, y por los méritos infinitos de su Sagrado Corazón y del Corazón Inmaculado de María, te pedimos la conversión de los pobres pecadores. Dios mío, yo creo, adoro, espero y te amo. Te pido perdón por los que no creen, no adoran, no esperan y no te aman. Dios mío, yo creo, adoro, espero y te amo. Te pido perdón por los que no creen, no adoran, no esperan y no te aman. Dios mío, yo creo, adoro, espero y te amo. Te pido perdón por los que no creen, no adoran, no esperan y no te aman. Oh Jesús, es por tu amor, por la conversión de los pobres pecadores y en reparación de los pecados cometidos contra el Inmaculado Corazón de María. Misterios gozosos. Primer misterio, la encarnación del Hijo de Dios en el seno de la Virgen María.
10: Padre nuestro que estás en el cielo, santificado sea tu nombre. Venga a nosotros tu reino. Hágase tu voluntad en la tierra como en el cielo.
9: Danos hoy nuestro pan de cada día. Perdona nuestras ofensas, como nosotros perdonamos a los que nos ofenden. No nos dejes caer en tentación y líbranos del mal. Amén.
10: Dios te salve María, llena de gracia, el Señor es contigo. Bendita tú entre las mujeres y bendito el fruto de tu vientre Jesús.
9: Santa María, Madre de Dios, ruega por nosotros pecadores, ahora y en la hora de nuestra muerte. Amén.
10: Dios te salve María, llena de gracia, el Señor es contigo. Bendita tú entre las mujeres y bendito el fruto de tu vientre Jesús.
9: Santa María, Madre de Dios, ruega por nosotros pecadores, ahora y en la hora de nuestra muerte. Amén.
10: Dios te salve María, llena de gracia, el Señor es contigo. Bendita tú entre las mujeres y bendito el fruto de tu vientre Jesús.
9: Santa María, Madre de Dios, ruega por nosotros pecadores, ahora y en la hora de nuestra muerte. Amén.
10: Dios te salve María, llena de gracia, el Señor es contigo. Bendita tú entre las mujeres y bendito el fruto de tu vientre Jesús.
9: Santa María, Madre de Dios, ruega por nosotros pecadores, ahora y en la hora de nuestra muerte. Amén.
10: Dios te salve María, llena de gracia, el Señor es contigo. Bendita tú entre las mujeres y bendito el fruto de tu vientre Jesús.
9: Santa María, Madre de Dios, ruega por nosotros pecadores, ahora y en la hora de nuestra muerte. Amén.
10: Dios te salve María, llena de gracia, el Señor es contigo. Bendita tú entre las mujeres y bendito el fruto de tu vientre Jesús.
9: Santa María, Madre de Dios, ruega por nosotros pecadores, ahora y en la hora de nuestra muerte. Amén.
10: Dios te salve María, llena de gracia, el Señor es contigo. Bendita tú entre las mujeres y bendito el fruto de tu vientre Jesús.
9: Santa María, Madre de Dios, ruega por nosotros pecadores, ahora y en la hora de nuestra muerte. Amén.
10: Dios te salve María, llena de gracia, el Señor es contigo. Bendita tú entre las mujeres y bendito el fruto de tu vientre Jesús.
9: Santa María, Madre de Dios, ruega por nosotros pecadores, ahora y en la hora de nuestra muerte. Amén.
10: Dios te salve María, llena de gracia, el Señor es contigo. Bendita tú entre las mujeres y bendito el fruto de tu vientre Jesús.
9: Santa María, Madre de Dios, ruega por nosotros pecadores, ahora y en la hora de nuestra muerte. Amén.
10: Dios te salve María, llena de gracia, el Señor es contigo. Bendita tú entre las mujeres y bendito el fruto de tu vientre Jesús.
9: Santa María, Madre de Dios, ruega por nosotros pecadores, ahora y en la hora de nuestra muerte. Amén.
10: Gloria al Padre, y al Hijo, y al Espíritu Santo,
9: como era en el principio, ahora y siempre, por los siglos de los siglos. Amén. Oh Jesús mío, perdona nuestros pecados, líbranos del fuego del infierno, lleva al cielo a todas las almas, especialmente a las más necesitadas de tu misericordia. Señor Jesucristo, Hijo del Padre, derrama ahora tu Espíritu sobre la tierra. Haz que el Espíritu Santo habite en el corazón de todos los pueblos, para que sean preservados de la corrupción, de las calamidades y de la guerra. Que la Señora de todos los pueblos, la Santísima Virgen María, sea nuestra abogada. Amén. Segundo misterio, la visitación de Nuestra Señora a su prima Isabel.
10: Padre nuestro que estás en el cielo, santificado sea tu nombre. Venga a nosotros tu reino. Hágase tu voluntad en la tierra como en el cielo.
9: Danos hoy nuestro pan de cada día. Perdona nuestras ofensas, como nosotros perdonamos a los que nos ofenden. No nos dejes caer en tentación y líbranos del mal. Amén.
10: Dios te salve María, llena de gracia, el Señor es contigo. Bendita tú entre las mujeres y bendito el fruto de tu vientre Jesús.
9: Santa María, Madre de Dios, ruega por nosotros pecadores, ahora y en la hora de nuestra muerte. Amén.
10: Dios te salve María, llena de gracia, el Señor es contigo. Bendita tú entre las mujeres y bendito el fruto de tu vientre Jesús.
9: Santa María, Madre de Dios, ruega por nosotros pecadores, ahora y en la hora de nuestra muerte. Amén.
10: Dios te salve María, llena de gracia, el Señor es contigo. Bendita tú entre las mujeres y bendito el fruto de tu vientre Jesús.
9: Santa María, Madre de Dios, ruega por nosotros pecadores, ahora y en la hora de nuestra muerte. Amén.
10: Dios te salve María, llena de gracia, el Señor es contigo. Bendita tú entre las mujeres y bendito el fruto de tu vientre Jesús.
9: Santa María, Madre de Dios, ruega por nosotros pecadores, ahora y en la hora de nuestra muerte. Amén.
10: Dios te salve María, llena de gracia, el Señor es contigo. Bendita tú entre las mujeres y bendito el fruto de tu vientre Jesús.
9: Santa María, Madre de Dios, ruega por nosotros pecadores, ahora y en la hora de nuestra muerte. Amén.
10: Dios te salve María, llena de gracia, el Señor es contigo. bendita tú entre las mujeres, y bendito el fruto de tu vientre, Jesús.
9: Santa María, Madre de Dios, ruega por nosotros pecadores, ahora y en la hora de nuestra muerte. Amén.
10: Dios te salve, María, llena de gracia, el Señor es contigo. Bendita tú entre las mujeres, y bendito el fruto de tu vientre, Jesús.
9: Santa María, Madre de Dios, ruega por nosotros pecadores, ahora y en la hora de nuestra muerte. Amén.
10: Dios te salve, María, llena de gracia, el Señor es contigo. Bendita tú entre las mujeres, y bendito el fruto de tu vientre, Jesús.
9: Santa María, Madre de Dios, ruega por nosotros pecadores, ahora y en la hora de nuestra muerte. Amén.
10: Dios te salve, María, llena de gracia, el Señor es contigo. Bendita tú entre las mujeres, y bendito el fruto de tu vientre, Jesús.
9: Santa María, Madre de Dios, ruega por nosotros pecadores, ahora y en la hora de nuestra muerte. Amén.
10: Dios te salve, María, llena de gracia, el Señor es contigo. Bendita tú entre las mujeres, y bendito el fruto de tu vientre, Jesús.
9: Santa María, Madre de Dios, ruega por nosotros pecadores, ahora y en la hora de nuestra muerte. Amén.
10: Gloria al Padre, y al Hijo, y al Espíritu Santo,
9: como era en el principio, ahora y siempre, por los siglos de los siglos. Amén. Oh Jesús mío, perdona nuestros pecados, líbranos del fuego del infierno, lleva al cielo a todas las almas, especialmente a las más necesitadas de tu misericordia. Señor Jesucristo, Hijo del Padre, derrama ahora tu Espíritu sobre la tierra. Haz que el Espíritu Santo habite en el corazón de todos los pueblos, para que sean preservados de la corrupción, de las calamidades y de la guerra. Que la Señora de todos los pueblos, la Santísima Virgen María, sea nuestra abogada. Amén. Tercer misterio, el nacimiento del niño Jesús.
10: Padre nuestro que estás en el cielo, santificado sea tu nombre. Venga a nosotros tu reino. Hágase tu voluntad en la tierra como en el cielo.
9: Danos hoy nuestro pan de cada día. Perdona nuestras ofensas, como nosotros perdonamos a los que nos ofenden. No nos dejes caer en tentación, y líbranos del mal. Amén.
10: Dios te salve, María, llena de gracia, el Señor es contigo. Bendita tú entre las mujeres, y bendito el fruto de tu vientre, Jesús.
9: Santa María, Madre de Dios, ruega por nosotros pecadores, ahora y en la hora de nuestra muerte. Amén.
10: Dios te salve, María, llena de gracia, el Señor es contigo. Bendita tú entre las mujeres, y bendito el fruto de tu vientre, Jesús.
9: Santa María, Madre de Dios, ruega por nosotros pecadores, ahora y en la hora de nuestra muerte. Amén.
10: Dios te salve, María, llena de gracia. El Señor es contigo. Bendita tú entre las mujeres, y bendito el fruto de tu vientre, Jesús.
9: Santa María, Madre de Dios, ruega por nosotros pecadores, ahora y en la hora de nuestra muerte. Amén.
10: Dios te salve, María, llena de gracia. El Señor es contigo. Bendita tú entre las mujeres, y bendito el fruto de tu vientre, Jesús.
9: Santa María, Madre de Dios, ruega por nosotros pecadores, ahora y en la hora de nuestra muerte. Amén.
10: Dios te salve, María, llena de gracia, el Señor es contigo. Bendita tú entre las mujeres, y bendito el fruto de tu vientre, Jesús.
9: Santa María, Madre de Dios, ruega por nosotros pecadores, ahora y en la hora de nuestra muerte. Amén.
10: Dios te salve, María, llena de gracia. El Señor es contigo. Bendita tú entre las mujeres, y bendito el fruto de tu vientre, Jesús.
9: Santa María, Madre de Dios, ruega por nosotros pecadores, ahora y en la hora de nuestra muerte. Amén.
10: Dios te salve, María, llena de gracia. El Señor es contigo. Bendita tú entre las mujeres, y bendito el fruto de tu vientre, Jesús.
9: Santa María, Madre de Dios, ruega por nosotros pecadores, ahora y en la hora de nuestra muerte. Amén.
10: Dios te salve, María, llena de gracia. El Señor es contigo. Bendita tú entre las mujeres y bendito el fruto de tu vientre, Jesús.
9: Santa María, Madre de Dios, ruega por nosotros, pecadores, ahora y en la hora de nuestra muerte. Amén.
10: Dios te salve, María, llena de gracia. El Señor es contigo. Bendita tú entre las mujeres y bendito el fruto de tu vientre, Jesús.
9: Santa María, Madre de Dios, ruega por nosotros, pecadores, ahora y en la hora de nuestra muerte. Amén.
10: Dios te salve, María, llena de gracia. El Señor es contigo. Bendita tú entre las mujeres y bendito el fruto de tu vientre, Jesús.
9: Santa María, Madre de Dios, ruega por nosotros, pecadores, ahora y en la hora de nuestra muerte. Amén.
10: Gloria al Padre, y al Hijo, y al Espíritu Santo,
9: como era en el principio, ahora y siempre, por los siglos de los siglos. Amén. Oh Jesús mío, perdona nuestros pecados, líbranos del fuego del infierno, lleva al cielo a todas las almas, especialmente a las más necesitadas de tu misericordia. Señor Jesucristo, Hijo del Padre, derrama ahora tu Espíritu sobre la tierra. Haz que el Espíritu Santo habite en el corazón de todos los pueblos, para que sean preservados de la corrupción, de las calamidades y de la guerra. Que la Señora de todos los pueblos, la Santísima Virgen María, sea nuestra abogada. Amén. Cuarto misterio: la presentación de Jesús en el templo.
10: Padre nuestro que estás en el cielo, santificado sea tu nombre. Venga a nosotros tu reino. Hágase tu voluntad en la tierra como en el cielo.
9: Danos hoy nuestro pan de cada día. Perdona nuestras ofensas, como nosotros perdonamos a los que nos ofenden. No nos dejes caer en tentación y líbranos del mal. Amén.
10: Dios te salve, María, llena de gracia. El Señor es contigo. Bendita tú entre las mujeres y bendito el fruto de tu vientre, Jesús.
9: Santa María, Madre de Dios, ruega por nosotros pecadores, ahora y en la hora de nuestra muerte. Amén.
10: Dios te salve, María, llena de gracia, el Señor es contigo. Bendita tú entre las mujeres y bendito el fruto de tu vientre, Jesús.
9: Santa María, Madre de Dios, ruega por nosotros pecadores, ahora y en la hora de nuestra muerte. Amén.
10: Dios te salve, María, llena de gracia. El Señor es contigo. Bendita tú entre las mujeres y bendito el fruto de tu vientre, Jesús.
9: Santa María, Madre de Dios, ruega por nosotros pecadores, ahora y en la hora de nuestra muerte. Amén.
10: Dios te salve, María, llena de gracia. El Señor es contigo. Bendita tú entre las mujeres y bendito el fruto de tu vientre, Jesús.
9: Santa María, Madre de Dios, ruega por nosotros pecadores, ahora y en la hora de nuestra muerte. Amén.
10: Dios te salve, María, llena de gracia. El Señor es contigo. Bendita tú entre las mujeres y bendito el fruto de tu vientre, Jesús.
9: Santa María, Madre de Dios, ruega por nosotros pecadores, ahora y en la hora de nuestra muerte. Amén.
10: Dios te salve, María, llena de gracia. El Señor es contigo. Bendita tú entre las mujeres y bendito el fruto de tu vientre, Jesús.
9: Santa María, Madre de Dios, ruega por nosotros pecadores, ahora y en la hora de nuestra muerte. Amén.
10: Dios te salve, María, llena de gracia. El Señor es contigo. Bendita tú entre las mujeres y bendito el fruto de tu vientre, Jesús.
9: Santa María, Madre de Dios, ruega por nosotros pecadores, ahora y en la hora de nuestra muerte. Amén.
10: Dios te salve, María, llena de gracia. El Señor es contigo. Bendita tú entre las mujeres y bendito el fruto de tu vientre, Jesús.
9: Santa María, Madre de Dios, ruega por nosotros pecadores, ahora y en la hora de nuestra muerte. Amén.
10: Dios te salve, María, llena de gracia. El Señor es contigo. Bendita tú entre las mujeres y bendito el fruto de tu vientre, Jesús.
9: Santa María, Madre de Dios, ruega por nosotros pecadores, ahora y en la hora de nuestra muerte. Amén.
10: Dios te salve, María, llena de gracia. El Señor es contigo. Bendita tú entre las mujeres, y bendito el fruto de tu vientre, Jesús.
9: Santa María, Madre de Dios, ruega por nosotros pecadores, ahora y en la hora de nuestra muerte. Amén.
10: Gloria al Padre, y al Hijo, y al Espíritu Santo,
9: como era en el principio, ahora y siempre, por los siglos de los siglos. Amén. Oh Jesús mío, perdona nuestros pecados, líbranos del fuego del infierno, lleva al cielo a todas las almas, especialmente a las más necesitadas de tu misericordia. Señor Jesucristo, Hijo del Padre, derrama ahora tu Espíritu sobre la tierra. Haz que el Espíritu Santo habite en el corazón de todos los pueblos, para que sean preservados de la corrupción, de las calamidades y de la guerra. Que la Señora de todos los pueblos, la Santísima Virgen María, sea nuestra abogada. Amén. Quinto misterio: el niño Jesús perdido y hallado en el templo.
10: Padre nuestro que estás en el cielo, santificado sea tu nombre. Venga a nosotros tu reino. Hágase tu voluntad en la tierra como en el cielo.
9: Danos hoy nuestro pan de cada día. Perdona nuestras ofensas, como nosotros perdonamos a los que nos ofenden. No nos dejes caer en tentación y líbranos del mal. Amén.
10: Dios te salve María, llena de gracia, el Señor es contigo. Bendita tú entre las mujeres, y bendito el fruto de tu vientre, Jesús.
9: Santa María, Madre de Dios, ruega por nosotros pecadores, ahora y en la hora de nuestra muerte. Amén.
10: Dios te salve María, llena de gracia, el Señor es contigo. Bendita tú entre las mujeres, y bendito el fruto de tu vientre, Jesús.
9: Santa María, Madre de Dios, ruega por nosotros pecadores, ahora y en la hora de nuestra muerte. Amén.
10: Dios te salve María, llena de gracia, el Señor es contigo. Bendita tú entre las mujeres, y bendito el fruto de tu vientre, Jesús.
9: Santa María, Madre de Dios, ruega por nosotros pecadores, ahora y en la hora de nuestra muerte. Amén.
10: Dios te salve María, llena de gracia, el Señor es contigo. Bendita tú entre las mujeres, y bendito el fruto de tu vientre, Jesús.
9: Santa María, Madre de Dios, ruega por nosotros pecadores, ahora y en la hora de nuestra muerte. Amén.
10: Dios te salve María, llena de gracia, el Señor es contigo. Bendita tú entre las mujeres, y bendito el fruto de tu vientre, Jesús.
9: Santa María, Madre de Dios, ruega por nosotros pecadores, ahora y en la hora de nuestra muerte. Amén.
10: Dios te salve María, llena de gracia, el Señor es contigo. Bendita tú entre las mujeres, y bendito el fruto de tu vientre, Jesús.
9: Santa María, Madre de Dios, ruega por nosotros pecadores, ahora y en la hora de nuestra muerte. Amén.
10: Dios te salve María, llena de gracia, el Señor es contigo. Bendita tú entre las mujeres, y bendito el fruto de tu vientre, Jesús.
9: Santa María, Madre de Dios, ruega por nosotros pecadores, ahora y en la hora de nuestra muerte. Amén.
10: Dios te salve María, llena de gracia, el Señor es contigo. Bendita tú entre las mujeres, y bendito el fruto de tu vientre, Jesús.
9: Santa María, Madre de Dios, ruega por nosotros pecadores, ahora y en la hora de nuestra muerte. Amén.
10: Dios te salve María, llena de gracia, el Señor es contigo. Bendita tú entre las mujeres, y bendito el fruto de tu vientre, Jesús.
9: Santa María, Madre de Dios, ruega por nosotros pecadores, ahora y en la hora de nuestra muerte. Amén.
10: Dios te salve María, llena de gracia, el Señor es contigo. Bendita tú entre las mujeres, y bendito el fruto de tu vientre, Jesús.
9: Santa María,

0: para que sean preservados de la corrupción, de las calamidades y de la guerra. Que la Señora de todos los pueblos, la Santísima Virgen María, sea nuestra abogada. Amén.
1: Por las intenciones del Papa Francisco. Padre nuestro que estás en el cielo, santificado sea tu nombre. Venga a nosotros tu reino. Hágase tu voluntad en la tierra como en el cielo.
0: Danos hoy nuestro pan de cada día. Perdona nuestras ofensas, como nosotros perdonamos a los que nos ofenden. No nos dejes caer en tentación y líbranos del mal. Amén.
1: Dios te salve, María Santísima, hija de Dios Padre. En tus manos encomiendo nuestra fe para que la ilumines. Llena eres de gracia. El Señor es contigo. Bendita tú entre todas las mujeres y bendito el fruto de tu vientre, Jesús.
0: Santa María, Madre de Dios, ruega por nosotros pecadores, ahora y en la hora de nuestra muerte. Amén.
1: Dios te salve, María Santísima, Madre de Dios Hijo. En tus manos encomiendo nuestra esperanza para que la alientes. Llena eres de gracia, el Señor es contigo. Bendita tú entre las mujeres y bendito el fruto de tu vientre, Jesús.
0: Santa María, Madre de Dios, ruega por nosotros pecadores, ahora y en la hora de nuestra muerte. Amén.
1: Dios te salve, María Santísima, Esposa de Dios Espíritu Santo. En tus manos encomiendo nuestra caridad para que la inflames. Llena eres de gracia, el Señor es contigo. Bendita tú entre las mujeres y bendito el fruto de tu vientre, Jesús.
0: Santa María, Madre de Dios, ruega por nosotros pecadores, ahora y en la hora de nuestra muerte. Amén.
1: Dios te salve María, templo, trono y sagrario de la Santísima Trinidad, Virgen concebida sin la culpa original,
0: alcánzanos Virgen pura la perseverancia final.
1: Dios te salve, Reina y Madre de Misericordia, vida, dulzura y esperanza nuestra. Dios te salve. A ti llamamos los desterrados hijos de Eva. A ti suspiramos gimiendo y llorando en este valle de lágrimas. Ea pues, Señora, abogada nuestra, vuelve a nosotros esos tus ojos misericordiosos y después de este destierro, muéstranos a Jesús. Fruto bendito de tu vientre, oh clemente, oh piadosa, oh dulce Virgen María. Ruega por nosotros, Santa Madre de Dios,
0: para que seamos dignos de alcanzar las divinas gracias y promesas de nuestro Señor Jesucristo. Amén.
1: Señor, ten piedad de nosotros.
0: Señor, ten piedad de nosotros.
1: Cristo, ten piedad de nosotros.
0: Cristo, ten piedad de nosotros.
1: Señor, ten piedad de nosotros.
0: Señor, ten piedad de nosotros.
1: Cristo, óyenos.
0: Cristo, óyenos.
1: Cristo, escúchanos.
0: Cristo, escúchanos.
1: Padre celestial, que eres Dios,
0: ten piedad de nosotros.
1: Hijo redentor del mundo, que eres Dios,
0: ten piedad de nosotros.
1: Espíritu Santo, que eres Dios,
0: ten piedad de nosotros.
1: Santísima Trinidad, que eres un solo Dios,
0: ten piedad de nosotros.
1: Santa María,
0: ruega por nosotros.
1: Santa Madre de Dios,
0: ruega por nosotros.
1: Santa Virgen de las Vírgenes,
0: ruega por nosotros.
1: Madre de Jesucristo,
0: ruega por nosotros.
1: Madre de la Divina Gracia,
0: ruega por nosotros.
1: Madre Purísima,
0: ruega por nosotros.
1: Madre Castísima,
0: ruega por nosotros.
1: Madre Siempre Virgen,
0: ruega por nosotros.
1: Madre Inmaculada,
0: ruega por nosotros.
1: Madre Amable,
0: ruega por nosotros.
1: Madre Admirable,
0: ruega por nosotros.
1: Madre del Buen Consejo,
0: ruega por nosotros.
1: Madre del Creador,
0: ruega por nosotros.
1: Madre del Salvador,
0: ruega por nosotros.
1: Madre de la Iglesia,
0: ruega por nosotros.
1: Virgen Prudentísima,
0: ruega por nosotros.
1: Virgen digna de veneración,
0: ruega por nosotros.
1: Virgen digna de alabanza,
0: ruega por nosotros.
1: Virgen poderosa,
0: ruega por nosotros.
1: Virgen clemente,
0: ruega por nosotros.
1: Virgen fiel,
0: ruega por nosotros.
1: Espejo de justicia.

0: ruega por nosotros.
1: Trono de sabiduría,
0: ruega por nosotros.
1: Causa de nuestra alegría,
0: ruega por nosotros.
1: Vaso espiritual,
0: ruega por nosotros.
1: Vaso digno de honor,
0: ruega por nosotros.
1: Vaso insigne de devoción,
0: ruega por nosotros.
1: Rosa mística,
0: ruega por nosotros.
1: Torre de David,
0: ruega por nosotros.
1: Torre de marfil,
0: ruega por nosotros.
1: Casa de oro,
0: ruega por nosotros.
1: Arca de la alianza,
0: ruega por nosotros.
1: Puerta del cielo,
0: ruega por nosotros.
1: Estrella de la mañana,
0: ruega por nosotros.
1: Salud de los enfermos,
0: ruega por nosotros.
1: Refugio de los pecadores,
0: ruega por nosotros.
1: Consuelo de los afligidos,
0: ruega por nosotros.
1: Auxilio de los cristianos,
0: ruega por nosotros.
1: Reina de los ángeles,
0: ruega por nosotros.
1: Reina de los patriarcas,
0: ruega por nosotros.
1: Reina de los profetas,
0: ruega por nosotros.
1: Reina de los apóstoles,
0: ruega por nosotros.
1: Reina de los mártires,
0: ruega por nosotros.
1: Reina de los confesores,
0: ruega por nosotros.
1: Reina de las vírgenes,
0: ruega por nosotros.
1: Reina de todos los santos,
0: ruega por nosotros.
1: Reina concebida sin pecado original,
0: ruega por nosotros.
1: Reina elevada al cielo,
0: ruega por nosotros.
1: Reina del Santísimo Rosario,
0: ruega por nosotros.
1: Reina de la paz,
0: ruega por nosotros.
1: Cordero de Dios que quitas el pecado del mundo,
0: perdónanos, Señor.
1: Cordero de Dios que quitas el pecado del mundo,
0: escúchanos, Señor.
1: Cordero de Dios que quitas el pecado del mundo,
0: ten piedad y misericordia de nosotros.
1: Bajo tu amparo nos acogemos, Santa Madre de Dios. No desprecies las oraciones que te dirigimos en nuestras necesidades. Antes bien, líbranos de todo peligro, oh Virgen gloriosa y bendita. Ruega por nosotros, Santa Madre de Dios,
0: para que seamos dignos de alcanzar las divinas gracias y promesas de nuestro Señor Jesucristo. Amén.
1: En el nombre del Padre, y del Hijo, y del Espíritu Santo. Amén.
0: Corona a San Miguel Arcángel. En el nombre del Padre, del Hijo, y del Espíritu Santo. Amén. Dios mío, ven en mi auxilio. Señor, date prisa en socorrerme. Gloria al Padre, al Hijo y al Espíritu Santo, como era en el principio, ahora y siempre, por los siglos de los siglos. Amén. Primera salutación. Por la intercesión de San Miguel y el coro celestial de los serafines, que Dios nuestro Señor prepare nuestras almas y así recibir dignamente en nuestros corazones el fuego de la caridad perfecta. Amén. Padre nuestro que estás en el cielo, santificado sea tu nombre. Venga a nosotros tu reino. Hágase tu voluntad en la tierra como en el cielo. Danos hoy nuestro pan de cada día. Perdona nuestras ofensas, como nosotros perdonamos a los que nos ofenden. No nos dejes caer en tentación, y líbranos del malo. Amén. Dios te salve, María, llena de gracia. El Señor es contigo. Bendita entre todas las mujeres, bendito el fruto de tu vientre, Jesús. Santa María, Madre de Dios, ruega por nosotros, pecadores, ahora y en la hora de nuestra muerte. Amén. Dios te salve, María, llena de gracia. El Señor es contigo. Bendita entre todas las mujeres, bendito el fruto de tu vientre, Jesús. Santa María, Madre de Dios, ruega por nosotros, pecadores, ahora y en la hora de nuestra muerte. Amén. Dios te salve, María, llena de gracia. El Señor es contigo. Bendita entre todas las mujeres, bendito el fruto de tu vientre, Jesús. Santa María, Madre de Dios, ruega por nosotros pecadores, ahora y en la hora de nuestra muerte. Amén. Segunda salutación. Por la intercesión de San Miguel y el coro celestial de los querubines, que Dios nuestro Señor nos conceda la gracia de abandonar los caminos del pecado y seguir el camino de la perfección cristiana. Amén. Padre nuestro que estás en el cielo, santificado sea tu nombre. Venga a nosotros tu reino. Hágase tu voluntad, en la tierra como en el cielo. Danos hoy nuestro pan de cada día. perdona nuestras ofensas, como nosotros perdonamos a los que nos ofenden. No nos dejes caer en tentación, y líbranos del malo. Amén. Dios te salve, María, llena de gracia, el Señor es contigo. Bendita entre todas las mujeres, bendito el fruto de tu vientre, Jesús. Santa María, Madre de Dios, ruega por nosotros, pecadores, ahora y en la hora de nuestra muerte. Amén. Dios te salve, María, llena de gracia, el Señor es contigo. Bendita entre todas las mujeres, bendito el fruto de tu vientre, Jesús. Santa María, Madre de Dios, ruega por nosotros, pecadores, ahora y en la hora de nuestra muerte. Amén. Dios te salve, María, llena de gracia, el Señor es contigo. Bendita entre todas las mujeres, bendito el fruto de tu vientre, Jesús. Santa María, Madre de Dios, ruega por nosotros, pecadores, ahora y en la hora de nuestra muerte. Amén. Tercera salutación. Por la intercesión de San Miguel y el coro celestial de los tronos, que Dios nuestro Señor derrame en nuestros corazones el verdadero y sincero espíritu de humildad. Amén. Padre nuestro que estás en el cielo, santificado sea tu nombre. Venga a nosotros tu reino. Hágase tu voluntad en la tierra como en el cielo. Danos hoy nuestro pan de cada día. Perdona nuestras ofensas, como nosotros perdonamos a los que nos ofenden. No nos dejes caer en tentación, y líbranos del malo. Amén. Dios te salve, María, llena de gracia. El Señor es contigo. Bendita entre todas las mujeres, bendito el fruto de tu vientre, Jesús. Santa María, Madre de Dios, ruega por nosotros, pecadores, ahora y en la hora de nuestra muerte. Amén. Dios te salve, María, llena de gracia. El Señor es contigo. Bendita entre todas las mujeres, bendito el fruto de tu vientre, Jesús. Santa María, Madre de Dios, ruega por nosotros, pecadores, ahora y en la hora de nuestra muerte. Amén. Dios te salve, María, llena de gracia. El Señor es contigo. Bendita entre todas las mujeres, bendito el fruto de tu vientre, Jesús. Santa María, Madre de Dios, ruega por nosotros, pecadores, ahora y en la hora de nuestra muerte. Amén. Cuarta salutación. Por la intercesión de San Miguel y el coro celestial de dominaciones, que Dios nuestro Señor nos conceda la gracia de controlar nuestros sentidos y así dominar nuestras pasiones. Amén. Padre nuestro que estás en el cielo, santificado sea tu nombre. Venga a nosotros tu reino. Hágase tu voluntad en la tierra como en el cielo. Danos hoy nuestro pan de cada día. Perdona nuestras ofensas, como nosotros perdonamos a los que nos ofenden. No nos dejes caer en tentación, y líbranos del malo. Amén. Dios te salve, María, llena de gracia, el Señor es contigo. Bendita entre todas las mujeres, bendito el fruto de tu vientre, Jesús. Santa María, Madre de Dios, ruega por nosotros, pecadores, ahora y en la hora de nuestra muerte. Amén. Dios te salve, María, llena de gracia, el Señor es contigo. Bendita entre todas las mujeres, bendito el fruto de tu vientre, Jesús. Santa María, Madre de Dios, ruega por nosotros, pecadores, ahora y en la hora de nuestra muerte. Amén. Dios te salve, María, llena de gracia, el Señor es contigo. Bendita entre todas las mujeres, bendito el fruto de tu vientre, Jesús. Santa María, Madre de Dios, ruega por nosotros, pecadores, ahora y en la hora de nuestra muerte. Amén. Quinta salutación. Por la intercesión de San Miguel y el coro celestial de potestades, que Dios nuestro Señor proteja nuestras almas contra las acechanzas del demonio. Amén. Padre nuestro que estás en el cielo, santificado sea tu nombre. Venga a nosotros tu reino. Hágase tu voluntad en la tierra como en el cielo. Danos hoy nuestro pan de cada día. Perdona nuestras ofensas, como nosotros perdonamos a los que nos ofenden. No nos dejes caer en tentación, y líbranos del malo. Amén. Dios te salve, María, llena de gracia. El Señor es contigo. Bendita entre todas las mujeres, bendito el fruto de tu vientre, Jesús. Santa María, Madre de Dios, ruega por nosotros, pecadores, ahora y en la hora de nuestra muerte. Amén. Dios te salve, María, llena de gracia. El Señor es contigo. Bendita entre todas las mujeres, bendito el fruto de tu vientre, Jesús. Santa María, Madre de Dios, ruega por nosotros, pecadores, ahora y en la hora de nuestra muerte. Amén. Dios te salve, María, llena de gracia. El Señor es contigo. Bendita entre todas las mujeres, bendito el fruto de tu vientre, Jesús. Santa María, Madre de Dios, ruega por nosotros, pecadores, ahora y en la hora de nuestra muerte. Amén. Sexta salutación. Por la intercesión de San Miguel y el coro celestial de las virtudes, que Dios nuestro Señor nos conserve alejados de todo mal y no nos deje caer en la tentación. Amén. Padre nuestro que estás en el cielo, santificado sea tu nombre. Venga a nosotros tu reino. Hágase tu voluntad en la tierra como en el cielo. Danos hoy nuestro pan de cada día. Perdona nuestras ofensas, como nosotros perdonamos a los que nos ofenden. No nos dejes caer en tentación, y líbranos del malo. Amén. Dios te salve, María, llena de gracia. El Señor es contigo. Bendita entre todas las mujeres, bendito el fruto de tu vientre, Jesús. Santa María, Madre de Dios, ruega por nosotros, pecadores, ahora y en la hora de nuestra muerte. Amén. Dios te salve, María, llena de gracia. El Señor es contigo. Bendita entre todas las mujeres, bendito el fruto de tu vientre, Jesús. Santa María, Madre de Dios, ruega por nosotros, pecadores, ahora y en la hora de nuestra muerte. Amén. Dios te salve, María, llena de gracia. El Señor es contigo. Bendita entre todas las mujeres, bendito el fruto de tu vientre, Jesús. Santa María, Madre de Dios, ruega por nosotros, pecadores, ahora y en la hora de nuestra muerte. Amén. Séptima salutación. Por la intercesión de San Miguel y el coro celestial de los principados, que Dios nuestro Señor se digne llenar nuestras almas con el verdadero espíritu de obediencia. Amén. Padre nuestro que estás en el cielo, santificado sea tu nombre. Venga a nosotros tu reino. Hágase tu voluntad en la tierra como en el cielo. Danos hoy nuestro pan de cada día. Perdona nuestras ofensas, como nosotros perdonamos a los que nos ofenden. No nos dejes caer en tentación, y líbranos del malo. Amén. Dios te salve, María, llena de gracia. El Señor es contigo. Bendita entre todas las mujeres, bendito el fruto de tu vientre, Jesús. Santa María, Madre de Dios, ruega por nosotros, pecadores, ahora y en la hora de nuestra muerte. Amén. Dios te salve, María, llena de gracia. El Señor es contigo. Bendita entre todas las mujeres, bendito el fruto de tu vientre, Jesús. Santa María, Madre de Dios, ruega por nosotros, pecadores, ahora y en la hora de nuestra muerte. Amén. Dios te salve, María, llena de gracia. El Señor es contigo. Bendita entre todas las mujeres, bendito el fruto de tu vientre, Jesús. Santa María, Madre de Dios, ruega por nosotros, pecadores, ahora y en la hora de nuestra muerte. Amén. Octava salutación. Por la intercesión de San Miguel y el coro celestial de los arcángeles, que Dios nuestro Señor nos conceda la gracia de la perseverancia final en la fe y en las buenas obras, y así nos lleve a la gloria del paraíso. Amén. Padre nuestro que estás en el cielo, santificado sea tu nombre. Venga a nosotros tu reino. Hágase tu voluntad en la tierra como en el cielo. Danos hoy nuestro pan de cada día. Perdona nuestras ofensas, como nosotros perdonamos a los que nos ofenden. No nos dejes caer en tentación, y líbranos del malo. Amén. Dios te salve, María, llena de gracia. el Señor es contigo. Bendita entre todas las mujeres, bendito el fruto de tu vientre, Jesús. Santa María, Madre de Dios, ruega por nosotros pecadores, ahora y en la hora de nuestra muerte. Amén. Dios te salve, María, llena de gracia, el Señor es contigo. Bendita entre todas las mujeres, bendito el fruto de tu vientre, Jesús. Santa María, Madre de Dios, ruega por nosotros pecadores, ahora y en la hora de nuestra muerte. Amén. Dios te salve, María, llena de gracia, el Señor es contigo. Bendita entre todas las mujeres, bendito el fruto de tu vientre, Jesús. Santa María, Madre de Dios, ruega por nosotros pecadores, ahora y en la hora de nuestra muerte. Amén. Novena salutación. Por la intercesión de San Miguel y el coro celestial de los ángeles, que Dios nuestro Señor nos conceda la gracia de ser protegidos por ellos durante esta vida mortal y nos guíen a la gloria eterna. Amén. Padre nuestro que estás en el cielo, santificado sea tu nombre. Venga a nosotros tu reino. Hágase tu voluntad en la tierra como en el cielo. Danos hoy nuestro pan de cada día. Perdona nuestras ofensas, como nosotros perdonamos a los que nos ofenden. No nos dejes caer en tentación, y líbranos del malo. Amén. Dios te salve, María, llena de gracia. El Señor es contigo. Bendita entre todas las mujeres, bendito el fruto de tu vientre, Jesús. Santa María, Madre de Dios, ruega por nosotros pecadores, ahora y en la hora de nuestra muerte. Amén. Dios te salve, María, llena de gracia. El Señor es contigo. Bendita entre todas las mujeres, bendito el fruto de tu vientre, Jesús. Santa María, Madre de Dios, ruega por nosotros pecadores, ahora y en la hora de nuestra muerte. Amén. Dios te salve, María, llena de gracia. El Señor es contigo. Bendita entre todas las mujeres, bendito el fruto de tu vientre, Jesús. Santa María, Madre de Dios, ruega por nosotros pecadores, ahora y en la hora de nuestra muerte. Amén. En honor a San Miguel Arcángel, Padre nuestro que estás en el cielo, santificado sea tu nombre. Venga a nosotros tu reino. Hágase tu voluntad, en la tierra como en el cielo. Danos hoy nuestro pan de cada día. Perdona nuestras ofensas, como nosotros perdonamos a los que nos ofenden. No nos dejes caer en tentación, y líbranos del malo. Amén. En honor a San Gabriel Arcángel, Padre nuestro que estás en el cielo, santificado sea tu nombre. Venga a nosotros tu reino. Hágase tu voluntad, en la tierra como en el cielo. Danos hoy nuestro pan de cada día. Perdona nuestras ofensas, como nosotros perdonamos a los que nos ofenden. No nos dejes caer en tentación, y líbranos del malo. Amén. En honor a San Rafael Arcángel, Padre nuestro que estás en el cielo, santificado sea tu nombre. Venga a nosotros tu reino. Hágase tu voluntad, en la tierra como en el cielo. Danos hoy nuestro pan de cada día. Perdona nuestras ofensas, como nosotros perdonamos a los que nos ofenden. No nos dejes caer en tentación, y líbranos del malo. Amén. En honor a nuestro ángel de la guarda, Padre nuestro que estás en el cielo, santificado sea tu nombre. Venga a nosotros tu reino. Hágase tu voluntad, en la tierra como en el cielo. Danos hoy nuestro pan de cada día. Perdona nuestras ofensas, como nosotros perdonamos a los que nos ofenden. No nos dejes caer en tentación, y líbranos del malo. Amén. Oh glorioso príncipe San Miguel, jefe principal de la milicia celestial, guardián fidelísimo de las almas, vencedor eficaz de los espíritus rebeldes, fiel servidor en el palacio del Rey Divino, sois nuestro admirable guía y conductor. Vos que brilláis con excelente resplandor y con virtud sobrehumana, libradnos de todo mal. Con plena confianza recurrimos a vos, asistidnos con vuestra afable protección, para que seamos más y más fieles al servicio de Dios todos los días de nuestra vida. Rogad por nosotros, oh glorioso San Miguel, príncipe de la Iglesia de Jesucristo, para que seamos dignos de alcanzar sus promesas. Hacemos nuestra petición a San Miguel Arcángel. Omnipotente y eterno Dios, os adoramos y bendecimos. En vuestra maravillosa bondad y con el misericordioso deseo de salvar las almas del género humano, habéis escogido al glorioso Arcángel San Miguel como príncipe de vuestra Iglesia. Humildemente os suplicamos, Padre Celestial, que nos libréis de nuestros enemigos. En la muerte no permitáis que ningún espíritu maligno se nos acerque para perjudicar nuestras almas. Oh Dios, Señor nuestro, guiádenos por medio de este mismo Arcángel. Enviadle que nos conduzca a la presencia de vuestra excelsa y divina majestad. Os lo pedimos por los méritos de Jesucristo nuestro Señor. Amén. En el nombre del Padre, del Hijo y del Espíritu Santo. Amén.

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3: Las 11:39.

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0: arrancamos. Qué felicidad encontrarnos hoy. Mañana rica, mañana deliciosa. Estamos compartiendo contigo este show que va para arriba. Mantente con nosotros a la historia para que sepas quiénes somos, cómo estamos y qué hacemos contigo. Si es la primera vez que escuchas este show, déjame decirte que todo está increíble y te mereces una mañana llena de emociones. Te presento primero que nada a un compañero maravilloso que desde Guanatos nos regala carisma, amor y sentimiento. Desde Guadalajara, Jalisco, la presencia de Adrián, el Mamut Padilla.
1: Muchas gracias, mi querido Coquito, a toda la República Mexicana, los 77 eslabones que conforman la cadena internacional. Qué buena, los saludamos desde la hermosa ciudad de Guadalajara, Jalisco. Acá estoy, yo soy Adrián, yo soy Padilla, yo soy García, el último hombre en traicionarte sobre la faz de la tierra. Te invito a que marques 5551-668-929 y nos permita ser parte de tu vida.
0: Ya está, más que bienvenidos, más que armados, felicidades, buenos días. Para toda la banda Mamuchino, por favor, preséntame.
1: Señoras y señores, desde Tacubayita la Bella, para todo el mundo, llega portentoso, trabajador, chambeador, carismático, pero sobre todo con un corazón a flor de piel. Su nombre Alejandro, su apodo El Cocodrilo, su apellido Guzmán.
0: Gracias. Hoy martes 8 de septiembre del 2026, hoy nos circulan vehículos con engomado que terminan en placa 7 y 8, holograma 1 y 2, o sea que yo hoy no circularía, pero como soy doble cero si la jalo, cero y doble cero con tranquilidad a menos de que haya contingencia, y lo más importante, eléctricos e híbridos, ni se fijen en lo que acabamos de decir. Arrancamos contentos y plenos este programa. Desde la Agrícola Oriental, un caballero, un hombre armado, ¿qué digo armado? Preparado, con un aerosol maravilloso en su mochila, todo está más que puesto para que arranquemos mañana. Su nombre Luis, su apellido Martínez, le decimos el gallo.
2: ¡Qué bonito! Sí, ya sabes, para eso de los olores aquí en la cabina. Oigan, andamos con todo, comenzamos en este bonito día, empezamos ya el Baby Mix listo con chilaquiles en mano, la Daniela ya con su torta ahogada, el Mamuchito Padilla ya con su taco de carnitas, y todos listos y bien puestos para desayunar. Muchachos, comenzamos. Oigan, ¿nos vamos con la primera compra o qué?
0: Sí, vamos a arrancar con eso, vamos a ver quién y cómo. ¡Adelante, Baby Mix!
2: ¡Bueno!
3: Buena. A mí la rola que me da para arriba es María de Julión Álvarez.
2: ¿La Mary?
0: Y sí, la María. Si estuviera más guapa yo, la María.
2: Oye, las dedicadas, ¿a dónde se piden, maestro Padilla?
1: Al 5551-668-929.
2: Súbele al Mamuchino.
1: 5551-668-929, mi querido gallito.
2: ¡Trépale!

0: telefónica 5551-668-929. Échame la consolita, amor. Vámonos a recibir llamadita telefónica, Cocodrilo Guzmán.
1: Aló, aló, buenos días. ¿Quién habla? Hola, bueno.
2: Hola,
1: bueno, bueno. Sí, ¿con quién tenemos el gusto? ¿Cuál es tu nombre?
2: Mario Sánchez.
1: Mi querido Mario, ¿dónde nos llamas?
2: De aquí, de Coajimalpa.
1: Estupendo, muñeco coajimalpense. ¿Qué canción te da para arriba, muñeco?
2: La de Dance Monkey.
1: Dance Monkey. ¿Y cuál es esa canción?
3: La danza de los changos.
1: Sí, el paso del mono dudoso, yo creo.
0: ¿Andas,
1: que
0: andas medio cohete o qué? ¿Cuál es esa?
2: Bueno, es una en inglés.
0: Ah, va, aguántanos tantito entonces.
1: Ser por eso.
3: ¡Qué buena, carnal!
0: A ver,
3: la de Alan Paso.
1: Ay, ¿esa la canta Julián o cómo? Sí, bueno, una... buenos días, ¿quién habla?
0: Una de Bruno Mars.
1: Hola. Hola, María. ¿De ti qué rola te da para arriba, mi amor?
4: Para ver si me podían, por favor, felicitar a mi mamá.
0: Órale, ¿te parece bien si en lo que buscamos la llamada y le marcamos, nos dices qué rola te gusta mucho ahorita para darle para arriba a la banda?
4: Por favor, sería la de La China.
0: Ándale, andas con todo.
1: Sí, la ponemos, pero no nos cuelgues para tomar tus datos y hacer tu dedicada. Muchachos, son las 6:10 de la mañana.
0: ¡Qué bonito! 6:10. Escuchas para arriba con el Cocodrilo Guzmán, el Mamut Padilla, su compa el Gallo. Y las dedicadas las estamos recibiendo de una vez. 5551-668-929.
3: 6:10.

0: personas en el mundo que aunque tengan su carro último modelo, si te compras una bicicleta se van a enojar. 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
2: Son las 6:14.
0: 6:14. Vámonos para arriba.

0: recibiendo en este momento llamadas telefónicas 5551-668-929 para darte rola que te da para arriba. Bueno, bueno.
1: Aquí suena la cuadra 2.9. Son los hijos de la mañana, parte de Naucalpan. La rola que me da para arriba es la de Yambalaya, de Papás de la Sierra. Que Dios les bendiga.
2: Órale, este covercito en español traído del inglés. ¡Súbele!
0: Las 6:16, vamos para arriba.
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0: 6:19, mamuchino.
1: 6:19 minutos, esto es para arriba.
0: Tienes que decir 41 para las 7.
1: Ok.

0: 7,000 pesos ya es la nota del día.
1: No manches, ¿qué te crees?
0: La nota.
1: Que el Poncho de Nigris pide que ayuden a Gala Montes. Y esta
0: es la información. Se puso bueno en el guateque, escucha.
1: Oye, pues resulta que el regreso de Gala Montes a la casa de los famosos ya desató una polémica medio gacha. Y es que los primeros en reaccionar fue Poncho de Nigris. El regiomontano aseguró que desde su punto de vista Gala no está bien, que está atravesando un momento medio gacho emocionalmente hablando, y cuestionó fuertemente a la producción por haberla metido nuevamente en un reality de encierro. Poncho señaló que Gala viene de excesos, lanzó un llamado directo a la casa no es para entrar a limpiarte, ¡ayúdenla! Mira, más o menos dio a entender que prácticamente como que sí la gachearon, sí la regaron.
0: Literal no dio a entender si dijo, esta mujer trae problemas de excesos.
1: A ver, y es que también, o sea, no vamos tan lejos. ¿Cuántas polémicas ha generado ya afuera? Que si con el maestro Chifu, que si prácticamente ahí con este Emiliano Aguilar, que dice prácticamente también este Poncho. Es como si metieran a este Emiliano a ese reality. Mira, vamos a escucharlo aquí, aquí tenemos la información. Ahí
2: sí. Hola a todos. Y el consejo, el último consejo que les voy a dar es sáquenla, sáquenla, no les pongan así, no la arriesguen, pobre niña, pobre chava, en verdad, eso no se hace, no sé si sea legal que metan a una persona enferma con problemas de adicciones, obviamente la gente no sabe, pero su comportamiento es obvio, sáquenla, ayúdenla, ahí no es, le van a dañar, la van a dañar, no sé si es en venganza o qué pedo, pero eso no se hace.
0: Mira, rescato dos cosas de lo que dijo Poncho ahorita.
1: Ajá.
0: Uno, esa niña anda en excesos.
1: Claro.
0: Pero lo que más rescato es, yo no sé si la gente sabe, pero se le nota. Y yo pregunto, Poncho, ¿cómo es que tanto sabes cómo se nota?
3: No, no, pues es que de veras hay que ver si Poncho realmente no está buscando foco, no creo que sea
0: no,
3: el caso.
0: No, no, no. A ver, a Poncho, pero... a Poncho después de Ring Royale, la neta es que no le
3: sí,
0: hace...
3: Sí, se volvió en una figura
0: no le hace falta para sí. nada que le tiren
3: pero
0: el rollo.
3: Pero por otra parte, ¿cómo
0: ayer también
3: saber?
0: Decía en la granja cuánto se llevó este Carlos Trejo y cuánto se llevó a Poncho, y Carlos anda ardido con,
3: claro. pero
0: con
3: por
0: este
3: ejemplo...
0: hombre porque le bajó una la nota.
3: Ponchito, ¿tiene alguna preparación como terapeuta psicológico? Como para saber cuando una persona anda mal, nomás de verla en pantalla.
0: ¿Y la Casa de los Famosos tiene fama de ser una clínica de desintoxicación?
1: Pues mira, Adrián Marcelo dice lo contrario. Pero lo que sí es
0: que... ¿Nos contó del baño de atrás del jardín?
1: Creo que lo que dice Poncho tiene algo de razón. No lo descartaría por completo, creo que
0: no,
1: sí.
0: No, para nada. Y yo creo que la chava sí llegó malita, ¿eh? O sea, ya ves que inclusive dijo... Ay, ya me rifé una pelota, güey. O sea, platicando que un día antes de entrar... Se había puesto una fiesta de excesos porque sabía que iba a entrar.
1: Pues vamos a ver qué pasa, vamos a ver cómo pinta, pero el Poncho dice que la ayuden y sáquenla, por favor, vámonos.
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1: Vamos a la pausa, regresamos, pide tu dedicada de una vez, 5551-668-929, andamos contactando a los dedicantes, échale, primo.
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3: Únicamente 36 minutos para...

0: verdad.
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0: Chiapas, México.
1: Él la quiere con la machos, Padilla, ¿ok?
2: Oiga, no hubo un video viral ayer, el gallo descubrió algo muy interesante. Ahorita les platicamos el caso.
1: ¡Órale!
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1: Mi galli.
2: Vámonos, mi mamuchín, pero ¿a dónde pido una dedicada si quiero?
3: Al 5551-668929, repito, al 5551-668929, repito, al 5551-668929.
2: Eso, Mario, buenos días.
4: Hola, ¿qué tal? Buenos días.
2: Bienvenido a la Qué Buena, la dedicada es para Saúl, ¿verdad, mi rey?
4: Así es.
2: Va, es tu chavo.
1: Mario.
2: Anda cumpliendo añitos, ¿cuántos cumple Saúl?
4: 13 añitos.
2: Va, vamos a ver si nos contesta el buen Saúl. Saúl, buenos días.
5: Buenos días.
2: Saúlillo, bienvenido a la Qué Buena. Te saluda Luis Martínez. A mí me dicen el gallo. Aquí a mi derecha está el mamut Padilla.
1: ¡Qué habido!
2: Justo a mi izquierda, el cocodrilo Guzmán.
6: ¡Hola, bebé!
2: Y juntos te preguntamos si hoy es tu cumpleaños.
5: Sí, mi cumpleaños.
2: Pues muchísimas, pero bien artisísimas.
7: ¡Feliz

0: guapo.
1: Pero qué mutante.
0: La neta no, pero bueno.
1: Y ahora sí, Saulillo, escucha con atención porque está dedicada.
2: Es para ti.
1: Para ti, para ti.
0: De Daida.
1: Adelante, Mario.
3: Hola, hijo, buenos días. Solamente quiero darte esta sorpresa que es muy enorme. Así como cuando tú me diste la sorpresa cuando naciste. Y pues nada, solo quiero felicitarte, desearte un excelente día, que te la pases muy bonito, que recibas todas las bendiciones del mundo y sabes que te amo. Darte una canción, hijo, que pues ya la hemos escuchado juntos y pues nada más para refrendar mi amor contigo.
0: No sé qué es refrendar, pero suena bien bonito.
1: Es cuando vas al monte y les das tu lana y entonces ahí refrendas.
4: O cuando sacas las placas nuevas.
0: Ese es referendo.
1: Sí, no. Referendo tarugo. Ay.
0: Ese es reverendo.
1: Ah, ya. Bueno, ahora sí, Mario.
3: Así es, mande.
1: Qué bonita dedicada le estás haciendo
0: Mario,
1: a tu hijo.
0: Sí, así me llamo.
1: Saulito, ¿qué opinas de lo que te está haciendo tu papá?
5: Pues muchas gracias, que la verdad... Sí.
1: Que pues yo esperaba el Nintendo Switch. Ay, sí.
5: No, pues gracias, la verdad te quiero mucho y pues no, nada más.
1: Oye, ¿cómo es tu papá como papá? ¿Es enojón?
5: No.
0: ¿No?
1: No, porque no puedo decir nada porque está aquí al lado, dice.
0: Yo como le veo la cara, creo que sí.
1: Oye, ¿y entonces sí es chido tu jefe o se pone acá medio pongui?
5: No, sí.
1: ¿Sí? Ah, qué bueno. Bueno, ¿y qué canción le vamos a dedicar aquí a Saúl?
3: La de mi hijo y yo.
1: Va, de Grupo Niche. Aquí se la dejamos y antes una última pregunta.
0: Ustedes
2: y nosotros vamos.
3: Para arriba.
1: Qué bonito. ¿Qué hora son, mamuchín?
2: Las 6:37.
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0: 42 minutos.
1: Únicamente 18 minutos para que sean las 7 de la mañana.

0: señores, buenos días. Tenemos dedicada y estoy buscando a mi queridísimo Lalo. Hola, Laluca, ¿cómo estás?
1: Hola, hola, buen día. ¿Bien? ¿Y ustedes?
0: Bien, carnal, buenos días. Cuéntame, queremos dedicar el día de hoy. ¿Quién es Mari Carmen en tu vida, carnal?
1: Es mi esposa, la mujer que de mis sueños. Y bueno, un gran apoyo para...
0: ¡Ay!
1: Para mí.
0: Ok, ¿y qué festejamos entonces hoy con ella? ¿Nada más es un momento de mucho amor?
1: Nada en especial, es solamente para agradecerle el tiempo compartido, pues todo el apoyo que me ha brindado y por la hermosa familia que hemos hecho.
0: Va, estupendo, entonces déjame buscarla. Buenos días, estoy buscando a Mari Carmen.
2: Hola, buenos días.
0: Hola Mari, ¿cómo estás? Hablamos de la qué buena del show que va
3: arriba.
0: Permíteme, te presento a la banda. Aquí está Luis Martínez el Gallo.
3: Hola, mi amor.
0: En la tuba y guitarrón, el Mamut Padilla.
4: ¡Capita!
0: En la vihuela, el violín y la viola, el Cocodrilo Guzmán. Hola, buenos días. ¿Cómo estás, Mari Carmen?
2: Hola, bien, bien, gracias.
0: ¿En dónde te encontramos ahora mismo?
2: En casita.
0: ¿Haciendo? Dice, por el eco estoy en el baño.
2: No. Apenas.
0: Mari Carmen, hay un hombre que te ama con toda su alma. Dime si te suena el nombre de Rolando.
2: No.
0: Ese no es. ¿Y el de Eduardo te suena mejor?
2: Sí.
0: Eduardo es para ti, ¿qué cosa, Mari Carmen?
2: Ah, pues es el amor de mi vida, mi esposo, mi compañero, pues mi lugar seguro y
0: mi fantasía sexual tienes que...

0: qué, perdón?
1: Mi fantasía sexual también tienes que decir.
0: Ah, sí, mi fantasía.
1: Ay, más bueno, cuando se pone el negligese que... Oh. Eduardo está aquí presente con nosotros, tiene algo muy importante que decirte, así que prepárate porque está dedicada.
2: Es para ti.
1: ¡Adelante!
2: Para ti.
3: Bueno, hola, mi amor, buen día.
0: Hola, buenos días,
3: para agradecerte por todo este tiempo, estos 12 años y medio que yo...
1: tiernos.
3: La familia que hemos formado, tu apoyo, tu comprensión, y sobre todo, pues darle gracias a Dios por estar juntos.
0: Ah, muchas gracias a ti, gracias por esta sorpresa, me gustó mucho, y gracias igual a Dios y a ti por la familia que hemos formado y por estos años juntos. Te amo mucho y sabes que siempre voy a estar para ti. Así como tú lo estás para mí.
1: ¡Guau!
0: Bonito día.
1: ¡Qué bonito! Y a ver, Mari Carmen, en escala del 1 al 10, quiero que me contestes las siguientes preguntas. ¿Lista? Donde 0 es nada y 10 es mucho. ¿Lista?
0: Sí. Sí.
1: ¿Cuánto amas a Eduardo?
0: 10, más de 10.
1: ¿Cuánto te desespera, Eduardo?
0: Casi nada, 0.
1: Ya, si me vas a mentir, ahí muere el cuestionario. Eduardo, por favor, dedícale su canción, carnal.
3: Bueno, pues esta canción ya te la he dedicado hace tiempo. Pues escúchala, ya sabes que te amo. Y pues muchas gracias.
0: Gracias a ti. Te amo más. Bonito día.
3: No sé si se pueda que antes de la música, el mamut pudiera leer un poema que le mande.
1: Claro que sí, si el gallo lo presenta él.
2: Señoras y señores, niños y niñas, abuelitos y abuelitas, con ustedes el dramaturgo, el guanaturgo de Guanatos, con este poema titulado Mari Carmen, te amo. Adelante.
4: Mari Carmen, te amo. Te quiero en el silencio de la noche, cuando la luna teje sombras en mi ventana. Te quiero en la risa, te quiero en el llanto, te quiero en mis brazos que te extrañan tanto. Porque amarte es sencillo, como el agua y el viento. Porque amarte es mi vida, mi razón y mi tiempo.
1: ¡Guau! Aquí está.
0: Gracias.
1: Esta rola es para ti, Mari Carmen, y disfruta del amor, porque lo más importante es que recuerdes que a pesar de las adversidades y de los malos momentos, hay un hombre que te ama por encima de lo que pase en el mundo mundano.
0: Sí, disfruta. Muchas gracias.
1: En el mundo mundano. Sí,
2: qué bonito.
1: Me miró el gallo con cara de ya le regaste, pero sí, mundo mundano.
4: El mundo mundano. Sí,
2: bueno,
4: existe.
2: Pues aquí
1: ya
2: está.
1: Ya me volteó a ver así con cara de.
2: ¿Qué canción se van a dedicar?
1: Ya me voy.
3: Se llama.
2: ¿Cómo?
3: Tú del recodo.
2: Ah, tú del recodo. Va, aquí te la dejamos. Y antes, una última pregunta.
1: ¡Ustedes!
2: Y nosotros vamos.
3: Arriba.
1: Mari Carmen, cuídalo, porque ya no hay de estos.
4: Quedan
0: gracias.
4: Pocos, te lo pueden bajar, abusada chiquilla.
1: Y a los que quedamos nos abandonan, chay, no puede ser.
2: Y que registre su línea, mija, si no se va a quedar sin teléfono. Son las 6:50 ya.
1: Arrocito,
2: órale, vas.
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0: vamos a la pausa y retachamos con mucho más. El Mamut Padilla, el Cocodrilo Guzmán y tu cuate el Gallo.
1: Tardamos nada, volvemos pronto. Estás disfrutando del show que te da para arriba. Aquí te complacemos, aquí te premiamos, aquí te acompañamos. 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
2: 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Ya son las 6 de la mañana.

0: 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Las 6:54.
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0: Gallín.
1: Gracias, mi Gallín. Ya tenemos a María Bernal en la línea telefónica. Mari, buenos días, Mari. ¿Cómo estás?
2: Mari, la orgullosa.
3: Hola, buenos días.
1: ¿De dónde eres, Mari?
3: De aquí, del Estado de México.
1: Oye, le vamos a hablar a tu mamá, ¿verdad?
3: Sí.
1: ¿Oye, su cumple?
3: Oye, su cumple.
1: Muy bien, tú tranquilo, ahorita le marcamos. Señora Natividad, buenos días.
4: Buenos días.
2: ¿Dijiste Natividad o Antigüedad? Ya no, entendí.
1: No, Natividad, así es como se llama la mamá de Mary.
2: Ah, pero ya debe ser una antigüedad también la señora.
1: Doña Natividad, le presento al equipo completo. Aquí está el Cocodrilo Guzmán.
2: Hola, señora, ¿cómo está? Buenos días.
1: Acá está el Gallito Martínez.
5: Hola, mi amor.
1: Acá está el Mamucho Padilla.
6: ¡Qué habido!
1: Y entre los tres le deseamos muchísimas, pero bien artisisísimas.
5: ¡Felicidades!

0: natividad es septiembre. Hubiera llamado a la señora Independencia o algo así.
1: Claro. O la corregidora de Querétaro o algo así.
2: ¿Algo así?
0: Ándale, le hubieran puesto doña alcalde la Sonora. No sé, algo así.
1: Bueno, pues aquí está su hija Mary y está dedicada.
0: Es para usted.
2: Para usted, para usted.
3: Gracias. Buenos días, ma.
4: Buenos días, gracias por el detalle.
3: Usted sabe, gracias, que hemos tenido diferencias y todo, pero a mi forma, a mi manera, pues la quiero mucho. Y pues solamente quiero que pase un bonito día. Y pues ya casi llego al trabajo. Ya cuando pueda, pues ya celebraremos. ¿Mande?
4: Cualquier día es bueno. Ajá, cualquier día es bueno.
0: Opino lo mismo, señora, cualquier día es bueno.
4: Cualquier día es bueno, nada más que sean sinceros.
1: Eso, Chihuahua, muy bien. Oiga, doña Nati, ¿cuántos años cumple el día de hoy?
4: Ay, casi voy llegando a los 15.
1: Muchas felicidades, 14 añitos. Muchas felicidades, adolescentes orquesta.
4: Ahora, oye, hasta le dio tos.
1: No, a Mari no, pues a usted. Hasta le dio gripa porque no nos quiere decir su edad, pero no importa, aquí respetamos la confidencialidad.
4: Estoy cumpliendo 73 años.
0: ¿Cuántos?
4: 73.
0: Señora, se le oye la voz mucho más joven.
4: Por eso le digo.
0: Se le oye como de 72, 6 meses.
4: Sí, pero ya los 76 ya llegaron.
0: ¡Qué barbaridad!
1: Pues la felicitamos mucho, es usted una gran mujer. Felicidades, ¿tiene más hijos o nada más tiene a Mary?
4: No, son 5 por todos.
1: Pues ojalá que todo el día la sigan felicitando, que la apapachen mucho, que le compren todos los regalitos que usted quiera, pero sobre todo que le den mucho amor, doña Nati.
4: Ándele, eso es lo que hace falta.
0: Que la llenen de cariño, mi reina.
1: Ándele. Felicidades.
0: Y que la llenen de pastel, que se lo embarren toda su cara.
1: ¿Algo que quieran agregar?
4: Yo veo cómo se lo van a comer.
0: Que le chupen la cara.
1: No. ¿Algo que quieran agregar? No, o ya nos vamos con su rola.
0: Y mejor no, señora, si es cierto.
3: Imagínese. ¿Le puedes leer el poema que te mandé?
1: Claro, si el coquito me presenta de la forma adecuada, yo.
0: Señoras y señores, niños y niñas, abuelitos y abuelitas.
4: ¿Por qué le dicen a su amigo el cocodrilo?
0: Porque soy verde y ando en un pantano, señora.
2: La señora de veras anda ya bien cuete, de veras.
0: Sí, está festejando desde ayer, se me hace. Pero mi reina, doña Natividad, escucha este poema que le vamos a dedicar. Su hija escribió un poema desde la noche de ayer. Nos lo mandó a la cabina y vamos a proceder. El mamut se lo va a leer. Escuche bien lo que se viene. El poema se titula Mamá Natividad, siempre te voy a cuidar. ¡Adelante!
1: Mamá Natividad, yo siempre te voy a cuidar. Te quiero cuando el día nace y aún tienes sueño. Te quiero cuando la tarde muere en tus ojos lentos. Te quiero en la distancia, aunque no estés conmigo. Te quiero en cada paso, en cada suspiro. Gracias, madrecita mía, por estar siempre a mi lado. Disfruta tu cumpleaños y disfruta de mis cuidados.
2: ¡Guau, maestro Padilla! De veras, anda usted bien cuete también. ¡Wow! Bueno, ahora sí, ¿qué canción le dedicamos a doña Pati Navidad?
0: Nada más no voy a tirar la toalla, señora, ¿eh?
1: Era de mi primer amor del grupo pesado, según lo reporta el Baby Mix, ¿es correcto?
2: Nah, pues aquí se la dejamos y antes una última pregunta.
0: ¡Ustedes!
1: ¡Y nosotros vamos!
3: ¡Para arriba!
1: ¡Felicidad en Natividad! 713.
0: Adiós, de reina, gracias.
2: Ya son las 7:13.
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0: 17.
1: Efectivamente, 7 de la mañana con 17 minutos para arriba.

0: Rosita, regresamos, quédate con nosotros, estamos en vivo aquí en La Qué Buena. Oye, ¿se acuerdan de el beso que se dieron Eric Rubín y el Apio Quijano en algún momento?
1: ¿Cómo olvidarlo?
0: Ya repercutió.
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2: Las 7 con 25.
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1: Vámonos con la siguiente dedicada aquí en la que buena. Ya saludamos al buen Eder. Eder, buenos días.
2: Sí, buenos días.
1: Bienvenido a la que buena. Oye, la dedicada es para Jacqueline, ¿verdad?
2: Sí, bueno, va. Mi hermanita.
1: Vamos a ver si está por acá tu hermanita. ¿Cuántos cumple?
2: 16.
1: Va, vamos a ver si está por acá. Jacqueline, buenos días.
3: Buenos días.
1: Ya que te hablamos de la qué buena del show que te da.
4: ¡Parriba!
1: ¡Wow! Hermosa, ya que del otro lado de la línea está Eder, que quiere hacerte una dedicada. ¿Se puede? Ahí ya no te oímos, Jacqueline.
3: ¡Ay!
1: Ahí estás, mi amor. Ahora sí, muchísimas, pero bien artisísimas.
4: ¡Felicidades!
5: ¡Ajá! Ya de mi barrio, Tacubay.

0: lo que tú necesitas.
1: Y en tu cumpleaños cantarte esa de ay, mi yaquecita.
2: Oye, Benito, tengo una teoría conspirativa. Ay, mi yaquecita.
0: ¿Qué pasa?
2: Ay, Eder, mi yaquecita. ¿Cuántos años tienes, Eder? 40, ¿verdad?
3: No.
2: ¿Cuántos tienes?
3: Tengo 29.
2: Ah, perdón, me falló mi teoría.
4: Oye, muchachos, ¿nos puedo contar algo rapidísimo?
0: Sí, cuéntame algo rapidísimo.
4: Acabé dos carreras ayer.
0: ¿Dos carreras ayer?
4: Acabé la carrera de fisioterapeuta y matemático, Adrián.
0: ¡Wow! ¡Felicidades! ¿Eres matemático?
4: Ajá.
0: A ver, ¿cuánto es 5 por 3?
4: Es 15.
0: Eres bien fuerte.
4: Me encantó, me encantó, me encantó.
2: Adelante, gallito.
0: Ok, ahora sí, está dedicada.
4: ¡Es para ti!
0: ¡Para ti, para ti!
4: Adelante.
3: Bueno, mami, pues te quiero decir que te quiero mucho, te amo. Sabes que eres lo mejor que me ha pasado, mami, a pesar de lo que nos ha pasado. Pero estamos de pie y estamos con todo. Y pues espero que te la pases muy bien el día de hoy. Te amo mucho. Muchas felicidades, mami. Feliz cumpleaños.
5: Gracias.
4: Ya no entendí por qué, porque si es su mamá, ¿por qué suena como si fuera su novia?
0: Amor.
5: Ay.
4: Para todo no. Le dice mami.
3: No, ella vive conmigo.
4: Ella vive conmigo. Es mi amiga, es mi mujer. Pues sí, mijo, pero le dices mami, ¿no es tu mami?
2: Mira, gallito, tú estás muy joven mamita, para saberlo.
3: Así de corazón.
2: Tú estás muy joven para saberlo, gallito.
0: Ajá.
2: Pero Eder, Zico, Falcao y Treviño eran de la selección de Brasil del Mundial de México 86. Entonces, supongo que tu papá era selección del Brasil, era su fan y por eso te puso Eder a ti, ¿no?
3: Sí, creo que sí.
2: Es un nombre brasileiro. Eder, Zico, Falcao y Treviño. Gracias.
0: Dice el comunicado que dejamos de hablar del Mundial. Ya acabó. Okay.
4: Gracias.
0: Ok, ahora sí, volviendo al punto. Qué bonito, la verdad, que se hagan esta dedicada. Honestamente, como dice el cocodrilo, pues ya, mira, si tú le quieres decir mami, está perfecto. Yo a una vez le dije a una chava, dime papi. Y cambia el contexto, ¿no? Cada
4: yo
0: quien.
4: Yo le dije a un chavo, le dije, dime papi. Y me dijo, mami, pues sí, menso, pues sí, soy tu hijo.
0: Ah, pues sí, ya después le pidió su domingo.
4: Efectivamente.
0: Y ahora sí, ¿qué canción se van a dedicar, guapos?
3: La ves por ti de Grupo Firme.
0: Fierro, parientona. Aquí se la vamos a dejar. Y antes, una última pregunta.
4: ¡Ustedes!
0: Y nosotros vamos.
6: Para arriba, maestro Padilla, para arriba.
4: Dice para arriba, Falcao.
0: ¿Ya qué? ¿Algo que le quieras decir a Eder?
5: Ay, no, pues nada, que lo amo con todo mi corazón. Y muchas gracias por todo lo que me ha dado, por estar conmigo. Y quiero estar siempre, siempre con él.
4: Ay, qué bonita gracias. Vieja tan barbera.
0: Mi amor, te mandamos un besote, pásala increíble. Y que no nada más te regale eso. Ya que viven juntos, que te lleve un pastel a casa. Y que te festeje con un pollito con mole y arroz.
4: ¡Uy, un negligé!
0: Adiosito.
4: Bueno, él se va a ver raro con negligé, pero la que se la ponga.
2: 7:40.
0: Los hermanos.

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0: Oigan, atención, porque vamos a regalar kits escolares para todos los chavitos. Así que prepárense. Váyanse reportando. 5551-668-929 a través del WhatsApp de La Qué Buena. Estos se van a ir al regresar de la pausa. Así que mientras todos los chavitos que nos estén escuchando participen aquí en La Qué Buena, vamos a ir a una pausita de unos minutitos, regresando una canción y regalamos kits escolares para todos los chavitos. Así que participen. Mándenos qué promedio tienen. Escriban a través del WhatsApp. Es más, mande nota de audio. Yo soy tal y saqué tanto de calificaciones al 5551-668-929.
1: Así que pendientes, tendrán que decirnos cuánto cuestan los productos con los que se genera el mejor lunch. Papá, mamá, pónganse abusados.
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3: ¡Sí, señor! Las 7:51.

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7: Las 7 con 54.
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0: Las 8 con 1.
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3: Amugutata.
4: Hola, hola, ¿quién habla?
5: Buenos días, hijos de la mañana. ¿Me pueden poner la canción de Perfecta con Alameños de la Sierra?
3: Claro.
5: Es la canción que me da pa' arriba aquí en Nueva York. Muchos saludos. Muchas gracias.
4: Un besote,
3: saludos,
4: mi amor.
3: Hasta Nueva York, gallito.
4: Las 8-1.
3: 8-1.
4: Vamos para arriba con la que buena.
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2: Kits Escolares, lo que vamos a regalar esta mañana.
3: ¿Y cómo le hacemos para que se registren para poder jugar Gallufi?
2: Al 5551-668-929 nos van mandando sus audios, nos van diciendo qué rollo, cuánto sacaron de promedio y a tela changuis.
3: De una vez, para que se vayan poniendo en las pilotas.
2: La que buena.
3: Hola, hola.
4: Hola, soy Ricardo y saqué un promedio de 9.4 y quiero un kit escolar.
3: Ah, caramba, suena muy bien, ¿no?
2: El Richard. Un abrazo, Richard.
3: El
2: órale,
3: Richie,
2: pues.
3: Pobre.
2: A ver, échale.
5: Yo soy Natalia y saqué 9.0 de calificación.
2: 9 puntos y tantos.
3: 9 puntos y tantos, ¿está bien?
5: No. 2 9s y 1 10
3: Bye.
6: Oh, muy bien, muy bien. Buen promedio.
3: Va con todo esta pequeña. ¿Algo más?
2: ¿Otro?
7: Hola, yo soy Alonso y saqué de promedio 9.8.
2: Órale, un abrazote.
6: Casi 10, muy bien.
3: Va, me late. Pues entonces vamos a ver que se reporten para recibir llamadita y hacemos la dinámica para que se lleven. ¿Qué te parece un padrísimo kit escolar, mi
2: hermano? Órale, pues me parece perfecto, Coquito. Vámonos al 5551-668-929 de los audios que nos estuvieron mandando. A ver, toda la banda, vamos a empezar ahorita a sacar llamaditas telefónicas.
3: Venga, hagámoslo.
2: La que buena, buenos días. Hola, hola.
3: Por ahí tenemos llamadita.
2: Ay, ay, ay, ay. La que buena.
3: Bueno.
2: ¿Quién habla?
8: ¿Quién?
3: Bueno. Ya me bloquearon mi línea.
2: Oye, lo que es esto y las becas, ¿cómo jala aquí con la banda?
3: Sí, qué chido.
6: Pero se satura.
2: Ahí está, Coquito.
3: Ahí tengo una, ¿no? Ya. ¡Bueno! No, me bloquearon.
9: Aquí suena la que ahí está. Buena.
3: Hola, buenos días, ¿cómo te llamas?
9: Ricardo.
3: Ricardo, ¿cuántos años tienes?
9: 8.
3: Richie, bienvenido. Queremos que te lleves un kit escolar para el regreso a clases, pero necesito que me pases a tu mamá. O a tu
9: Hola,
3: papá.
9: Hola, buenos
3: con
9: días.
3: Quien vayas. Hola, buenos días, ¿cómo se llama, señora?
9: Mónica.
3: Ok, señora, para ganarse un kit escolar para el buen Richie, va a ser muy sencillo. Tiene que adivinarme el precio de un producto de Bodega Aurrera. ¿Está lista?
9: Sí.
3: Ahí le voy. Si yo le digo que usted se va a poder llevar 2 leches Alpura de chocolate de 125 mililitros, se va a llevar 2, ¿eh? Tiene que decirme por cuánto cuesta esta lechita Alpura 125 mililitros de chocolate. 2 por cuánto. Inciso A, 10 pesos. Inciso B, 350. Inciso C, 1500.
9: Inciso A.
3: Inciso A, 2 por 10.
9: Sí.
3: Esa respuesta es correcta.
10: ¡Felicidades!
3: Mi reina, no nos cuelgue. Usted se lleva kit escolar ganado por su mamá para Richie porque lo quiere muchísimo.
6: ¡Wow!
3: Me gusta, síganse reportando, hagamos uno más, ¿se puede?
2: Uno más, uno más.
3: Venga, bueno, buenos días, ¿quién habla?
11: Bueno.
3: Hola, ¿cómo se llama usted?
11: Hola, buenos días, Gabriela.
3: Gabriela, ¿tienes hijo o tienes hija?
11: Una niña de 10 años.
3: ¿En qué año va?
11: En quinto año.
3: ¿Está ahí contigo? ¿Cómo se llama?
11: La acabo de dejar, acaba de entrar.
3: ¿Y cómo se llama ella?
11: Leilani.
3: Va.
11: Leilani.
3: De acuerdo, te puedes ganar un kit escolar, pero tienes que adivinarme algo muy importante, ¿listo? 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
3: ¡Inciso B es correcto! ¡Ay, por poquito y fracasa! Sé que bárbara, mija, hay que comprar en bodega porque comprar en cualquier otra parte no sirve. Vamos con una más, ¿te puedes? ¿Sí?
2: Una y ya.
3: Una y ya, dale una más. Y ya.
2: Una
3: bueno.
2: Y ya.
3: Hola, ¿quién habla?
0: Aquí suena la que buena 92.9.
3: ¿Cómo te llamas, muñeca?
0: Ángeles, buen día.
3: Ángeles, ¿tienes hijo o hija?
0: Hijo.
3: ¿Cómo se llama él?
0: Ángel Uriel.
3: ¿Está contigo o ya entró a la escuela?
0: No, lo acabo de dejar en la escuela.
3: No te preocupes, para Ángel Uriel tienes que ganar. Ponte abusada, ¿de acuerdo? Contigo va a ser la pregunta más difícil del día. ¿Preparada?
0: Preparada.
3: 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Abusada. 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Inciso B, 70 pesos. 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
0: Inciso C.
3: Inciso C, 15 pesos es correcto. Se llevan 3 kits escolares cortesía de Bodega Aurrerá por adivinar los precios para hacer el lunch más barato del mercado.
2: ¡Guau! ¡Qué bonito! No nos cuelgues, aguántanos aquí en la línea telefónica. Mientras tanto, nosotros vamos con esto.
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2: Son
3: las 8:12, pendientes, va a haber más kits.
8: 48 minutos y serán las 9.
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1: Son las 8:17.
2: 43 minutos para que sean las 9 de la mañana.
1: Acabando esta rola, nos vamos con Ganalana.

0: ¡Ríete! 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
1: ¡Billete, papá, billete!
2: Y es que para ganar billete...
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2: Efectivamente, Jaguarú se está rifando. Y por supuesto, está haciendo que ganes lana. De 100 en 100 se ganan miles aquí en La Qué Buena. Esto se llama Gana Lana. Para jugar, ¿dónde se marca, Mamucho?
4: Al 55-51-668-929. 55-51-668-929. Comenzamos con el primer participante.
2: Vamos a hacerlo. Bueno, buenos días. ¿Quién habla?
5: Aquí suena La Qué Buena 92.9.
2: Hola, muñeco, ¿cómo te llamas?
5: ¿Qué tal? Buenos días, Ernesto Torres.
2: ¿Y de dónde nos llamas, Neto?
5: San Pedro Mártir, Tlalpan.
2: ¿Lista para jugar, miñe?
5: Échele.
2: Ya está, miñe, hay que hacerlo fuerte. Por primeros 100 pesos te paso al Mamucho Padilla.
4: Mi querido Neto, por tus primeros 100 pesitos, dime en qué año comenzó la Guerra de la Independencia de México.
0: 5.
2: Es de a 100, por el amor de Dios.
0: 3, 2, 1.
2: Es la de a 100, Adrián, es de a 100.
4: ¿Quieres más tiempo o te cambio la pregunta?
5: Perdón, perdón, no escucho.
4: ¿Quieres más tiempo o te cambio la pregunta?
5: A ver, más tiempo.
4: Ok.
5: 5.
4: ¡Es correcto! 1810, muy bien.
2: Va, muchachito, hermano, ya lleva 100, pero ya no tienes comodín. ¿Vas por 200 o ahí te quedas?
5: No, vamos por 200.
2: Por 200 el Gallufi Martinufi hace su magia.
1: Mi rey, te doy una palabra, me cantas una canción donde venga esa palabra. ¿La quieres fácil o difícil?
5: Fácil, fácil, para empezar.
1: Pídelo como debe de ser, amor. Gallito bebé, ponela fácil, venga.
5: Gallito, ponmela fácil.
1: A ver, escucha. Gallito bebé, ponmela fácil, venga.
5: Gallito bebé, ponmela fácil.
1: Amor, bien facilita nomás porque lo pidiste, ¿ok? Dímela cantando con la palabra amor.
0: 5.
5: Adiós, amor, me voy de ti. 3, 2, 1. Y esta vez para siempre.
1: Sí.
4: ¡Pesos!
2: Va, hermano, va, llevas 200, ya no tienes comodín, vas por 300 o ahí te quedas.
5: Échele todo, nada, vamos.
2: Va, 300. Por 300 varos, tienes que decirme cómo se llama y quién la canta. Chiqui, adivina la canción.
1: Vamos a la pausa, regresamos.
6: Playas de Miami, en China, los
0: 5, 4, 3, 2, 1.
2: ¡Carnal!
4: Te pusieron una como de 5,000 pesos, pero bueno.
2: No, hombre, pues ni que fuera la primera pregunta. Le quisiera yo preguntar una raíz cúbica, hijo. Carnal, es Miami Vibe, no me digas eso.
7: Mi vida.
2: Todos la traemos en el carro, mi carnal, pero bueno. Te mando un abrazo gigante.
1: ¿Puedes mandar? Sí, mi amor, ¿qué puedes mandar?
4: Mándanos lo que quieras.
5: A todos mis compañeros de control de calidad aquí en San Pedro Mártir, Tlalpan.
2: Para toda la banda del control de calidad, ahí soplaré mejor las preguntas, hombre.
1: Va, no nos cueles, aguántanos en línea, nosotros te colgamos. Vamos a la pausa. Oye, regresamos con la rola que te da para arriba. Solamente grábate en nota de audio o llámanos a la cabina. 5551-668-929.
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2: ¿Llamen ya?
4: ¡Sí, señor! Son las 8:24, compa.

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1: Son las 8:37.
0: 23 minutos para que sean las 9. Recuerda que a las 9 tendremos las maduritas.

0: Diva, ¿cómo estás? ¿Cómo
1: Nina,
0: estás? Yo feliz de
1: te
0: saludarte.
1: Extrañaba un gol. Oh, qué bárbaro, gracias.
0: Ayer fui, pero nada más vi a las mijas. Tú ya te habías.
1: Qué vergüenza.
0: Diva, qué bárbara.
1: No me robes.
0: Qué bárbara. Gracias. Trabajas muy poquito tiempo. ¿Qué te pasa?
1: Ay, perdóname, pero que yo me levante bien temprano, no como tú que te levantas como a estas horas apenas. Y
0: ay,
1: eso cuando
0: claro,
1: tienes sección, mi vida, porque si no a las 11:30 y sigues en camorra, fíjate.
0: Y mi reina, como debe de ser, como debemos ser las divas, me extraña.
1: Pues sí, pero yo soy asalariada, mi amor, me aguanto.
0: Ay, está bien, mi diva, porque, no, pues está bien, siquiera sabes que vas a recibir tu dinerita, siempre, ¿no?
1: Eso esperamos, mi amor, cuéntanos todo. ¿Cómo estás
0: bueno,
1: tú?
0: Te cuento en exclusiva, bueno, acaba de salir hace unos minutos mi exclusiva en Billboard, pero en este momento lo decimos para la que buena, que pues Yuridia anuncia su gira por Estados Unidos para toda la gente hermosa, bonita y que nos hace el favor de escucharnos en Estados Unidos. Yuridia va para allá, 18 ciudades.
1: Qué lindo, ¿no?
0: 18.
1: Es momento
0: sí.
1: de que Yuridia se compre sí, tres departamentos para rentar, qué bueno.
0: Tiene, es que está bien, y ¿sabes qué está padre? Que viaja, estaba platicando con ella sobre la gira, viaja, obviamente pues los niños pequeños viajan con ella, viaja el marido que es su manager. Ahí sí, fíjate, perdónenme todas las demás. A ver, vamos a entrar ahí una situación. Bueno, primero, la gira empieza el 4 de febrero, empieza en Seattle, termina el 28 de marzo.
1: ¿Arenas, o sea, estadios? ¿Qué va a ser?
0: Arenas. O sea, pues es que ya
1: perfecto.
0: Está para arenas.
1: No, cuando te cae el 20,
0: bien.
1: Perfecto.
0: Muy
1: no te vuelves
0: bien.
1: Loco. Entonces,
0: estamos tranquis, vamos tranquilos, vamos a arenas. 28 de marzo termina en Washington, 18 ciudades, obviamente.

0: que se conocieron en la academia y que ha estado siempre ahí pegado con ella, es su manager también. A diferencia, yo decía, a ver, ¿por qué no tenemos, qué ha pasado con las mujeres del regional? Y lo hemos dicho,
1: mil
0: y lo
1: cosas,
0: vuelvo a repetir.
1: Imagen, mil historia, cosas, mil
0: la,
1: cosas.
0: La primera cosa que ha pasado con las mujeres del regional mexicano, que no han podido despegar, que despegan y no despegan y tal, tal, tal, es que tienen siempre al novio, marido o amante de manager, pero no son buenos haciendo su trabajo. Entonces, ¿qué pasa? ¿Qué pasa? Bueno, pues que no avanzan, que graban por 700,000 veces la misma canción que les dio éxito hace 30 años.
1: Ay, ya sé de quién estás hablando, ¿eh?
0: De Diana Reyes no vas a hablar. Bueno, de Diana Reyes y de todas, perdóname. Sí, ni te escondas, de todas.
1: Yo te voy a decir una cosa, ¿eh? Sinceramente creo, nena, para mí, siendo muy sinceros, el problema es que, a ver, si te ligas a un novio que es manager y es bueno, está bien. Pero te ligas a un don nadie, perdón. Pero te ligas a un don nadie que no sabe del negocio, pero por traerlo contigo en el avión lo nombras manager y vienen los problemas.
0: Exacto, el músico de tu grupo.
1: O el guitarrista. Ay, no, de Selena no va a estar hablando, ¿eh?
0: ¿Estás de acuerdo? Entonces digo, o sea, mi Vicky, por ejemplo, mi Vicky Terrazas, o sea, todas, ¿eh? Y no las estoy juzgando, simplemente les estoy diciendo por qué no ha despegado su carrera.
1: Que no confundan el negocio con el amor, mis amores. Quieren traer al novio con ustedes, páguenle el vuelo. Llévenselo de viaje, vísenlo como músico, vísenlo como staff, pero búsquense un manager que les dé el trabajo, mi amor.
0: Sí, porque mira, en este caso, Matías, a ver, él era cantante, o quiso ser cantante, o lo músico, lo que tú quieras, pero se enfocó en ser el manager, y se enfocó en que lo asesoraran y lo ayudaran, y hoy pues tiene una alianza con Ocesa, con Seitrack, para llevar la carrera de Yuridia, ¿no? Entonces, ahí está la diferencia, porque cuando se quieren comer el pastel solos y no lo saben hacer, o quieren ahorrar, o quieren tener a gente pagándoles 5 centavos, los resultados son los de todas las demás, todas todititas, ¿no? Entonces, ahí está la bronca. Vemos a Yuridia hasta dónde ha llegado, que hoy la llaman la reina del regional, cosa que, voy a ser sincera, a mí me saltó, a mí como que me sacó de onda y no me gustó. Pero cuando tú vas y ves ese show, y cuando tú ves los streams que tienen las canciones de regional mexicano con los 3 discos, por cierto, el tercero ya viene, obviamente dirigido por Edel Muñoz.
1: Nena, entonces, resultados.
0: ¡Resultados, diva! Entonces no nos hagamos las víctimas, las mujeres, no. Aquí hay un proceso y un trabajo de 20 años que está teniendo los resultados en este momento y que no le podemos decir a esta mujer que no es la reina de la música mexicana cuando
1: y
0: está
1: que
0: dando
1: además se oye fácil, números. Nena, pero no es sencillo, son 20 años, claro, la Yuridia, no. La Yuridia, la niña, la de la academia, la de Ángel, esa claro. Niña ya no está. Tenemos ya a una no. Reina hoy, una artista consumada que ha hecho ciudades, que ha hecho Centroamérica y que hoy va a visitar 19 ciudades en los Estados Unidos. Exacto. Demostrando lo que vale, mi amor.
0: Así es. Entonces, chavas, perdónenme la vida, pero no. Cantando los covers de su papá tampoco. Y cantándolos mal. Y de Mar Solís no vas a hablar. Sí, de todas. Adiós.
1: Dios mío.
0: Tere Aguilera Oficial. Tere Aguilera Oficial en Facebook. Tere Aguilera en Instagram, en TikTok, en YouTube. Y en las redes de Arrobando Gruperos. Me voy, mi diva.
1: Adiós, mi amor. Descansa.
0: Ay, pensé que te habías desmayado. Bye.
1: Si me ataqué, ¿cómo no? Pues ve cómo te portas.
0: Adiós.
1: Adiós.
2: Ellas fueron las divas.
1: ¿Qué horas son, muñeca?
0: Son las 8:47.
1: 8:47, somos exclusivas de la que buena, somos las divas del espectáculo.
0: Sin pelos en la lengua.
1: Te amo, nena.
0: Bueno, bye.
1: Bye. Adiós.

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1: Son las 8:50. Estamos jugando contigo.
2: Únicamente 10 minutos para que sean las 9 de la mañana. Esto es para arriba.
1: Ya vienen las maduritas y hoy no hay cortes comerciales.

0: pausita, regresamos, quédate con nosotros. Aquí en La Qué Buena vienen las maduritas y hoy no hay cortes comerciales, gracias cadena.
1: Así que pídenos la que tú quieras, 5551-668-929 para pedir maduritas por WhatsApp.
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3: ¡Sí, señor! En Guadalajara se quedan con Karina Angulo, son las 8:50.

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4: Las 8:54.
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2: Las 8 con 59.

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1: Hola, hola, la qué buena, buenos días.
2: Sí, buenos días.
3: Hola, hola, buenos días. De la mañana.
1: Ay.
3: Vamos para arriba, por favor, si me pueden poner la de Arrolladora, una madurita sobre mis pies. Que tengan un bonito día. Cuídense mucho. Saludos del amigo Jaime.
2: Felicidades, Jaime. Si quieres madurita, que nos marquen 55 51 668 929. Es el WhatsApp de la que buena.
1: Para arriba.

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1: Oye, estás escuchando las maduritas de La Qué Buena. Pide la tuya, 5551-668-929. ¿Quién habla? Hola.
2: Hola, buenos días, hijos de la mañana. Pueden ponerme la música de Alberto y Roberto, Tu Forma de Ser. Y un saludo a toda la banda que está dándole.
3: Con gusto, aquí están las maduritas.

0: una pausa, regresamos. Está solo para la gran cadena internacional de la Qué Buena. Hoy no hay cortes comerciales. ¿Cómo pido mi madurita, cocodrilo?
1: Al 5551-668-929. Grábate. Es por el WhatsApp de la Qué Buena.
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1: 924.

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11: Las 9:28.
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13: Son las 9:28 de la mañana, maduritas en la que buena.

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1: Hola, hola, La Qué Buena.
2: Sí, hello.
3: Buenos días, hijos de la mañana. ¿Me puedo poner una madrita que se llama Perdóname de Cuisillos? Aquí suena La Qué Buena 92.9.
2: Uy, qué sabrosura, complacemos, ¿cómo no?
1: 9.35. Sí,

0: Sí, buenos días.
1: Hola, hijos de la mañana. ¿Me podrían complacer con la de Lamento de Amor?
0: Uy, maestro Rigo 944. Para arriba.

0: hizo viral un señor a través de las redes sociales que se acercó con sus garrafones a servirse y despacharse en una tienda muy famosa que venden a mayoreo. En la zona de cafetería, el señor se acercó con dos garrafones vacíos, los cuales estaba rellenando de refresco y la gente lo criticó y esta
1: es la información. Además, cabe señalar que sí fue un hateo muy grande porque todo el mundo tachó al señor de abusivo y escandaloso. Pero el gallo hizo información, hizo investigación y descubrió algo muy interesante.
0: El Lord de refrescos ya se hizo...
1: Lord Chesco.
0: El Lord Chesco ya se hizo presente. Oye, pues la neta, sí, la gente cuando iba saliendo de esta tienda del Cusco, ya sabes, pues empezó a ver que un señor estaba rellenando sus garrafones, llevaba dos garrafones.
1: Exactos, dos garrafones de 40 litros de refresco de cola.
0: ¿Sí trae 40 litros el...?
1: Sí, 40.
0: Ok, bueno, pues entonces este señor saca sus garrafones, estos rositas, color rosita, y estaba rellenando de un garrafón de un sabor de refresco y el otro de otro sabor de refresco. Aparte se llevó algunos hielitos, entonces la gente lo empezó a criticar de qué óvole con este don, porque aparte con un vaso estaba sirviendo y con, iba rellenando el garrafón
1: servía vaso de refresco y lo echaba en la boca del,
0: es correcto,
1: del garrafón. Bueno. Muy abusivo, se veía, la neta.
0: Bueno, se hizo viral el video y la gente empezó con, Lord, y que no sé qué, ya saben cómo es.
1: Viejo ratero.
0: No, esas que un, cosas. No que un México sin hambre. Y bueno, pues resulta que no, que ya aclaró el señor, subió un video a sus redes sociales en el cual externó que él compró 100 hot dogs en paquete o en combo que vienen con vaso de
1: los
0: refresco.
1: Los cuales incluyen el jocho, el condimento y vasito de refresco.
0: Es
1: de
0: correcto.
1: 16 onzas.
0: Entonces dice, a mí pues, se me hacía más complicado llevarme...
1: 100 vasos.
0: 100 vasos servido. De Chesco. Entonces, pues yo hallé mejor la forma de denme los vasos si quiere y mejor, pues me los llevo en el garrafón y ahí que se vayan sirviendo. Entonces, él no encontró ningún problema en eso, pero la gente empezó a armar el chisme. Ya sabes, el teléfono descompuesto. ¡Nunca falta el chismoso, hombre!
1: Y quedó bien claro que el señor perfectamente se acercó a la barandilla.
0: Claro.
1: Habló con el gerente de cocina y le dijo, oye, me voy a llevar 100 jochos en paquete. ¿Te molesta si hago esto? Y la tienda le autorizó el proceso.
0: Inclusive hasta agradeció el buen trato que los cajeros tuvieron para con él, para toda la gente del personal de cafetería de esta tienda muy famosa en México. Y que verdaderamente dijo, no, pues la neta me atendieron muy bien, la neta. Yo me acerqué y le dije, ¿puedo comprar 100 hot dogs? Sí, sí, usted puede comprarlos sin problema. Ok, y entonces me los puede dar en combo y en lugar de llevarme los 100 vasos de refresco, ¿puedo yo vaciarlo aquí? Obviamente con la cantidad de 100 vasos.
1: Y lo que comentabas en la mañana, el señor aparte tuvo la decencia de contar 100 vasos de refresco.
0: Es correcto.
1: Que aventó al garrafón, ni uno más, ni uno menos. Que ahora, cabe señalar también que podría haber refil. O sea, el combo incluye todo el refresco que te quiera servir mientras te comes tu jocho. O sea que bien pudo haberse llevado más de haber querido.
0: O lo que es lo mismo, aquellos que armaron el chisme, no se metan en lo que no les importa, hombre.
1: Hacen lo que sea por likes. Si yo hubiera visto ese hecho, primero pregunto. Ni lo subo.
0: Pero bueno, todo esto sucedió
1: en un día como hoy.
2: Esta fue la nota del día.
1: Gran nota aclaratoria.
0: La neta, sí, pues
1: nada
0: ahí está.
1: Es como parece.
0: Lord Chescos no era más que un simple cliente comprando 100 hot dogs.
1: ¿Cuándo cuente, cocho?
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1: Las 9:57.
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0: arrastrando como siempre, ¿cómo no? Ajá. La canción que me motiva a mí es la Shona, ya para terminar. Y aquí nos vamos para arriba.
1: Me encantó su voz. Shine. A mí la rola que me da para arriba es la Shona.
2: ¿Y qué hora, Shon?
1: Las 10:04.
2: Cámaras. Súbeles.
1: Me gustó.
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1: Pipsas.

0: ¿dónde estás?
1: Si es que no hay diva, prefiero musical. A las 10:10 regresamos en lo que Teresa está lista.

0: corazón?
1: Ay, sí. Ay, no, no, no. Es que estoy indignada, en serio.
0: ¿Qué pasó? Cuéntame todo. ¿Por qué?
1: Oye, pero me tardé más en darte la exclusiva de la gira de Yuridia cuando ya en la peor, porque no puedo decir la mejor, es la peor, ya estaban diciendo que la nota, por favor, ¿qué les pasa?
0: No me digas eso, de verdad.
1: Chakra, o chakra.
0: Ay, no, mira, chakra, avanzando, chakra. Pero nos hemos cansado de decírselo al mundo. Nos escuchan todo el tiempo, están viendo qué hacemos, qué ponemos.
1: A ver,
0: ay,
1: chulo.
0: No.
1: Chulo, porque seguramente están escuchando. Tengan tantita madre, por favor. Respeto por el trabajo de los demás.
0: Ay. Mínimo, al menos denle su crédito a esta, que su trabajo le cuesta conseguir las exclusivas.
1: Sí, por favor, por favor. Pero bueno, ay, mira, no importa. Lo importante es que estamos haciendo ruido y que la verdad... De verdad, las divas son una sensación, mi diva. ¡Qué bueno!
0: ¡Qué bueno! Me da gusto porque al final de cuentas somos referencia y somos tendencia. Pero insisto, lo que siempre se pide, y es con todo el respeto, si escuchan, bastante trabajo le cuesta a esta mujer andar de chismos. Estás informando en todas partes y tener todos los datos que se requieren como para que mínimo digan, oye, lo escuché con Teresa, nada cuesta. Hola, que si se me desmaya Teresa, más me preocupa. ¿Dónde estás, nina? ¿Qué pasó? Busca ventana. Se nos Reinicia la conexión, mi amor. Salte y vuelve a entrar, de volada. Tú puedes. ¿La tengo? ¿Ha vuelto?
1: Aquí estoy, mi diva.
0: Ya te escucho, perfecto. Ahora sí, cuéntame. Cuéntame, ¿qué más quieren que nos copie el mundo? ¿Qué sabes hoy?
2: Sí.
0: Ay, no, ya la perdimos.
1: Ay, no me digas.
0: Ahí, creo que ahí. Yo me callo, tú habla, adelante, nina.
1: Aquí estoy. Ay, ¿qué está pasando? Es que así es lo malo de andar por el mundo. Bueno, hoy inicia la super esperada gira de Juntos, bueno, la residencia, porque así se le llama, ¿no? La residencia de los Juntos en el Auditorio Nacional. ¿Estoy bien? ¿Estoy en lo correcto?
0: Uh-huh.
1: ¿Qué crees que me invitaron? Me invitaron.
0: ¿Quién te invitó?
1: ¿Cómo crees? Sí, tengo que... Así como digo una cosa, digo la otra. Los dos, ¿cómo no? Jorgito Medina y José Cuen. Y la verdad les agradezco, pero pues yo tengo muchas actividades.
0: No será un error.
1: De verlos, pero les quiero agradecer.
0: ¿No se habrán confundido de Teresa?
1: No, fíjate que no, anoche me volvieron... No, yo también pensé lo mismo.
0: ¿Me
1: pero
0: mandé?
1: No, que sí es todo... Ah, sí, yo también. Y yo dije, ay, pero... Y anoche me volvió a hablar su PR. Oye, es que me dicen que qué onda, que si puedes ir. Y yo, híjole, de verdad voy a tratar, en serio, ya fuera de broma. Voy a intentar, pues, ir uno de estos días porque, pues, la agenda no nos permite, mi diva. ¿Qué hacemos?
0: Pues
1: ya
0: nada.
1: Ya vamos, ya venimos. Entonces,
0: nena, es que,
1: verdad,
0: pues, a ver, te invitan para ir.
1: Les mejores vibras.
0: Exacto. Oye, qué bueno que lo hacen.
1: Sí.
0: Y la verdad es que nos espanta un poco porque, bueno... Creo que nos habíamos llenado de una atmósfera medio extraña y que ni hacía falta, la verdad. Yo creo que, mira, cuando de repente algo se pone complicado, nena, nada más basta con una llamada, un chai latte, una sentadita, platicamos y mira, no pasa nada. Pero cuando más bien parecía que estaban intentando derrocar al rey en un ajedrez extraño, pues bueno, la reina se puso al brinco.
1: Todo bien. Todo bien, digo, la verdad es que me da mucho gusto porque esto le ayuda al regional mexicano.
0: Y se agradece el detalle. Gracias por buscarla, de verdad que sí.
1: Al regional. Sí, de verdad les agradezco y les mando mucha, mucha buena vibra porque esto habla bien de nuestro regional mexicano. Esto habla bien de que la gente quiere seguir escuchando y ver estos shows. No sé, esperemos que dure mucho esa mancuerna, pero por lo pronto van a hacer esta residencia maravillosa en el Auditorio Nacional y eso es histórico. Así que, pues felicidades a Josi y a Jorge, mi diva. ¿A poco no?
0: Yo también, de corazón se los digo. Digo, a mí no me invitan a ningún lado, pero gracias, Ninis. Nunca he visto un sobre que diga para la diva la otra mensa,
1: bueno,
0: ¿no? Porque mira, aquí estoy.
1: Antes de irme, 21 de noviembre, los dos carnales van a la Plaza de Toros México. Así que ese noviembre, Dios mío.
0: Ay, carnales, los amo.
1: Ojalá
0: con
1: que
0: el alma
1: tenga
0: siempre
1: la gente para comprar tanto boleto. Sí, yo también.
0: Eso es un detalle importante. Eso que comentas es digno de una plática larga y grande,
1: La gente los quiere. Sí,
0: hacer una platicadita como de unas dos horas de a cuáles conciertos el público acaba depurando ir, porque no hay de otra, mi amor.
1: Exacto.
0: No alcanza para todos, seamos francas, ni a los 12 sin intereses. Imagínate, escojo ir a cuáles voy a ir y a pagar a 12 meses y acabo esclavizada pagando.
1: A 3 años.
0: Sí, no está complicado.
1: Claro. Tere Aguilera Oficial en Facebook. Tere Aguilera en Instagram, en TikTok, en YouTube. Y en las redes de Arrobando Grupo.
0: Hagamos una charla de eso, nena, te amo.
1: Que la conexión andaba medio.
0: No te preocupes, pero tienes toda la razón. Digno, grande, largo, tendido.
1: Ok. Bye bye.
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0: Nena, ¿qué horas son en donde andes?
1: Son las 10:19.
0: Hoy, 10:19 en México y ya Teresa Aguilera es la reina.
1: Ay, sí.
0: Es la referencia, aunque les pese, va, mi amor.

0: Unión. ¿Quieres ir a ver a Juntos al Auditorio Nacional? El día de mañana, miércoles 9 de septiembre, tendremos el ticket dorado.
1: Efectivamente, mi gente, se va a poner de rechupete y es que el ticket de dorado está en la Qué Buena. 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
1: Así que súper pendientes de la Qué Bueneta, de la ubicación, de la información y de todo lo que se va a estar destapando, porque los Juntos tienen detalles importantes para la Qué Buena y por supuesto nosotros te los entregamos a ti.
0: ¡Qué bonito! Vamos a la pausita, regresamos. Viene la rola que te da para arriba, regresamos con ella. Dinos qué rola te pone para arriba hasta la hora de la mañana y te complacemos al volver. ¿Nota de audio o llamada?
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0: con 31.
1: 10 con 31. Bah.

0: 11:35.
1: Efectivamente, 25 minutos para que sean las 11 y viene la segunda reflexión del día.

Mamut Padilla. Hoy presentamos, ¿quién es el que tiene más probabilidades de ganar? No siempre gana el más fuerte, no siempre gana el más preparado, no siempre gana el más inteligente, no siempre gana el que más ejercita, no siempre gana el que tiene más contactos, no siempre gana el que está más recomendado, no siempre gana el que más se adapta al cambio. No siempre gana el que más adula a su jefe. ¿Sabes quién gana al final de cuentas? Al final de cuentas gana quien todas las mañanas se levanta para hacer frente a la vida a pesar de todos los problemas, de todas las adversidades. Quien con lágrimas en el corazón y en los ojos regala siempre una sonrisa a todos los que va encontrando. Quien cree todavía en los sueños, en un te quiero, dicho con lo más profundo del corazón. En un abrazo sincero, quien sabe llevar de la mano su propia vida a pesar de que le está doliendo, dándole un sentido por los demás. Asiste, resiste, persiste. En resumidas cuentas, el que gana siempre es el que tiene más fe, el que cree que sí se puede, el que tiene la certeza de lo que se espera y la convicción de lo que no se ve. Ese, querido amigo, es el que siempre gana.

0: tres caídas. Nah, nada más a tres votos, pero sin límite de tiempo. ¿Quién se arranca, muchachos?
1: No sé.
0: ¡Oh, la, la!
1: El Baby Mix decide.
0: Me voy con este clásico, un cumbión bien loco. Se llama Las Brujas. Y lo canta la Sonora Dinamita del 8 Argaín. ¡Échale, primo!

0: Se vota para arriba con la del gallo.
1: Va. Next. ¡Ay, no más! Ahí les va Fito Olivares. Tremenda rola, también un clásico muy viral. Se llama La Cumbia de la Cobra.

0: favor de este saxofón? Se bota para arriba con la del Coco.
1: Está muy bonita tu rola y todo, pero yo soy un poco más romántico esta mañana nubladita. La arrolladora Banda de Limón de Don René Camacho. Esto se llama Sobre Mis Pies.

0: más bonita que los artilegios.
1: ¡Órale! Bueno, pues ya se la saben entonces, para arriba con la del mamut, para arriba con la del cojo o para arriba con la del gallo.
2: Va, me late y me fascina.
3: Vamos, vamos, vamos.
1: A los votos.
4: ¡Te votos, don Francisco!
2: La cumbia que trajo una cumbia, te voy a poner a bailar. Hola, buenos días, ¿quién habla?
5: Hola, del gallo.
1: Así no, así no se vota.
2: Dos gracias, lo intentaste. ¡Eres un loser, pero lo intentaste! ¡Venga, suéltalo!
6: Buenos días, hijos de la mañana, aquí escuchando en la 105.7 de San Luis Potosí. Eso. ¡Arriba con la del gallo!
1: ¡Gracias, amor!
2: ¡Ya vamos 1-0-0! Bueno, hola, ¿quién habla?
7: ¿Qué tal? Buenos días.
2: ¿Cómo te llamas, papi?
7: Dieguito Roldán.
2: ¡Dieguito Roldán! Vótale bien, hijo, no me falles, por favor, adelante.
1: ¡Dieguito!
7: Hoy nos vamos para arriba con la del gallo.
1: Hijos.
4: 2-0-0 ganando el gallo.
2: ¿Cómo se equivocan de música, de veras?
4: Bueno, buenos días, ¿quién habla?
3: Vamos, vamos, vamos.
2: Te falta,
3: don Francisco.
2: Sí, bueno, el que sigue, porque ni se le entiende. Se oye más el radio.
4: Tiene como un minuto de retraso.
2: Oye, se oye más el radio, cosa que no le discuto.
1: ¿El baby mix o el audio?
2: No, el baby mix tiene como 2 meses.
8: Hola, hola, hola.
2: Hola, ¿cómo te llamas, muñeco?
8: Emanuel.
2: ¿Y de dónde eres, Emanuel? Si me permites, tantito, po. Papito, bótale bien, es tu momento, por quien tú quieras, por quien tú prefieras, pero si soy yo, te voy a amar toda la vida. Adelante.
8: Arriba, con la del mamut.
4: ¡Eso, mi vida! 2-1-0.
2: ¡No me manden zapato a la casa, hombre! ¡Suéltalo!
4: Bueno, buenos días.
6: Aquí suena la que buena 105.7, vámonos para arriba con la del mamut.
4: 2-0.
2: Bueno, buenos días, hola, ¿quién habla? Miren, yo digo que ya, el que saque este ya gana.
1: Sí, amor, ¿por qué votas?

0: arriba con la del mamut.
1: Hijo.
2: La arrolladora Bat de Limón de Don René Camacho imponiéndose a la cumbia esta mañana cuando son las 10:49. Súbele, baby.
1: Nos dieron la vuelta, mendigo.
3: No manches.
2: La arrolladora, la arrolladora, la arrolladora.
3: Pensé que iba a ganar. Pensé que iba a ganar Fito Olivares.
1: Yo también.
3: Ahora sí te dieron un metidón de.
1: Ahora sí se la tuve.
2: Ahora sí se pusieron sobre mis.
3: Súbele, Fito Olivares.

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3: Llegó el momento de despedirnos. Es todo por hoy, pero cumplimos la misión de dejarlos arriba. Muchas gracias y mañana nos escuchamos 6 de la mañana.
0: ¡Ya nos vamos!
4: ¡Ah, por qué!
2: ¡No, no me hagas eso, gallito!
0: Ya, hasta mañana, muchachos.

0: se van a quedar en buenas manos. A continuación, Wendy Salgado, Magda Chiprés, Wendy Salgado. Pórtese bien, cuídese mucho. Cuídese mucho, pórtese bien. Hasta mañana, ahí en los vidrios. A las 2 de la tarde, llamando y ganando con el Pollo López y Mendochi. En la Qué Buena y Karina Angulo, la Chitara.
1: Adelante.
0: Adiósín.
1: Cuídense mucho.
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0: Yo también me comí el gis a los 23, licenciado.
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1: Las 10 con 57.
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8: En noticias de última hora, el alcalde de Zamora, Carlos Soto, anunció su ruptura definitiva con el PAN en Michoacán, acusando a la dirigencia estatal de convertirse en una mafia política que secuestró al partido. Soto afirmó que no obedecerá intereses de grupo e informó que su proyecto continuará como un gobierno ciudadano. Rumbo a la coordinación de la 4T en Michoacán, Carlos Torres Piña se afianza como el puntero indiscutible dentro de Morena. Tres nuevas encuestas publicadas esta primera semana de septiembre por C&A Research, Demoscopía Digital y Electoralia coinciden en colocar al fiscal con licencia en la primera posición. Torres Piña mantiene una contundente ventaja de dos dígitos sobre sus más cercanos competidores, consolidando una clara tendencia al alza. Elementos de la policía de Morelia rescataron a un hombre en crisis que permanecía en lo alto del acueducto. A través del diálogo y la contención, los agentes lograron ponerlo a salvo y entregarlo a su familia para su atención médica y psicológica. En el marco del mes de la prevención del suicidio, la corporación informó que suma 64 intervenciones exitosas de este tipo en lo que va del año.
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2: Las 11 con 2.

0: es eso, don Gaspar? Buenos días, 11 de la mañana, 8 minutos. Bienvenidos al show del Conde. El día de hoy tenemos un programa especial para usted. Hoy no es cualquier día. Hoy definitivamente no es cualquier día. Hoy es un día especial. Hoy es martes, señoras y señores. Martes especial. Martes único. Es martes y usted sabe qué significa eso en el show del Conde. ¿El martes de qué, don Gaspar? ¡Échelo!
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0: Hoy es Martes Cursi en el show del Conde, así que póngase cómoda, ponte cómodo porque hoy...

dado todavía el amor. Y los que sí también, porque no solamente es desamor, don Gaspar, también existe el amor. A los que les ha ido chido en el amor, no se vale decir, no, conde, que esto, que lo otro. No, no, no, no, no. Si te fue chido en el amor, la neta, también se vale decirlo, ¿no? La neta, yo, a mí no me anda doliendo nada, le puedes decir. A mí, mira, conde, lo que quieras. Espérese, don Gaspar. Mira, conde, a mí lo que quieras, pero a mí el amor me ha hecho bien. A mí el amor ha sido bueno conmigo. No, en serio. WhatsApp de cabina 9999249680, 11 de la mañana con 9 minutos, ya con 10 minutos. Qué rápido, don Gaspar. Bueno, iniciamos el martes cursi. El WhatsApp abierto, hay mensajes ya mañaneros, ahorita le vamos a dar lectura, así que vamos a iniciar con algo fresco para regresar con un se queda o se va, ¿va? Es Germán Montero, esto se llama La Cama Helada, 11 de la mañana, 10 minutos.

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1: Ahí estamos, don Gaspar. Don Gaspar, por favor, don Gaspar. Échele sin miedo.

Gaspar, y con esa rola de fondo, ¿quiere que sea más? Póngase algo romántico, don Gaspar, póngase algo. ¡Ay, bebé! Donde sea que estés, mi vida. La neta sí te extraño, pero la neta también, ¿qué onda? Vas a dar tu caguama. Da tu kawasaki, mi vida. Te extraño, mi amor. Te amo. Ya sé que me engañaste, pero no importa. Yo igual te engañé. ¿Te acuerdas de mi amiguita, que eras mi amiguita? Pues fíjate que no era mi amiguita, mi amor. ¿Cómo ves?

0: 11:15, el WhatsApp de la banda bien activo, el VIP, buenos días VIP, qué húbele, martes cursi, el VIP es el más enamorado, la verdad.
1: Muy buenos días, Condecito.
0: Buenos días.
1: ¿Cómo amaneciste? ¿Qué tal el aguacero de ayer?
0: Terrible, terrible.
1: ¿Cómo cayó el agua allá en Virgin City?
0: Oye,
1: acá por el rumbo de Pensiones, Conde, y Francisco de Montejo, Paco de Montejo. Va, tremendo aguacerazo, Conde. Y pinta para que hoy otra vez la lluvia nos azote, Conde. Digo, la lluvia, me refiero. Pero pues bueno, hay que tomar previsiones, precauciones, Conde.
0: Sí.
1: Yo ya tengo mis globitos para prepararme mi cafecito en la tarde que llegue la lluvia.
0: Rico.
1: Cerveza no, porque tengo que decirte que no tomo. Además, no pega la lluvia con la cerveza, Conde.
0: No pega.
1: Entonces, ya tengo ahí los globitos,
2: Conde,
1: y el cafecito para la tarde, esperar la lluvia con ansias, Conde. Con las mismas ansias que estoy esperando tu show. Así de que ya tengo mis audífonos puestos, esperando que arranque el programa, Conde. Porque mi oído es tan fino, Conde, que solo tu show escucha.
0: Te amo.
1: Le causas un orgasmo a mis oídos al escucharte, Conde. Así es que pues aquí andamos, Condecito. Que tenga un excelente día. Feliz martes para todos. Saludos.
0: ¿Cómo que bueno? Bueno, está bien. Lo acepto. Se siente raro, pero lo acepto.
3: Conde. Sátene, pítele, Douglas, el caguama.
0: ¿Qué dijo? Quedemos la caguama, básicamente, don Gaspar. Eso dijo. Hasta la cocina Emanuel dice...
2: Conde, te voy a hacer una bomba. Cuando vayas a la playa de Yucatán, nunca nades boca abajo, porque viene el tiburón y te come los de abajo. ¡Bomba!
0: Porque son terribles, mi querísima ninfa. Buenos días, reportándome. Saludos a todos los compañeros de La Qué Buena. Un abrazo, mi querísima ninfa. Muchas gracias. Danielito Che también ya dijo presente. Danielito Che, buenos días.
4: Muy buenos días, Cristian Canul, el Conde de Vergel. Aquí
0: días.
4: Pasando a visitar el castillo de los amigos del Conde, tu amigo don Daniel Che y el comandante Manchitas. Mándenle saluditos a todos esos grandes amigos de aquí del castillo del Conde, como son allá don José, don Roberto Cano, Sapo Crazy.
0: ¿Quién más?
4: El Wiwi, Sardita Marihuana, Gilberto Paredes. Allá en el DF, esa bella dama, doña Noemí, su distinguida esposa, don Juan Mendoza.
0: También.
4: Allá en la García Jiménez, don Roberto Castillo y su distinguida esposa, allá para el que cumplió años de onomástico de boda, al Pato Pascual.
0: Es correcto.
4: Al Tony Pot, al buen Pelón Pavón, al Marco Antonio Norreín Muñiz, a la Máquina Infernal, al Jarocho, a Bambán el Cubano, al Dani Boy 1, Dani Boy 2, a Lupita Sonia, Tete, Ninfa, Geralina Coquera, don Pablito, Yobain, Goofy, allá para el buen Jarocho, el dominicano yucateco, y todos y cada uno de los integrantes del castillo, de los amigos del Conde, de parte de don Daniel Che y el comandante Manchitas, y aquí en el Robles escucha La Qué Buena 90.9. Saluditos.
0: Muchas
4: Conde
0: gracias,
4: Canul.
0: Te amo, Danielito Che. Oiga, nosotros vamos, regresamos, tenemos una rola que se va a poner a la cuerda floja el día de hoy. Es una rola de amor, evidentemente, así que nosotros vamos y regresamos.
5: Hola, cuantitos y cuantitas, les habla su amigo Chabelo, y quiero que escuchen el show de Conde a través de la 90.9 FM, La Qué Buena. Vamos a unos cortes comerciales de Uriela. ¡Vámonos!

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5: La guerra con Irán ha generado 100 mil millones de dólares en gastos energéticos adicionales para los estadounidenses, encareciendo combustibles y electricidad. Con 23% de las preferencias internas, Fabiola Alaniz se consolida como la mujer mejor posicionada de Morena rumbo a la gubernatura de Michoacán. La medición de Electoralia la ubica en segundo lugar general, detrás de Carlos Torres Piña, mientras Morena encabeza la intención de voto con 35%, seguido por el Movimiento Independiente del Sombrero con 18%. Las quejas por operaciones no reconocidas aumentaron 18% en México, acumulando más de 42 mil reclamaciones bancarias de enero a julio.
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0: los martes, cursi. Échele sin miedo. Dice: fuego, fuego. Espérese, espérese, ya a mí, póngame en modo martes, cursi. Porque el amor es bueno, el desamor duele. Pero ver tu recibo de luz en la puerta de tu casa, eso desespera, hay dolor. 11:32, nos llegan los primeros mensajes de la banda cursi. Hoy, banda, necesito que usted se ponga, pero mire, de aquellos dolores que sienta, acuérdese, recuerde esa persona que le hizo daño. Nos llega un mensaje al consultorio del Conde, hoy en el castillo, ¿verdad? Dice: mira, Conde, yo siento que el amor ha sido injusto conmigo, te cuento. Cuando intenté enamorar a una persona muy especial para mí, me mandó a la goma. Pero al paso del tiempo, ya que me junté con otra persona, aquella susodicha me anda buscando. Y yo ya le dije que tengo mujer y ella insiste y me dice que aunque sea de vez en cuando, y aunque sea de contrabando, pues nos podamos ver. Recomiéndame algo, Conde, tú que sabes más de estos temas. A ver, tampoco que se apatando de esos temas. Y por favor, ponme algo de Jenny Rivera, Amor de Contrabando, para la manzana de la discordia. Ayúdame, Conde, ayúdame. Hijo de... ¿Por qué son así, mujeres? ¿Por qué son así, mujeres? ¿Alguna vez, a ver, pregunta seria, alguna vez te ha pasado que luchabas tanto por un amor que cuando te alejaste ahora ese amor te empieza a buscar? ¿Les ha pasado eso? ¿O es un mito urbano? Aquí nuestro soldado caído nos pide una recomendación. Por eso le pregunto a usted, ¿qué le recomienda usted a este soldado del amor? ¿Que abandone la batalla? ¿O le recomiendo usted un amor de contrabando? ¡Ay, ay, ay! Yo le voy a hablar con la honestidad que me caracteriza. Y yo te voy a decir una cosa. Más vale pájaro en... ¿Cómo era? No. No, pórtate bien. Pero aquí la banda ya está opinando. Y está diciendo, si te lo está dando, cómelo, dice. No, a ver, ¿qué dice el maestro del amor, el VIP, tu recomendación, por favor, a este incauto que también se escucha que es un novato del amor, porque un experto en el amor ya sabría qué hacer?
1: Camarada, no te dejes envolver por las palabras de esa mujer. Lo único que quiere es tu cuerpo. Solamente busca sexo en ti. No estás para eso. Valórate. Si te invita a comer, puedes ir. Pero el que te invite a comer o a cenar no significa que tengas que aflojar.
0: Es correcto.
1: Valórate, compañero.
0: Valórate como caballero. Pon tus límites. Dile, no. Tengo una familia. Tengo una esposa. Soy un hombre de hogar. Escucho el show del Conde. Nosotros somos fieles. Pancho Loco, dile algo.
2: Una complacencia, la rola que...
0: ¿Cuál?
2: Paleto, la voz de la cumbia.
0: ¿Cuál será buena?
2: La que te guste. Mi Conde.
0: Excelente, ahorita ponemos algo del Paleto.
3: Conde, déjalo que se envuelva y que recuerde que el que perdonó murió en la cruz.
0: No, oye, grosero. ¡Grosero! A ver, tenemos una llamada telefónica, número a cabina 924-9680. Estamos buscando consejeros del amor. Bueno, ¿quién habla? Buenos días. Días todavía.
4: Yo prefiero eso del pájaro en mano.
0: ¿Verdad que sí? Más vale pájaro en mano que cientos volando, ¿no?
4: Sí, lo del pájaro es el más fiel que, ¿no?, que puede existir. Sí, claro, no, que sí.
0: ¿Por qué?
4: No, históricamente el pájaro es el ave más fiel de todos los tiempos.
0: ¿Por qué se va y regresa o por qué?
4: Porque siempre regresa a tu mano.
0: Ah, bueno. Oye, ¿y pero qué le recomiendas a esta persona que está luchando contra sus instintos carnales?
4: Que busque dos, que sean dos.
0: ¡No!
4: Plan A y plan B.
0: No.
4: ¿Por qué una?
0: No.
4: Porque una, si tiene dos manos, puede buscar dos.
0: No, pero acuérdate que nosotros tenemos que poner el ejemplo, demostrar que somos fieles.
4: A mí una vez me dijo... Es que solo estoy con él por mi hija. O sea.
0: Te dijo que ya que duermen en cuartos separados, seguramente.
4: Sí. Me dijo, estoy con él solo por mi hija, me dijo.
0: Ah, esos cuentos ya los conocemos. Vigil, te mando... Oye, de plano, ¿qué le recomiendas al camarada? Que luche por su amor prohibido, que se quede con la que ya está. ¿Qué le podemos decir?
4: Que busque otra.
0: ¿De verdad? ¿De verdad? Sí. ¿Así? Sí. ¿Así de infiel?
4: Pues por cada hombre nos toca 7 mujeres.
0: No, ¿quién te dijo eso, Gilbert?
4: Cada hombre nos toca 7 y un locutor. Dice. Con dos mujeres que tenga, con eso el arma.
0: No, espérate, Gilberto, tienes que poner el ejemplo. Estamos buscando la monogamia, estamos buscando el amor como los pingüinos, el amor para siempre.
4: Oye, yo le puedo dedicar una canción a este que me dijo que solo está con él por su hija.
0: ¿Cuál sería? ¿Qué rola le dedicas a ese que te dijo que solo está con él por su hija? ¿Cuál sería?
4: Si estuvieras conmigo de liberación.
0: Hijo, tú te digo. Gilberto, ¿tú quieres dormir en la sala? ¿Quieres que tu chiqui baby escuche este programa y te manda a dormir en la sala?
4: Esa que me saca, me mata la sala, me voy con la otra. Por eso hay que tener opción B.
0: Deja que te escuchen, Gilberto. Sí, yo ya he visto cómo te traen en el béisbol. Acá, mira, Gilberto, ven acá, Gilberto. Te traen, pero en correa, amigo. Ahorita que andas bien salsa, pero en la vida real eres un lobo domesticado.
4: Solo espero que la doctora no me esté escuchando.
0: Eso espero, Gilberto, eso espero. Porque si no, mira, te vas a quedar sin aguinaldo también. Pero bueno, te mando un abrazo, Vigil. Y como dice el show del Conde, y aquí suena...
4: ¡Ah, qué buena!
0: ¡Eso!
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4: Las 11 con 39.
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0: Buenos días, conde, mi amor, mi bebé, mi cielo.
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0: 11 de la mañana con 53 minutos. La vampiresa sonando de fondo.
1: Porque me chupa, es que es una vampiresa.
0: Los amores prohibidos también. Y ya se puso intensa la cosa, ¿eh? No mal aviso. Buenos días, Conde, de nuevo recordando a la banda que hoy habrá chiles rellenos, pollo en escabeche y más. Aquí en la Calentana, sobre el Alfredo Barrera, a una cuadra del IMSS y de la Ceiba. Y también, y ya cáele para almorzar con los otros, man.
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0: ¿Qué onda, banda? Vamos a almorzar allá con mis cámaras de la Calentana.
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0: ¿Qué dijo que va a hacer hoy? Chiles rellenos, brother, qué rico. Pollo en escabeche y más. Pues ya sabe, nosotros apoyando a la banda. Si usted se encuentra por los rumbos y tiene hambre, abra la boca, abra tu boquita, ahí le va el avioncito. No, pero si anda por los rumbos y quiere apoyar a toda la banda que escucha el show del Conde, acuérdese que este programa es para usted, gracias a usted. Así que lo mínimo que podemos hacer es que si usted tiene un emprendimiento, si usted vende algo en su casa, no tiene que ser un negocio grande, ¿eh? Si usted, no sé, Conde, ¿y sabes qué? Yo me dedico a tejer, yo costuro, hago dobladillos. Y si hay alguien que lo escucha y que pueda darle provecho, de verdad, para mí va a ser todo un placer, un gusto poder contribuir a eso desde nuestra trinchera. Y nuestra trinchera es esta, los micrófonos, la radio, el poder llegar. Digo, es lo mínimo que puedo hacer por usted, por regalarme esos momentos de... De escucha, ese momento que usted me escucha, lo mínimo que puedo hacer, y si usted tiene algún negocio o no, su emprendimiento, pues es ayudarle a que más gente le conozca. Así que usted no tenga pena, no tenga miedo también de escribirnos un mensaje de WhatsApp y decirme, y sobre todo si usted está pensando en este momento emprender y tiene duda y tiene el miedo, porque creo que es lo primero que surge, el miedo a que las cosas no salgan, pues usted sepa que aquí tiene un aliado, acá tiene al Conde para ayudarle a ir a chayotear a su negocio. No, ayudarle en lo que podamos. Y la banda aquí del show del Conde, pues es bastante buena onda, así que seguramente alguien por allá buscará darle provecho también. Así que bueno, ese es el mensaje que quería dar. Dice por acá, buenos días, amigo presente. Desde que llovió ayer martes, cursi, saludos a la banda. Ok, mi queridísimo Danny Boy. Ay, qué tremenda lluvia la de ayer, ¿eh? Ayer sí nos llovió, pero durísimo. ¡Duro! Ahí está Yair, dice, aquí escuchando con Xavi, ve nomás, saludos a mi camaradísima y Xavi, ¿cómo no? Escuchándote comiendo, no, no, escuincles. Estamos despegando con tú. Xavi, pórtate bien tú, Xavi, por favor. Terrible los muchachos. ¿Qué onda, Yair? Saca esa onda que dejó chueco a Chicoche. Ya, saca. No, espérese. Dice, yo rento audio iluminación también. Ahí está mi amigo Yair, que renta audio iluminación para sus eventos sociales, pantallas, tiene todo mi amigo Yair. Aquí ya saben, nosotros ayudando a la banda como debe de ser. Le mando un besote a mi amigo Yair. Mándele un beso a don Gaspar, por favor. Mándele un beso y un latigazo. Y ahí está su beso. Y para Xavi también, besito detrás de su rodilla. Toma, bebé. Dice para acá la banda, saludos, Conde, el buen Joel. Buenos días, Joel.
3: Conde, muy buenos días, Conde.
0: Buenos días,
3: Conde. Te voy a contar rápido.
0: A ver.
3: Yo tuve una pareja que era de Chiapas.
0: Ajá.
3: Duré con ella 5 años, muy, muy hermosos, muy lindos.
0: Qué bonito.
3: Y de repente se me fue de mi lado.
0: Y
3: no supe por qué motivo. Creo que ya no era feliz conmigo, supuestamente.

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3: Esta es la hora del Ángelus. 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

0: Señor, hazme instrumento de tu paz. Que donde haya odio, siembre yo amor. Donde haya injuria, perdón. Donde haya duda, fe. Donde haya desaliento, esperanza. Donde haya sombra, luz. Donde haya tristeza, alegría. Oh Divino Maestro, concédeme que no busque ser consolado, sino consolar. Que no busque ser comprendido, sino comprender. Que no busque ser amado, sino amar. Porque dando es como recibimos. Perdonando es como tú nos perdonas. Y muriendo en ti es como nacemos a la vida eterna.
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0: Las 12 con 4.
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Y bueno, son exactamente 12 con 14 minutos en Apatzingán. Son exactamente 12 con 14 minutos en esto que se llama El Pastelazo. Soy el osito guapo, sexy, galán de esta estación. Y voy a estar contigo hasta las 2 de la tarde, 14 horas, en esto que se llama El Pastelazo. Recuerda la programación totalmente en vivo de XHCJ 94.3. Soy el osito. Y te digo que, bueno, saludo cordial para toda la gente que hoy se encuentra celebrando su cumpleaños. Toda la gente que hoy se encuentra celebrando su onomástico. De verdad, muchas, pero muchas felicidades. Deseamos de todo corazón que cumplan muchísimos onomásticos más. Que cumplan muchos años más. Son los mejores deseos de todo el equipo. De todo el equipo de, pues, la que buena 94.3 de FM. Así que entonces, hoy se nos está yendo el segundo pastel de esta semana. Hoy se nos está yendo el segundo pastel de esta semana por una cortesía de Panadería Virrueta. 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Así que bueno, quédate con nosotros, porque tenemos la mejor música para ti, y sobre todo, y sobre todo el acertijo, ¿sale? Y sobre todo el acertijo para que, bueno, ahora sí que pues participes y te ganes el pastelito.

Muy bien, ahí está entonces, mañanitas de 50 centavos para toda la gente que hoy está de manteles largos y servilletas sucias. También tengo para ti lo que es Ya, pues ya. También tenemos para ti lo que son mañanitas de 50 centavos. A la 1, a las 2 y a las 3.

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1: Muy bien, entonces, allí están mañanitas de 50 centavos para toda la gente que hoy se encuentra, bueno, pues ahora sí que celebrando algo importante. Como te decía, se nos está yendo el segundo pastel por parte de Panadería Virueta. 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Muy bien, vamos entonces con música.

Muy bien, vamos entonces con música. Te dejamos algo de Luis Alfonso Partida el Jackie y eso se llama Pintábamos pa' Grandes. Esto es El Pastelazo, bienvenidos. Dice por acá, buenas tardes, osito cariñosito. Manda saludos al carpintero de la Lázaro Cárdenas, Adrián Cuevas. Dice por acá también, hola osito guapo, sexy galán. Manda saludos para mi compadre José Javier Pérez, que te estamos escuchando en la Florida. Sale pues.

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2: En noticias de última hora, el alcalde de Zamora, Carlos Soto, anunció su ruptura definitiva con el PAN en Michoacán, acusando a la dirigencia estatal de convertirse en una mafia política que secuestró al partido. Soto afirmó que no obedecerá intereses de grupo e informó que su proyecto continuará como un gobierno ciudadano. Rumbo a la coordinación de la 4T en Michoacán, Carlos Torres Piña se afianza como el puntero indiscutible dentro de Morena. Tres nuevas encuestas publicadas esta primera semana de septiembre por C&A Research, Demoscopía Digital y Electoralia, coinciden en colocar al fiscal con licencia en la primera posición. Torres Piña mantiene una contundente ventaja de dos dígitos sobre sus más cercanos competidores, consolidando una clara tendencia al alza. Elementos de la policía de Morelia rescataron a un hombre en crisis que permanecía en lo alto del acueducto. A través del diálogo y la contención, los agentes lograron ponerlo a salvo y entregarlo a su familia para su atención médica y psicológica. En el marco del mes de la prevención del suicidio, la corporación informó que suma 64 intervenciones exitosas de este tipo en lo que va del año.
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1: Excelente, son exactamente 12:36 en Apatzingán. Solamente faltan 24 minutos antes de la 1 de la tarde, 13 horas. Solamente 24 minutos antes de la 1. Y nosotros en este momento estamos en el segmento. En el segmento de. De lo que es este. De lo que es el chiste sin chiste de La Qué Buena. Cuéntanos un chiste a través de una nota de voz. Menos. Máximo como 30 segundos, ¿no? Que dure tu chiste. Cuéntamelo a través de el 453-146-8617. A ver. Adelante.
2: Soy prostituta. ¿Cómo? Lárgate inmediatamente de mi casa.
1: A ver, permítame poquito porque no le estoy entendiendo ni papa. Otra vez, a la 1, a las 2 y a las 3.
2: Papá, soy prostituta. ¿Cómo? Lárgate inmediatamente de mi casa. Sabes que somos católicos, sinvergüenza. Sí, papá, ya sé, perdóname. Solo venía a darle a mamá las escrituras de una casa que le compré y a ti una cuenta de 1,000,000 pesos que abrí en el banco a tu nombre. Pero como me corriste, me imagino que no quiere los regalos que les traía. Espera, hija, ¿en qué dices que trabajabas? De prostituta, papá. Uf, qué susto. Pensé que había dicho de protestante. Pasa, hija mía, pasa, estás en tu casa.

0: Un señor se sube a un autobús y le pregunta al chofer: oye, chofer, ¿ese autobús me lleva a la puerta del cementerio? A lo que el chofer le contesta: si lo atropello, sí, seguro que sí.
1: Bueno, perfecto, 12 con 38 minutos en Apatzingán, son exactamente 12 con 38 y vamos con...

Pero queremos pastel. Así es, un pastelito bien rico, bien sabroso, bien delicioso y bien suculento y sobre todo bien gratis para ti por una cortesía de Panadería Birreta. Vamos con la pregunta porque ya es tarde. Ya solamente nos quedan, que serán 21 minutos antes de la 1 de la tarde. La pregunta es algo muy simple, muy sencillita para que todo mundo participe. ¿Por qué al inodoro le encantan los otoños? ¿Por qué al inodoro le encantan los otoños? Recuerda, tienes hasta la 1 de la tarde con 30 minutos para mandar tu respuesta correcta. Prácticamente tienes como 50 minutos, ¿verdad? Como 50 minutos de tiempo, lo suficientes para que tú le eches ganas. Yo sé que eres inteligente, lo has demostrado al 1000%. Entonces no hay ningún problema, ¿verdad? No hay ningún tipo de problema si empiezas a participar desde ahorita y hasta la 1 de la tarde con 30. Con algo tan sencillo, algo tan facilito como es esta pregunta. ¿Por qué al inodoro le encantan los otoños? Quiero que la respuesta también sea en plural, ¿sale? Para que tenga lógica y tenga sentido. Quiero que mi respuesta también sea en plural. La pregunta es en plural. ¿Por qué al inodoro le encantan los otoños? En los otoños estamos hablando del plural. Entonces quiero que también tu respuesta sea en plural a través del 453-146-8617. Vamos con música, te dejamos algo de Iván del Mexicano.

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1: Y bueno, perfecto, son exactamente 12:44 en Apatzingán. Solamente faltan 16 minutos antes de la 1 de la tarde, 13 horas, estamos en el pastelazo. Dice por acá, buenas tardes, Osito, saludos para toda la gente de la 22 de octubre de parte de Berenice, Berenice. Perfecto, dice también por acá, puede repetir la pregunta con harto gusto. La pregunta dice así, ¿por qué al inodoro le encantan los otoños? Repito, una vez más, otra vez de nuevo y nuevamente. ¿Por qué al inodoro le encantan los otoños? Esta es la pregunta para esta tarde. Recuerda, tienes hasta la 1 de la tarde con 30 para mandar tu respuesta correcta. Y yo te puedo otorgar con harto gusto dos numeritos para que entres dos veces a mi ruleta de la suerte y tengas la oportunidad hoy de ganarte lo que es el pastelito bien rico.

En honor y conmemoración al fallecimiento de Chulitz, escritor y periodista checoslovaco que fue ejecutado por los nazis en 1943. La fecha está destinada a resaltar la importancia de la profesión del periodismo en su labor de buscar la verdad y en defensa de la libertad de expresión. Es importante, necesario recordar que en la actualidad los periodistas siguen siendo objeto de ataques, encarcelamientos, secuestros y asesinatos por ejercer su profesión. Por ello, la importancia de homenajearlos y reconocer el papel que tienen en la sociedad. Así que ya sabes, comparte información útil en tus redes sociales utilizando el hashtag Día Internacional del Periodista.

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2: Las 12 con 47.
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1: Y bueno, perfecto, son exactamente 12:50 minutos en Apatzingán. Solamente faltan 10 minutos antes de la 1 de la tarde, 13 horas. La pregunta está disponible, estamos al aire completamente y hoy se nos está yendo el segundo pastel de esta semana por parte de Panadería Virrueta. ¿Por qué al inodoro le encantan los otoños? Es algo, es una pregunta muy ridícula, pero es algo muy facilito, ¿no? Lo hacemos con la intención absoluta de que puedas participar. Nadie se quedes con las ganas de... Imagínate qué tal si hoy tú eres el acreedor, la acreedora de ganarse ese pastelito bien rico, bien sabroso, bien delicioso, bien suculento y sobre todo bien gratis. ¿Por qué al inodoro le encantan los otoños? Que tu respuesta sea por favor a través del 453-146-8617. Dice por acá, quiero pastel, todo mundo queremos pastel, no nada más tú. Todos queremos pastel, ¿a poco no? Aunque sea una rebanadita, ¿no? Uy, qué caray. Dice por acá, manda saludos para toda la gente de Los Hornos de parte de Luis. Dice, buenas tardes, Osito. ¿Puedes mandar saludos para todos los del vivero de Santana de parte de tu amigo Froilán? ¿A poco somos amigos? Yo ni siquiera sabía. Y también por acá, dice, ¿puedes repetir la pregunta? Ya la dije hace un momentito. Dice por acá, Osito, manda saludos para la changunga de parte del Patas, que la amo mucho. ¿Y si se lo demuestras? ¿O nada más se lo dices? Porque una cosa es decirlo de la boca para afuera y otra cosa es demostrarlo. Demostrar cuánto quieres, cuánto quieres y cuánto amas al Patas. Bueno, la changunga, ¿no? Tú eres el Patas, creo. Bueno, entonces vámonos con música. Te dejamos algo de la super banda Carnaval. El tema se llama Olvidarte Cómo. Estamos en el pastelazo, estamos completamente en vivo. Dice Osito, ¿a qué hora son los chistes? Fíjate, los chistes no son escritos, tienen que ser por una nota de voz y es a las 12:30 y 1:30. Bueno, te dejamos entonces esto que suena así.

0: Y bueno, perfecto, son exactamente 12:57 minutos en Apatzingán, 12:57. Nosotros en este momento tenemos una pausa, regresamos con más.
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0: Comentarte rápidamente que la temperatura ambiente en Apatzingán en este momento es de 32 grados centígrados a la intemperie.

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Y bueno, perfecto, son exactamente 1:04 p.m. en Apatzingán, 13:04 p.m. a través de la Qué Buena 94.3 94.3 de FM. Fíjate, hoy vamos a hablar de un tema que muchas veces se utiliza como insulto o como una forma de describir a alguien que cambia de humor: la bipolaridad. ¿Cuántas veces hemos escuchado decir es que está bipolar? Porque alguien estaba de buen humor y después se enojó. Pero el trastorno bipolar es mucho más complejo que simplemente cambiar de humor. Es una condición de salud mental que puede provocar cambios importantes en el estado de ánimo, la energía, la actividad y la capacidad de una persona que, bueno, para realizar sus actividades cotidianas. Y algo muy importantísimo, tener cambios de humor no significa automáticamente tener trastorno bipolar. Primeramente vamos a entender qué es el trastorno bipolar. Es una condición de salud mental caracterizada por episodios de manía o hipomanía y episodios de depresión. Durante un episodio maníaco, la persona puede experimentar un estado de ánimo anormalmente elevado, irritable o expansivo, acompañado de mucha energía y otros cambios en su comportamiento. Durante un episodio depresivo puede aparecer tristeza profunda, falta de energía, pérdida de interés y dificultad para realizar actividades cotidianas. Pero eso no significa que la persona esté feliz por la mañana y triste por la tarde. Los episodios pueden durar días o semanas, dependiendo del caso. Pero bueno, vamos también a checar qué es la manía. La manía es uno de los estados característicos del trastorno bipolar. Durante un episodio maníaco, una persona puede tener muchísima energía, dormir muy poco sin sentirse cansado, hablar mucho más de lo habitual, tener pensamientos acelerados, sentirse extremadamente seguro, segura de sí mismo, de sí misma, tener muchas ideas al mismo tiempo, actuar impulsivamente, gastar dinero de manera excesiva, tomar decisiones arriesgadas, tener una mayor actividad o inquietud, sentirse extraordinariamente capaz o poderosa. En casos graves, la persona puede perder contacto con la realidad y necesitar atención médica urgente. Muy bien, entonces, 1:06 p.m, seguimos en esto que se llama el pastelazo. La pregunta está al aire, la cual dice de la siguiente forma: ¿por qué al inodoro le encantan los otoños? ¿Por qué al inodoro le encantan los otoños? Manda tu respuesta correcta, tienes hasta la 1:30 p.m. para que lo hagas y te ganes 2 lugares en mi ruleta de la suerte. Recuerda que nosotros giramos ruleta por ahí como la 1:40, 1:45 en ese lapso de tiempo, para que más o menos te des una idea, ¿no? Y estás participando para ganarte el pastelito por parte de Panadería Birrueta. 1:07 p.m.

0: Dice por acá, 1:10 en Apatzingán, 1:10. Por acá nosotros teníamos saluditos. Dice, manda saludos a Parácuaro para el Gordo Molina. Le saludamos para toda la gente de la Villa de los Manantiales, Parácuaro, Michoacán. ¿Usted ya visitó Parácuaro? ¿Ya conoce el lago bien padre que tiene? ¿Ya conocen por ahí también los lugares para disfrutar en familia, el dichoso manguito, donde nace el agua en su total claridad? La verdad es un lugar para disfrutar, ¿no? Con la familia, con los amigos, Parácuaro, Michoacán. Una belleza que tiene nuestro tierra caliente. Así que buenos saludos para toda la gente de Parácuaro, Michoacán, para el Gordo Molina. También por acá dice, buenas tardes, Osito. Puedes mandar saludos para Guillermo de parte de Osiel, que ya le apure a la chamba porque tenemos que entregarla. Y también dice por acá, ¿a qué horas es el chiste? Ya dijimos, el chiste es a las 12:30 y 1:30. Anótele pues, caray, con ustedes. Bueno, la pregunta está disponible. ¿Por qué al inodoro le encantan los otoños? ¿Por qué al inodoro le encantan los otoños? Ya sabes, tienes que mandar tu respuesta antes de la 1:30 a través del 453-146-8617. Dice por acá, ¿puedes decir qué significa el nombre de Edgar? No, señores. Aquí no tenemos ese tipo de servicios. Este es el pastelazo. Ya hablamos, por ejemplo, estamos hablando de la bipolaridad, ¿verdad? Ya hablamos de las manías, ahora vamos a ver qué es la hipomanía. Esta se parece a la manía, pero generalmente es menos intensa. La persona puede sentirse con mucha energía, hablar más, dormir menos, tener muchas ideas y sentirse especialmente productiva o segura. El problema es que algunas personas pueden pensar que bueno, está en su mejor momento. Pero si estos cambios son persistentes y afectan la vida de la persona, pueden formar parte de un trastorno bipolar. Ahora, ¿qué pasa durante la depresión? En el otro extremo pueden aparecer episodios depresivos. La persona puede experimentar tristeza intensa, la falta de interés por cosas que antes disfrutaba, el cansancio, problemas para dormir o dormir demasiado, los cambios del apetito, dificultad para concentrarse, sentimientos de culpa o inutilidad, aislamiento y la falta de motivación. En algunos casos puede aparecer pensamientos relacionados con la muerte o el suicidio. Si una persona expresa que quiere morir, hacerse daño o que ya no quiere continuar, hay que tomarlo en serio y buscar ayuda profesional inmediata. Ahora, ¿por qué una persona desarrolla trastorno bipolar? No existe una única causa. Influyen diferentes factores, entre ellos la genética. Tener familiares con determinados trastornos del estado de ánimo puede aumentar el riesgo. Algunos factores son biológicos. Existen diferencias en determinados procesos cerebrales relacionados con la regulación del estado de ánimo. Luego vienen los factores ambientales, que son situaciones de estrés intenso, y otros acontecimientos pueden influir en personas vulnerables. Luego también aquí cabe mencionar las alteraciones del sueño. Dormir muy poco o tener horarios extremadamente irregulares puede contribuir a desencadenar episodios en algunas personas. Esto no es culpa de la persona ni de su familia. 13:13, sigue participando, tienes todavía 17 minutos de tiempo para que mandes tu respuesta correcta. Dice por acá, buenas tardes, Osito, ¿puedes mandar un chusma a Luis? Que no se apura a trabajar.
1: ¡Chusma! ¡Chusma!
0: Otro por mí.
1: ¡Chusma! ¡Chusma!
0: Ahí está. Y por acá también dice, buenas tardes, Osito. ¿Le puedes mandar un golpazazo a Karen de parte de su hermana que no se para a hacer nada? Karen, que no se para a hacer nada. Ahí te va unos golpazazos en la panzota de burro. ¿Otra vez? Ok, vamos con música. Te dejamos algo del Grupo Tabaco. Se llama Del Paraíso al Suelo. Sigue participando, 453-146-8617. Esto es El Pastelazo. Y la pregunta está al aire para que la cheques, investigues, preguntes qué sé yo que tengas que hacer.

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1: Y bueno, nosotros seguimos contigo, 13 horas, 1 de la tarde con 20 minutos en Apatzingán, la 1 de la tarde, 13 horas con 20, seguimos en esto que se llama El Pastelazo. Vamos a recordarte, una vez más, nuestra adivinanza, acertijo. Dice así: ¿por qué al inodoro le encantan los otoños? Vamos a repetirla una vez más: ¿por qué al inodoro le encantan los otoños? Manda tu respuesta correcta antes de la 1 de la tarde con 30 para que yo te pueda otorgar dos números y tú puedas entrar a mi ruleta de la suerte dos veces y tengas la oportunidad de ganarte el pastelito bien rico, bien sabroso. Dice por acá: buenas tardes, Osito. Manda saludos para toda la gente de la 22 de octubre, para todos los del IMSET, Jesús Jaimes del 20 de noviembre. Dice también por acá: puedes mandar saludos para Josué y Obed del Mercado. Dice: buenas tardes, Osito. Saludos para mi novia Cintia, de parte de su novio que la quiere mucho. También por acá dice: manda saludos para Jonathan, de parte de su admirador. Estamos hablando del tema de la bipolaridad. Fíjate, ¿cómo podemos saber si alguien es bipolar? Aquí hay que tener muchísimo cuidado y muchísimo respeto. No podemos diagnosticar a una persona simplemente porque cambia de humor. Un diagnóstico debe hacerlo un profesional de la salud mental, generalmente después de evaluar los síntomas, su duración, intensidad, antecedentes y el impacto que tiene la vida en la persona. Por eso, frases como: mi novio es bipolar porque, a ver, ayer estaba feliz y hoy está enojado. Eso no significa necesariamente que tu pareja tenga trastorno bipolar. Y luego viene una pregunta: ¿se puede tener una relación con una persona con trastorno bipolar? Sí. ¿Una persona con trastorno bipolar puede enamorarse, tener parejas, trabajar, estudiar, formar una familia y llevar una vida plena? El diagnóstico no define a la persona. Sin embargo, puede ser importante que exista comunicación, respeto, límites saludables, seguimiento profesional, apoyo familiar o de personas cercanas, comprensión de los síntomas y, algo importantísimo, apoyar a alguien no significa permitir cualquier comportamiento. Una pareja puede comprender que existe una enfermedad y al mismo tiempo establecer límites frente a agresiones, violencia, manipulación o conductas que le hagan daño. Si tú preguntas si hay tratamiento, sí. ¿El trastorno bipolar puede tratarse y controlarse? Puede incluir medicamentos, psicoterapia, educación sobre la enfermedad, hábitos regulares de sueño y otros apoyos. En muchos casos el tratamiento es de largo plazo. Una de las cosas más importantes es no suspender ni modificar los medicamentos por cuenta propia, aunque la persona se sienta bien. Algo que debemos dejar de decir: hay una expresión que deberíamos evitar: estás bipolar, porque convierte una condición de salud mental en una etiqueta. Es mejor decir: parece que estás pasando por un cambio importante de ánimo. ¿Estás bien? La salud mental merece el mismo respeto que cualquier otra condición médica. Muy bien, entonces, 1:23. Te dejamos lo siguiente. Tenemos una pausa, regresamos con más de esto que se llama El Pastelazo. No te vayas. Recuerda que a la 1:40 vamos a girar ruleta para conocer ganador, ganadora del pastelito.
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1: Comentarte rápidamente que la temperatura ambiente en Apatzingán en este momento es de 32 grados centígrados al intemperie.

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12: En noticias de última hora, el alcalde de Zamora, Carlos Soto, anunció su ruptura definitiva con el PAN en Michoacán, acusando a la dirigencia estatal de convertirse en una mafia política que secuestró al partido. Soto afirmó que no obedecerá intereses de grupo e informó que su proyecto continuará como un gobierno ciudadano. Rumbo a la coordinación de la 4T en Michoacán, Carlos Torres Piña se afianza como el puntero indiscutible dentro de Morena. Tres nuevas encuestas publicadas esta primera semana de septiembre por C&E Research, Demoscopía Digital y Electoralia, coinciden en colocar al fiscal con licencia en la primera posición. Torres Piña mantiene una contundente ventaja de 2 dígitos sobre sus más cercanos competidores, consolidando una clara tendencia al alza. Elementos de la policía de Morelia rescataron a un hombre en crisis que permanecía en lo alto del acueducto. A través del diálogo y la contención, los agentes lograron ponerlo a salvo y entregarlo a su familia para su atención médica y psicológica. En el marco del mes de la prevención del suicidio, la corporación informó que suma 64 intervenciones exitosas de este tipo en lo que va del año.
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14: Solamente faltan 2 minutos de tiempo, toma nota, solamente faltan 2 minutos de tiempo para que participes mandando una respuesta correcta a la pregunta que dice de la siguiente forma. Dice, la pregunta dice así. ¿Por qué al inodoro le encantan los otoños? ¿Por qué al inodoro le encantan los otoños? Tienes exactamente un minuto, ya cambió el reloj. Una de la tarde con 29, tienes un minuto de tiempo para que mandes una respuesta correcta. Nada más te comento que si tu respuesta llegase a llegar a la 1 con 31, ya estás de acuerdo que ya no vale. Dice un saludo para Martita, de parte de su vecino, que tiene el radio a todo volumen, gracias. También por acá dice, buenas tardes, puedes mandar saludos para todos los albañiles de la Lázaro Cárdenas, de parte de Poncho. Un saludo cordial para todos los albañiles que siempre están sintonizando el pastelazo, muchas gracias. También por acá dice, manda saludos para la familia Cervantes de Pinzándaro. La familia Cervantes de Pinzándaro, para todos los abarrotes, el 3 de Catalinas, y para también para Roberto. Ok, entonces vamos porque tenemos música. Esto que suena completamente así. 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
1: Y bueno, perfecto, 1:34 en Apatzingán, 1:34. Dice saludos para ti y para la familia Medina Vargas, que están sintonizándole pastelazo, gracias.

Una de la tarde con 37 minutos, solamente 23 antes de las 2 de la tarde. Te dejamos algo de la adictiva. Se llama Hombre Libre. Dice por acá, puedes mandar saludos para la familia Campos y familia Cáliz de parte de Sabino del Varillero. Recuerda, ahorita a la 1 de la tarde, nosotros ya estamos ingresando a todos los que mandaron su respuesta, a todos los que mandaron respuesta correcta a la pregunta que decía así. La pregunta decía así: ¿por qué al inodoro le encantan los otoños? ¿Por qué al inodoro le encantan los otoños? Esta era la pregunta para esta tarde, así que estamos ahora sí que metiendo, ingresando a la tómbola de la ruleta de la suerte a los que mandaron su respuesta correcta. Nosotros por ahí vamos a girar ruleta por ahí como la 1:40, 1:45, ¿sale? Para que no te vayas.

Una de la tarde con 42 minutos en Apatzingán, la una de la tarde con 42. Y en este momento, cuéntanos un chiste. En este momento, cuéntanos un chistecito a través de una nota de voz en el 453-146-8617. 453-146-8617. Mientras llegue el chiste, tenemos lo siguiente.

Fíjate que hoy estamos celebrando el Día Mundial de la Fisioterapia. El Día Mundial de la Fisioterapia se celebra cada 8 de septiembre. En 1996, la Confederación Mundial de Fisioterapia decidió proclamar el 8 de septiembre como Día Mundial de la misma, para dar a conocer la importancia de su labor en cuanto a la buena salud e independencia de todos los seres humanos. En realidad, se eligió esta fecha en particular, dado que fue el día en que se fundara dicha organización en el año 1951. Fíjate, los fisioterapeutas son personas especializadas en cómo se debe mover el cuerpo, es decir, ellos estudian los movimientos de las articulaciones y los ligamentos, así como problemas postulares que pueden ocasionar algún tipo de lesión. El objetivo de estos profesionales de salud es promover el bienestar, movilidad e independencia de sus pacientes, a la vez que previenen y tratan muchos problemas causados por enfermedades, malas posturas, dolores, disabilidad, discapacidad y lesiones deportivas. Comparte información útil en tus redes sociales utilizando el hashtag Día Mundial de la Fisioterapia.

0: Y entonces nosotros vamos con el chiste sin chiste de la Qué Buena 94.3 de FM. Recuerden que les comenté que no quiero chistes más de un minuto. Son chistes máximo unos 30-35 segundos. Adelante.
1: ¿Por qué no se puede cruzar el Mar Rojo? Es que estoy esperando a que se ponga en verde.
0: ¿Por qué no se puede cruzar el Mar Rojo? Porque estoy esperando que se ponga en verde. Esto me suena como una pregunta, ¿no? Como un acertijo. Ajá, no me suena así como este chiste, pues.
2: Esta es una negra así cubana bien buenota que va caminando y
0: Ajá.
2: se topa con otro negro cubano y le dice: oye, mami, ¿cómo quisiera que tú fueras huérfana? Y ella le dice: ¿para qué? Para darte una mamá.
0: ¿Qué es eso?

Ay, Dios santo, La 1:45 PM, nosotros vamos a una pausa, si me acompañan, y después de la misma vamos a girar Ruleta de la Suerte. Recuerden, no se vayan, porque pueden ganar y no darse cuenta.

0: es el sector productivo que sostiene en gran parte en Michoacán la economía, ha rebasado ya las remesas, que era el primer lugar en las entradas de dinero, ahora ocupan el segundo lugar, llámese productor de aguacate, de arándano, de frangüesa, de plátanos y que fuera albur aquí. Pero...
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4: La 1:47.
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8: Y bueno, excelente, solamente 13 antes de las 2 de la tarde, 14 horas. En este momento nosotros vamos a girar Ruleta de la Suerte, deseando suerte para todos, suerte para todas. Cachifuchi, la persona ganadora, recuerden, la persona ganadora tendrá que ponerse trucha en mandar una nota de voz. En cuanto tú te enteres que eres ganador según tu número, tienes que mandar una nota de voz y me digas: aquí suena la que buena 94.3, soy ganador del pastelazo. Aquí suena la que buena 94.3, soy ganador del pastelazo. Ahora sí, suerte para todos, suerte para todas. Cachifuchi, fuchi, fuchi, cachifuchi, fuchifa. Y yakata, yakata, yakata, por los poderes que esto me otorga, que la ruleta gira a la 1, a las 2 y a las 3. Ahí está, gira que gira, gira sin parar, gira la ruleta, queremos pastel. Gira que gira, gira sin parar, gira la ruleta, di quién va a ganar. La persona ganadora de este pastelito es la persona que se le dio el número 650. Número 650. Todo mundo chequen sus números. Número 650. Es momento de que mandes tu nota de voz. Tienes un minuto para hacerlo. Una nota de voz donde me digas: aquí suena la que buena 94.3, soy ganador del pastelazo. Aquí suena la que buena 94.3, soy ganador del pastelazo.

0: La 1:49. Vamos por acá, tenemos dos mensajitos. Vamos a ver si uno de los dos es la nota de voz. Dice por acá, vuelve a girar osito, ya pasó el minuto. Adelante.
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0: De esto, toda tuya.

ver, ganador del pastelito, mándame tu nombre completo escrito para darte indicación de cómo pasar a Cadena Raza por tu valecito. Vamos con algo del boguetón.

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1: Solamente faltan, que serán 6 minutos antes de las 2 de la tarde en Apatzingán, 6 minutos antes de las 2. Me despido con algo de Grupo Firme. Y recuerda que yo regreso contigo a las 4, primero Dios, con El Osito Te Las Pone. Bonita tarde, pásela muy bien, feliz martes. Que Dios los bendiga hoy, mañana y siempre. No esperes la prueba para acercarte a Dios.

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2: La 1 con 59.

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1: Son las 2:08.
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1: ¡Vámonos con qué risa! ¡Mátalo, Chumpollo, mátalo! ¡Ah, viene llegando el chamaco apenas, Chumpollo! ¡Mátalo, mátalo!
2: Pues ahí tiene el Ringo Ignacio, te lo mata, te mátalo, lo mata, rapidísimo.
1: ¡Mátalo, mátalo!
2: Se tiene el gran que, ¿De qué lo quieres?
1: Lo voy a querer del pan de muerto.
2: No, de ese no tengo. Mejor te lo echo de abuelitos. Se tiene verdad que ahora y que le dice:
1: ey.
2: Vieja, mándale hablar, por favor. Mándale hablar a los muchachos. Sí, viejo, sí. Juan. A ti te voy a dejar las casas de allá de Santa María. Pedro. Dime, papi.
1: ¿Qué
2: te Pedro? A ti te voy a dejar las casas de allá de Tlaquepaque. ¡Sí, papi! ¡Ernesto! Dime, pa. A ti te voy a dejar las casas de allá de La Garita. Allá donde es el río. ¡Sí, papá! Sí. Y agarra y de repente se le acerca un chavo a los chavos, ¿no? A los hijos de este señor enfermo. Oye, ¿qué tu papá era millonario? No, dice, nos estaba dejando la ruta del gas. Es que él es gasero. ¡Pinche lindo!
1: No, sí lo voy a ver. ¡Chumpollito! ¡Chumpollito! Sí, sí me gustó, chamaco. Estuvo bueno. Vámonos con música.
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1: Son las 2:14.

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1: ¡Ah! Échale, compa Eddie. Ahí te va, chiquitita.
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0: Vámonos al corte, al volver. Ahí vienen los quemones, familia, para que manden notas de voz. Ya regresamos, estamos en vivo. Saludos, cadena.
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0: Ya son las 2:21. 5 grados.
1: Este sábado 26 de septiembre, el auditorio Telmex será testigo de la despedida de una agrupación icónica. Alta con Z.

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8: La guerra con Irán ha generado 100 mil millones de dólares en gastos energéticos adicionales para los estadounidenses, encareciendo combustibles y electricidad. Con 23% de las preferencias internas, Fabiola Alaniz se consolida como la mujer mejor posicionada de Morena rumbo a la gubernatura de Michoacán. La medición de Electoralia la ubica en segundo lugar general, detrás de Carlos Torres Piña, mientras Morena encabeza la intención de voto con 35%, seguido por el Movimiento Independiente del Sombrero con 18%. Las quejas por operaciones no reconocidas aumentaron 18% en México, acumulando más de 42 mil reclamaciones bancarias de enero a julio.
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2: Las 2 con 27.
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1: ¿Qué hora son, chamaco?
2: Las 2:38.
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1: 2:44.
2: 2:44.
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1: ¡Vámonos con quemones, familia! ¡No me asustes, menso, espérate! ¡No me estoy asustando! Oigan, familia, ahí les va. Notas de voz en este momento. ¿Conoces a alguien que quieras acá quemar? ¿Alguien que te lleva a feria? ¿Alguna morra infiel? ¿Algún vecino chismoso?
2: Al compadre que te bajó a la comadre.
1: Ajá, o
2: a
1: sea.
2: A la comadre que te bajó al compadre.
1: Queremos historias de morbo acá. Quema. Sí, a puro sí, quemar sí. Hoy, familia.
2: Sí, pero quemón es chido. Sí. ¿No de que, ay, quiero quemar al chumpollo porque me debe 5 pesos?
1: Ajá, okay, o quiero quemar a mi compañero porque no hace nada. No, mijo.
2: No.
1: No, eso no lo vamos a pasar al aire.
2: Quemen
1: no.
2: Así sabroso de, por ejemplo.
1: Acá una cosa así de.
2: Quiero quemar al reino y al chumpollo que se ajá. Encierran en el baño. Y
1: no, no, espérate.
2: Ah, no,
1: no, eso no. Eso
2: perdóname,
1: no.
2: Rico.
1: No.
2: Perdóname, yo no, que... ya lo estoy echando de cabeza.
1: Ya te había dicho que ese tema no nos tocara. Porque luego Don Tommy viene y me reclama.
2: Y se pone
1: sí. Y sí, luego no, se pone bien celoso el vato, ¿no? No, y luego por eso lo andan diciendo, no, que el Rino sí, tuvo sí. La culpa de que terminaran. No, ¿yo qué? No, yo no.
2: Ay, mira, pues. Ringo, la verdad es que ahorita no. Están de vacaciones los dos y hay que dejarlos que sean felices.
1: Ay, qué bonito. Cómo extraño a mi compa Chumpollo, la verdad.
2: Chumpollo, yo también lo quiero muchísimo.
3: Ay, ajá.
1: Bien buena gente, ¿verdad?
3: Mentira.
1: Excelente persona.
2: No,
3: ay, ajá.
2: Extraño su voz.
1: Ey.
3: Mentira.
1: No, no, no, y sobre todo su talento, ¿eh?
3: Ay, ajá.
1: Sí, claro.
3: Mentira.
1: Sí. ¡Vámonos, pégale play, Tony! Ah, no, ahora es jazz. Dale play.
4: Aquí se nada, qué buena. Buenas tardes, Chumpollito y Rino. Nada más para
2: que me lama la ballena.
1: ¿Qué dijo?
4: No hacen nada en todo el día.
1: Puro ay,
4: teléfono,
1: mijo.
4: Puro teléfono. Saludos.
1: ¿Qué es lo que te digo,
4: tarde,
1: mijo?
4: Excelente fin de semana.
1: No, mijo. No, fin de semana bien, ya es lunes. No, no puede ser.
2: Como que anda bien jarra y se le perdió el día.
1: Y se pasó de lanza, ¿verdad?
2: Sí.
1: Familia, quemones acá, no tan sencillos, acá. Hasta una mentirota viéntenos, pero una historia chida, hombre.
2: Sí, pero, arre. Pero de esas buenas, Ricardo.
1: Arre, va. Uno más. Ese no me gustó.
2: Dale.
1: Va, no se oye nada, Tony. Tony.
2: La casa anda bien dormida.
5: Quiero quemar al compa Calu. Viene conmigo acá de copiloto. Le afrené y se fue de jetas ahí.
1: Ah, mijo.
5: Donde salen los niños.
1: Mijo.
2: No, que esas no.
1: Man. Ese quemón está bien tonto, mijo. Échale más. No, agárrame, hijo. No, platíquenos historias, familia.
2: Mira, Ringo Ignacio, yo te voy a decir algo.
1: A ver, algún vecino acá chismoso.
2: Sí, que la vecina.
1: ¿Y por qué? Nombres, colonias, ¿de dónde?
2: Sí, quemen sabroso.
1: Sí,
2: que,
1: acá.
6: Qué
1: quemara...
6: buena.
1: ¿Qué vos?
6: Pues, Rino, no, pues aquí quemar a los chalanes, que pues nomás no se ponen las pilas. Y luego ahora lunes andan bien crudos y traen hasta la malaca bien fea.
1: Ajá,
6: puras fallas aquí con los chalanes. Y esto es todos los días.
2: A ver, yo tengo una duda, Rino.
1: ¿Qué pasó?
2: ¿Todos los días o todos los lunes?
1: Ajá, pues
2: porque
1: yo creo que...
2: No.
1: Y te voy a decir algo, ¿eh?
2: ¿Qué pasó?
1: Compadrito, si tú eres el patrón, mijo, y esos vatos andan de flojos, o una de dos, o no vales queso, o la neta, los vatos ya te agarraron acá la medida y
2: no,
1: hacen
2: mira,
1: lo que quieren.
2: Ahí hay de dos.
1: Ey.
2: O tú les pusiste el ejemplo.
1: Ajá.
2: No sí. Tienes autoridad,
1: sí, mijo.
2: La neta, a ver, vamos a ver.
1: O los corren a ellos o te vas tú, mijo.

0: sí.
1: Échale, échale.
2: 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Quiero quemar a mi cuñado que se andaba besando con su amigo. Con su amigo el Ángel.
0: Ajá, el amigo.
3: Ah,
0: andaban acá de.
3: ¿Ah? ¡Atrapada!
0: Su amigo el Ángel acá y trácale. Neta. No me digas.
3: Mira, Rico Ignacio, no, yo les voy no a decir algo.
0: ¿Qué pasó?
3: Por ejemplo, pues pueden ser de compas. Por ejemplo, el Chumpollo.
0: Sí.
3: Así se agarra con todo.
0: Yo le he dado así besigos a mi compa Chumpollo de compas. No tiene nada de malo.
3: Rico Ignacio, no tiene nada de malo. Eso,
0: no. No, por la neta.
3: ¿Sabes? Son quemones para la gente, no para
0: ay, mí, perdón. Un menso, ay, perdón. Ay, perdón. ¿Sabes qué? Ese audio, carnal, sí. Me suena, ¿sabes a qué?
3: ¿A qué?
0: A celos.
3: ¿Qué?
0: Eso está celoso.
3: Sí, sí, sí.
0: Como a él no lo pelan, ha de estar bien feo.
3: Como que le ardió.
0: Sí, le.
3: La rabadilla.
0: Aquello.
3: La rabadilla.
0: Ajá. Le está ardiendo, como lo dices.
3: Sí, sí, sí.
0: El fufurufu.
3: Sí,
0: sí. Ajá, aquello.
3: Soplas.
0: El chiquirirri, el chiquirirri. Sí. ¿Soplo, cómo era? No puedo decirlo. ¿Uno más o qué? Sí, uno más.
3: Ok.
4: Aquí suena la que buena. Yo quiero quemar a Cachito, que no hace nada por andarte cuidando sus botas nuevas. Ajá. Saludos al coge caninos.
0: ¡Espérate! Por eso les digo que esos no.
3: Luego, quemar a la banda, Ringo.
0: Pasen de los grabados, no se pasen de la. Vámonos ya con música.
3: Vámonos.
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0: ¡Vámonos al corte! Ahí vienen las chicas del barrio, familia. Información del espectáculo, ahí viene la rola más cool.
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0: Son las 2:53.

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0: Son las 3 de la tarde. Esta es la hora de la Divina Misericordia para el mundo entero. En esta hora, nada le será negado al alma que lo pida por los méritos de mi pasión. Por eso digamos con confianza: ayúdame, oh Señor, a que mis ojos sean misericordiosos, para que yo jamás recele o juzgue según las apariencias, sino que busque lo bello en el alma de mi prójimo y acuda a ayudarla. Ayúdame a que mis oídos sean misericordiosos para que tome en cuenta las necesidades de mi prójimo y no sea indiferente a sus penas y gemidos. Ayúdame, oh Señor, a que mi lengua sea misericordiosa para que jamás hable negativamente de mi prójimo, sino que tenga una palabra de consuelo y perdón para todos. Ayúdame, oh Señor, a que mis manos sean misericordiosas y llenas de buenas obras, para que sepa hacer solo el bien a mi prójimo y cargue sobre mí las tareas más difíciles y más penosas. Ayúdame a que mis pies sean misericordiosos para que siempre me apresure a socorrer a mi prójimo, dominando mi propia fatiga y mi cansancio. Mi reposo verdadero está en el servicio a mi prójimo. Ayúdame, oh Señor, a que mi corazón sea misericordioso para que yo sienta todos los sufrimientos de mi prójimo. A nadie le rehusaré mi corazón. Seré sincero incluso con aquellos de los cuales sé que abusarán de mi bondad, y yo mismo me encerraré en tu misericordioso corazón. Soportaré mis propios sufrimientos en silencio. Que tu misericordia, oh Señor mío, repose dentro de mí. Amén.
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3: Las 3 con 3.
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0: sola, sola, sola. ¿Cómo estás, Mayrita Alcalá con M. Tinajero? ¿Cómo estás, con belleza?
1: ¡Madre!
0: ¿Cómo estás?
1: Vete y veme.
0: ¡Ay, qué grosera vienes, mira, sí! Comadre, mis tamales. ¿Me guardaste o no?
1: Comadre.
0: ¿Ni uno?
1: Tus tamales. Mira, yo le dije a Johan que te mandara, pero lo que sí te llegó, ¿qué crees que te va a llegar?
0: ¿Qué, comadre?
1: Tu gorra de grupo arriesgado.
0: ¡Ay, comadre, no me va a dar algo! ¡Espérame! ¡No! ¡Espérame! Necesito respiración
1: por
0: de boca
1: favor,
0: a boca de un ingeniero. ¿Sí me mandaste gorra?
1: No te mandé tu gorrita especial, edición especial de grupo arriesgado de la otra cara.
0: Espérame, comadre. Espérame, es un milagro del Señor. ¿Qué milagro, eh?
1: ¿Cómo?
0: ¿Milagro? Yo el Señor.
1: Te dije que te esperaras a la promo, pero okay, eres desesperada.
0: Ay, cómo te quiero, de veras. ¿Cómo te quiero? ¿Quién lo quiere? ¿Quién lo quiere? ¿Quién lo quiere? Vámonos con la información, comadre.
1: Oigan, harta información.
0: ¿Y se murió?
1: ¿Crees que anda? No.
0: Ah,
1: okay. Espérate. ¿Qué pasó? El que andaba muy ausente, pero ya anda preparando su regreso. Es nada más y nada menos que Alfredo Olivas, comadre.
0: ¿Cómo?
1: Es que, fíjate, sí. Deja de decirte qué crees, comadre.
0: ¿Qué va a pasar?
1: Una prohibición que trae ahí el Alfredo, una prohibición. Lo que pasa es que está a punto de estrenar un sencillo nuevo. Un sencillo nuevo. Y ya está anunciando su regreso, que fíjate, también va a estar ya. Porque te acuerdas que había parado como las presentaciones y que se iba a dar un tiempo, como que se iba a alejar de los escenarios y todo esto.
0: Claro,
1: ¿te acuerdas, pues, o no recuerdas?
0: Ya pasó el año, porque se supone que era un tiempecito,
1: ya
0: ¿no?
1: Ya pasó.
0: Ay, mira.
1: Ya va a estar en Puebla, en la Arena Monterrey. No, hombre, ya va a estar en un montón de lados.
0: Se le extrañaba, comadre, la verdad.
1: Ya se le extrañaba, la verdad. Oye. Y aparte va a estrenar sencillo esta semana.
0: ¡Ay! Oye, pero, a ver, lo acabamos de escuchar con la rola de Den Muñoz hace poquito, ¿va? Bueno, pero es que esa es de Den, vea, la canción es de Den.
1: O sea, es que mira, ahorita está haciendo colaboración con Eden y como tú dices, es con Eden, pero no sola la colaboración.
0: ¡Ay! Ay, pues qué padre que ya esté de regreso la música, comadre, porque se le extrañaba. Digo, la verdad, no tengo boletos para verlo en Prófugos, ¿verdad? No, no tengo dinero, la verdad, ni boletos, ni contactos, mija, ni contactos, nada. Nada, comadre. Ay, tú tampoco, mija, no te haga la taruga, tampoco te han invitado.
1: ¿A mí ya me invitaron?
0: ¿Qué?
1: Sí, me invitaron.
0: ¿Qué? ¿Qué, comadre? ¿De veras?
1: ¿De veras?
0: Pero, ay, no, mejor vámonos bueno, con
1: no,
0: música.
1: No su RP. Mm. Sino me invitó alguien externo y ya tengo
0: mi boleto
1: que no me ha llegado.
0: Ya pero, sé quién te invita.
1: ¿Quién?
0: Sí.
1: A ver, ¿quién?
0: Sí. No, ya tu querido, tu tocaya ya. Ya me enteré que andas enamorada, comadre, que va a robar.
1: ¿Quién?
0: No, ahorita va a decir al aire, vas a ver, ahorita va a decir al aire.
1: A ver, así se hace la chiquita.
0: Porque es del medio, ya me dijeron que es del medio, ya me dijeron.
1: ¿Sí?
0: Sí, comadre, ya me dijeron.
1: No.
0: Que trabaja con un cantante. Ahora es con música, somos las chicas del barrio.
1: Vámonos.

0: sola. A mí me da mucho gusto, comadre, que vayas a dar este paso. Estoy orgullosa de ti. Yo espero la invitación a la boda. La verdad, qué padre, ¿eh? Qué padre que te hayas agarrado uno con billetes, comadre. Bien merecido, hermosa. Bien merecido, la verdad, sí.
1: De eso sí nos gusta.
0: Con dinero.
1: Ay, no. Es que no todo es amor, ¿no?
0: Ay, sí, claro. Sí, no, comadre. Ay, no. Háblanos con información, comadre. ¿Qué nos trajiste? Ya tu risa de malvada.
1: Información.
0: Es que
1: me acordé de algo, comadre.
0: Acordé de
1: algo.
0: Sucia, de veras.
1: Ay, no es cierto.
0: Oye, platícanos.
1: ¿Qué quiero decir? ¿Dónde está mi bebé? ¿Dónde está Chompollito?
0: No ha llegado, pues. Ya le avisé que se conecte y no se ha conectado.
1: O sea, se está haciendo, güey.
0: Sí, comadre.
1: Pero no está viendo la situación como está.
0: Pues ya sé. No está viendo. Ah, mira, ahí está. Ya apareció.
1: Ahí está el bebé.
0: Y apareció mi gordo.
1: Oiga, qué bueno.
2: Estaba hablando con el Rafa, perdón.
0: Ay, ¿qué pasó? Okay. ¿Qué pasó?
2: ¿Y? Pues nada, ya sabes, ya que siempre trae buenas nuevas el Rafa.
0: ¿Qué pasó?
2: Ya le decimos, oye, a la Mayrita Rico.
0: Pues si quieres, dile, gordo. Dile ya una vez. Ay, comadre, lo sentimos tanto, de veras.
2: ¿Has oído el término no cargó los peregrinos?
0: Pues ni que se fuera a morir, mensa. Platícanos, comadre.
1: Harta información. Y es que, ¿qué crees? Que uno de los íconos de la música, o sea, de una de las canciones más icónicas de la música mexicana, pues es nada más y nada menos que de los Tucanes, ¿verdad?
2: O sea, se oye como si estuviera grabada la Marita.
0: Como que está en el baño. ¿Dónde estás, comadre?
1: No. Estoy en un estudio de grabación.
0: Ah.
1: Que la sepas.
0: Ah.
1: ¿Eh? Ah, bueno. Pero
2: la
1: estudio.
2: Pero, ¿qué grabadora, la estudiadora?
1: Luego que, ¿por qué no? Oye, no, fíjense que ¿qué creen? Que este icónico pues tema que se llama La Chona, que ya le han dado vuelta y revuelta y revuelta, pero es de las canciones
2: más escuchadas
1: en la música mexicana. Pues haz de cuenta chona, que lo van a regrabar con La Chona, lo van a los Tucanes de Tijuana. Están pensando en regrabar este tema. ¿Con quién crees? ¿Al lado de quién crees?
0: ¿De quién, comadre?
1: ¿Con quién crees?
0: No me imagino. ¿Quién?
1: Pitbull. ¿Te acuerdas un...?
0: Es un perro, ¿no? Una raza de perro, eso, ¿no, comadre? ¡Chupalla! ¡Sí! ¡Chupalla! ¡Sí!
2: ¡Salud!
0: ¿Van a grabar con un chucho? Ay, ¿cómo crees, comadre?
1: No.
0: ¿Cómo crees?
2: Van a bailar la de la rimita de costel. El baile del perrito.
0: Ay, claro, no. O la del perro.
1: Van a grabar, ¿te acuerdas de este icónico cantante?
0: Espérate. ¡Sola!
2: ¡Marita! Con el perrito, no de perrita.
1: Okay, la canción.
0: Ay, voy primis.
1: Explíquense bien.
2: No
1: entiende.
0: Oye, entonces la van a grabar con Pitbull.
1: Ajá, comadre.
0: Ay, la van a regalar
1: y la van a lanzar antes de finalizar este año. Pues yo ya no sé qué mes, porque pues ya este año ya se nos fue. Ya
0: sí,
2: con el Pitbull.
1: Con el Pitbull.
0: Ay, comadre, mira.
1: Pues la van a regrabar para que se lo sepan, ¿eh? A ver, ¿qué tal suena, comadre?
0: Va a estar padre.
2: Está bien por Padilla, la verdad. Chole.
0: Padilla no tiene nada que ver.
1: La verdad, yo siento que los Tucanes pueden dar otro tema que sea así de exitoso.
2: O sea, los que tienen no son tantos.
1: En vez de estar regrabando.
2: No han tenido mucho éxito ya.
1: No, pero es que, ¿por qué regrabar y regrabar un tema que ya lo han regrabado muchas veces?
2: La Chona ya no te agradó.
0: O sea, ¿no vale que eso la canción? Mira.
1: No, que sí.
2: O sea, izquierda, derecha, arriba, el frente, arriba y el frente, izquierda, derecha, no.
1: Ay, no.
0: No, tarugo. ¡Vámonos ya, comadre! ¡Ay, no, de veras! ¡Tu redes, hermosa! ¡Tu redes!
2: Las ganas encontrar que tengo de verte, Marita, de veras.
1: Ay, yo también, bebé. Yo también.
0: Ay, no.
2: Pues mira, mientras el nuevo jefe lo permita, aquí vamos a vernos.
1: Ah, qué bueno. Así será, vida. Será que esperas que sí.
0: Pues no, no sabemos, comadre, la verdad.
1: Ay, ¿con sí, qué? Con
2: como que el Rafa lo está pensando.
0: Tu redes, hermosa, ya nos vamos.
1: Ay, no, no me saquen. Como Alcalá M en mi Instagram y como mi Facebook, Mayra Alcalá.
0: Comadre, ¿estabas en el baño, cochina? ¿Estabas en el baño?
2: Soy yo como,
0: muy...
2: como le jalaste a la taza, Mayra, también no te pases.
0: Mira, te grabé.
2: Soy yo como, como bajó el troncote.
0: Te grabé. ¿Quieres escucharlo? ¿Quieres escuchar, sí, comadre?
2: A ver.
0: Adelante. Dale. ¡Qué asco, sí, de veras! ¡Qué asco!
1: Ay, no, no sé.
2: Marita, ya ponle silenciador.
0: Un tapón.
1: Tampoco, ¿eh? Tapón. Tampoco, no, pues ni que por ustedes que se pedorrean cada rato. No.
0: Hasta mañana, bye.
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0: ¿Qué horas son, comadre? ¿Qué horas son?
1: Son las 3:26.
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0: eso. Bájalo. Bájalo. No.
1: Espérame, bigote, que me pusieron.
0: Espérate, apunta para allá, Chupollo, espérate.
1: ¿Quieres que te dé tu rimón de bigote?
0: Súbete los pantalones, cochino. Es que eres un cochino, de veras.
1: Suéltame 3:30. La mano, Ringo.
0: No, de veras.

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14: Las 3 con 35.
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15: En noticias de última hora, el alcalde de Zamora, Carlos Soto, anunció su ruptura definitiva con el PAN en Michoacán, acusando a la dirigencia estatal de convertirse en una mafia política que secuestró al partido. Soto afirmó que no obedecerá intereses de grupo e informó que su proyecto continuará como un gobierno ciudadano. Rumbo a la coordinación de la 4T en Michoacán, Carlos Torres Piña se afianza como el puntero indiscutible dentro de Morena. 3 nuevas encuestas publicadas esta primera semana de septiembre por C&A Research, Demoscopía Digital y Electoralia coinciden en colocar al fiscal con licencia en la primera posición. Torres Piña mantiene una contundente ventaja de 2 dígitos sobre sus más cercanos competidores, consolidando una clara tendencia al alza. Elementos de la policía de Morelia rescataron a un hombre en crisis que permanecía en lo alto del acueducto. través del diálogo y la contención, los agentes lograron ponerlo a salvo y entregarlo a su familia para su atención médica y psicológica. En el marco del mes de la prevención del suicidio, la corporación informó que suma 64 intervenciones exitosas de este tipo en lo que va del año.
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1: 340.
2: Así es, 340.
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1: Son las 3:42.
2: Ya son las 3:42 minutos.
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1: ¡Lucharán a dos de tres caídas en el límite de tiempo!
2: ¡Singri, singri! ¡Singri Pau!
1: ¡Singri Pau! En esta esquina, Ringo Polvo de Estrellas.
2: En la otra esquina...
1: ¡Chumpollito, qué bonito!
2: Chumpollo, en un principio Chumpollito era chaparrito y de repente creciste, mijo, ¿qué pasó?
1: ¿No te acuerdas que fue cuando encontré la sustancia X? ¡Ah, sí! La fórmula.
2: Ya acordé, Chumpollo me da
1: el
2: como...
1: El error del señor Utonio.
2: De hecho, Chumpollo en sus tiempos libres se iba a cubrir a medio metro.
1: No es que quería crear a la niñita perfecta, pero el profesor Utonio agregó un ingrediente.

0: la mar. ¿Cómo se vota, Chumaco?
1: Cosas volaban de flor en
0: flor. ¿Cómo se vota, Chumaco?
1: Se dio un agarrón de mariposa, Ringo.
0: ¡Chumpayo!
1: Se vota la rola más cool. Era la del Chumpollito.
0: Suéltale, Tony, mijo. Vámonos con mi rola más cool.
1: Es marca Acme.
0: Oye, Chupo, ya tienes mucho que no compras pirotecnia, mijo. Ya, qué bueno que ya te rehabilitaste, que ya eres un hombre de bien. ¿Qué
1: va? En la entrada te revisan de pies a cabeza para que no meta pirotecnia. Ah. La última vez que le tronamos el cuerno secos 3000 aquí en la
0: sí,
1: cadena.
0: Sí, ¿te acuerdas cuando
1: se cayó la pared? Por poco nos corren.
0: Sí, sí me acuerdo, Chupo, yo.
1: El jefe que estaba en ese momento, pues lo quitaron, que sí, estuvo bueno, ¿verdad?
0: Sí, sí, él paró tacho por todos. ¿Neta? Vámonos con mi rola más cool, familia. Se llama Vete, el Jerry Coronel en la que buena, súbele.
2: Vete.
0: Uy, papá.
2: Hoy voy a hacer.
1: Esperen sorpresas ya, con ya. El Jerry próximamente, ¿eh?
0: Sí, Chupollo, ¿qué va a hacer o qué?
1: Vengo, ya tú sabes.
0: ¡Ah, arrolladora! Vámonos a un voto, chamaco. ¡Vamos! Chupollo, va a ser legal, te lo juro, ¿eh?
1: Un abrazo para mi comadre Valeria Luna, que Dios me la bendiga.
0: ¡Ah, saludos! Échale.
3: No,
0: no
3: está oyendo.
0: Bueno,
3: la rola más cool era
0: la
3: de Chumpollo. Ya págame.
0: Oy, Chumpollo, ¿cómo te
1: digo
0: ese
1: vato? Así como me vende noble de tierra. 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
1: ¡352!
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2: Las 4 con 1.
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Ya son exactamente 4 de la tarde con 14 minutos en Apatzingán, 16 horas, 4 de la tarde con 14 minutos a través de La Qué Buena. Estamos en esto que se llama El Osito Te Las Pone. Las canciones de tu preferencia, es decir, en pocas palabras, te podemos complacer con la canción que más te guste. Lo único que tienes que hacer es mandarnos un mensajito de WhatsApp en nota de voz. Perdón. Un mensajito de... Dicen que cuando tienes hipo es porque te robas algo, ¿no? Pues es una vil mentira, porque imagínate que me voy a robar yo aquí en la cabina. Absolutamente nada. Entonces, ¿en qué estábamos? En que te podemos complacer con la canción que más te guste, siempre y cuando la pidas a través de una nota de voz. Es una tarde exclusiva del martes. Dicen que se percibe una tarde nubladita, ¿será cierto? ¿O alguien me mintió? Entonces, ya sabes. Vamos con música, escuchamos algo de Raúl Ortega con Pepe Morfín, escuchamos algo de El Fantasma, el tema se llama El Culpable, algo de que se llama Como una novela, y vamos a continuar nosotros con más música, dejándote algo del Rey de la Taquilla, Julión Álvarez, y esto que se llama Más te recuerdo.

Seguimos contigo, 4 de la tarde con 18 minutos en Apatzingán, 16 horas, 4 de la tarde con 18. Seguimos en esto que se llama El Osito Te Las Pone. Las canciones de tu preferencia, ya sabes, tienes que comunicarte con nosotros a través de una nota de voz. Fíjate, te iba a decir algo yo bien importante. Ah, sí, cierto. Fíjate que a tan solo una semana de su estreno, el grupo Pesado sigue demostrando la vigencia y fuerza que mantiene dentro de la música regional mexicana. Su más reciente sencillo, En Corto, se coloca este martes en el primer lugar de las estaciones de radio. Con esto, el sencillo se convierte en uno de los lanzamientos con mayor impacto en la radio durante los últimos días. El tema ha comenzado a ganar terreno rápidamente entre el público y las estaciones de radio, confirmando la gran recepción que ha tenido esta nueva propuesta de la agrupación regiomontana desde su lanzamiento. Gracias a este número uno, Pesado suma un nuevo logro a su trayectoria, al mismo tiempo reafirma por qué sigue siendo una de las agrupaciones más importantes y queridas de la música regional mexicana. En Corto se encuentra disponible en todas las plataformas digitales y sigue escalando posiciones, llevando el sonido de Pesado a nuevas generaciones sin perder la esencia y el estilo que han marcado su historia en la música mexicana. Vamos entonces a escuchar a ver qué tal suena esta rolita. Esta rolita de Grupo Pesado, y eso se llama En Corto. Las 4 de la tarde con 19 minutos en Apatzingán, Michoacán. ¿Sale? Es una tardecita nubladita del martes 8 de septiembre, nuestro mes patrio. Y tengo saludo cordial para todos ustedes que nos acompañan por carretera, en casita, en su trabajo, en su negocio. Muchas gracias por estar sintonizándome en esta tardecita.

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2: Y bueno, nosotros seguimos contigo, 4 de la tarde con 23 minutos en Apatzingán, 16 horas, 4 de la tarde con 23. Allí escuchamos entonces a Grupo Pesado y eso que se llama En Corto. Nosotros en este instante tenemos que ir a una pausa y regresar con más música de tu preferencia. Tengo un saludo cordial para toda la gente que nos sigue a través de la Gran Red. Gracias por escucharnos, pues.

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1: Y quiero comentarte que la temperatura ambiente en Apatzingán en este momento, a ver, es de 31 grados centígrados a la intemperie.

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2: 16 horas, 4 de la tarde con 30 minutos en Apatzingán, 4 de la tarde con 30. Vamos a continuar con algo de Pancho Barraza, se llama El Terco.
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2: Las 4 con 37.
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4: La policía de Morelia recordó que en las glorietas la preferencia absoluta es para los conductores que ya se encuentran circulando dentro del anillo. Ante una convocatoria de más de 7.000 mujeres de diversos municipios de Michoacán, Gladys Butanda afirmó que la transformación y la soberanía se defienden mediante la organización y la unidad. Durante el encuentro, destacó que bajo la conducción de la presidenta Claudia Sheinbaum Pardo, se dará continuidad a las políticas de la Cuarta Transformación, promoviendo un papel protagónico para las mujeres en el desarrollo del Estado. Investigadores desarrollaron una pintura para tejados ecológica que refleja el 92% del sol y mantiene las superficies hasta 6 grados más frías, sin consumir electricidad.
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8: Cuatro de la tarde con 40 minutos en Apatzingán, 4 de la tarde con 40.
9: Amigos,

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2: Ya son exactamente 4 de la tarde con 45 minutos en Apatzingán, solamente 15 minutos antes de las 5. Y te dejamos lo siguiente de marca MP, se llama El Gallo Celoso.

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1: Las 4 de la tarde con 51 minutos, solamente faltan 9 y las 5. Para continuar te dejamos algo del Trono de México.

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1: Solamente faltan 7 minutos antes de las 5 de la tarde en Apatzingán. 7 minutos y las 5. Tengo una primera y última sugerencia para todos ustedes. Dos canciones para que nos ayudes a decidir qué canción te gusta más de estas dos. La primera canción que yo quiero que escuches es de Laberinto. Se llama Mi Juventud a los 40. Noches.

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1: En este momento eres tan amable de mandarnos una nota de voz para que nos digas qué canción te gusta más de estas dos que yo te estoy ofreciendo en este momento. Recuerda, tienes exactamente 20 segundos para que te decidas. 20 segundos tienes en nuestro reloj para que nos ayudes a decidir a través de una nota de voz qué canción te gusta más. Los Huracanes del Norte te presentan Volé Muy Alto en contra del grupo Laberinto, que te está presentando esto que se llama Mi Juventud a los 40. 453-146-8617. 453-146-8617. Mándame una nota de voz y dime qué canción te gusta más. Recuerda, para decidir tiene que ser una nota de voz, ¿eh? No me escribas. No me escribas, por favor, que si quieres participar, mándame una nota de voz en el 453-146-8617. ¿Sale? Por acá tenemos una.
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1: Yo soy Yolocito, guapo, sexy galán de esta estación. Bonita tarde, pásela muy bien, cuídense mucho. Que Dios los bendiga hoy, mañana y siempre. Tenemos una cita mañana, primeramente Dios, en punto de las 12 con el pastelazo. No le digas a Dios que tienes un gran problema. Dile a tu problema que tienes un gran Dios. Hasta pronto, bye bye.

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2: Las 5 con 2.

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2: En noticias de última hora, el alcalde de Zamora, Carlos Soto, anunció su ruptura definitiva con el PAN en Michoacán, acusando a la dirigencia estatal de convertirse en una mafia política que secuestró al partido. Soto afirmó que no obedecerá intereses de grupo e informó que su proyecto continuará como un gobierno ciudadano. Rumbo a la coordinación de la 4T en Michoacán, Carlos Torres Piña se afianza como el puntero indiscutible dentro de Morena. Tres nuevas encuestas publicadas esta primera semana de septiembre por C&E Research, Demoscopía Digital y Electoralia coinciden en colocar al fiscal con licencia en la primera posición. Torres Piña mantiene una contundente ventaja de dos dígitos sobre sus más cercanos competidores, consolidando una clara tendencia al alza. Elementos de la policía de Morelia rescataron a un hombre en crisis que permanecía en lo alto del acueducto. A través del diálogo y la contención, los agentes lograron ponerlo a salvo y entregarlo a su familia para su atención médica y psicológica. En el marco del mes de la prevención del suicidio, la corporación informó que suma 64 intervenciones exitosas de este tipo en lo que va del año.
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3: Las 5 con 42.
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2: Las 6